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0: Son las 6:06 p.m. Hoy es 1 de julio del año 2026 y tenemos para ustedes las noticias, las cosas que han pasado, todo de lo que ustedes se deben de enterar. Acompáñenos que tenemos mucha información importante. Hoy hay mesa cuadrada. Tenemos efectos de lo que ha sucedido con el Mundial. México ayer dio un paso histórico, la mejor actuación de la historia para nuestro país, aprovechando que todo está justamente cruzado en el ánimo y el desempeño, la actitud, el coraje, el pundonor de una selección que está generando lo que no había generado nadie. Así lo digo, ¿eh? Nadie en este país, nunca, ni políticos, ni artistas, ni, bueno, absolutamente nadie. Una escena, la de ayer del Ángel de la Independencia de Reforma, que es de las cosas más emocionantes que yo haya visto. Lástima que terminó el asunto con pues los excesos que luego nos acompañan en estos eufóricos, complicados momentos, y que cobró algunas vidas. Vamos justamente a entrarle con los temas importantes del día de hoy. Vamos a escuchar pues lo que hay que programar para la información en la agenda de noticias de esta tarde. Primero, el estallido de un despacho que se genera desde Estados Unidos, en donde el Departamento del Tesoro dio a conocer pues que habría recursos ilícitos, recursos del huachicol fiscal, vinculados al Cártel Jalisco Nueva Generación, financiando campañas políticas en México. Un asunto que tampoco nadie puede decir, ¡ay, qué sorpresa! ¡Uy, qué barbaridad! Bueno, pues, si sabíamos perfectamente cómo estaba ese camino, con mucha tristeza, de lo que ha sucedido en nuestro país, la vinculación de todos los poderes fácticos y reales, ¿no? La gasolina, el diésel, el huachicol fiscal. Durante mucho tiempo lo imaginamos como una escena rudimentaria, ¿no? Una toma clandestina, una pipa en la madrugada. Incluso, ¿se acuerdan cuando empezó el gobierno de López Obrador? Que hubo un gravísimo problema de desabasto de gasolina porque había gravísimos espacios en nuestro país donde justamente había tomas clandestinas y hubo muchos problemas para poder surtir gasolina y hubo un poco compras de pánico, etcétera. Bueno, eso después él dijo que lo estaban combatiendo, ¿se acuerdan? Y dijo, se acabó el problema del huachicol. ¿Quién iba a imaginar que después estallaría el verdadero tema? El nuevo huachicol, el que falsifica documentos, cruza fronteras, usa empresas fachadas, mueve millones, lava dinero, y según esta alerta oficial del Departamento del Tesoro de Estados Unidos, también financia políticas, campañas, políticos, sus campañas, incluso a medios de comunicación. FinCEN, que es la Financial Crimes Enforcement Network, la red de control de delitos financieros de los Estados Unidos, sostiene que recursos provenientes del contrabando de combustible son utilizados para entregar dinero en efectivo a campañas y medios, favorecer a políticos dispuestos a proteger intereses criminales, controlar posiciones administrativas y abrir la puerta a contratos públicos con los cuales lavar ganancias. La dimensión del señalamiento es brutal. El crimen organizado no estaría limitándose a corromper funcionarios ya instalados, estaría participando en su construcción. O sea, no compran solamente al gobernante, sino que lo ayudan a producirlo. Y esa es la diferencia decisiva. La corrupción tradicional comienza después de la elección. Esta comienza antes, cuando se imprime la primera lona, cuando se paga el primer vehículo, cuando una empresa cubre gastos que nunca van a aparecer en los informes de campaña, cuando un medio deja de investigar a cambio de pauta, dinero o protección, o cuando una candidatura se vuelve competitiva con recursos que oficialmente no existen. Es lavado de dinero, lavado de poder y contratos públicos que limpian las ganancias. Estados Unidos afirma que el dinero llega a campañas y medios mexicanos, pero no dice a cuáles. ¿Cómo reaccionó la presidenta? Escuchamos.
1: Sobre esta información que surgió de una sanción que hizo el Departamento del Tesoro de Estados Unidos a unas personas que están vinculadas al delito del huachicol fiscal y a su vez vinculadas con el cártel Jalisco Nueva Generación, se informó que este dinero lo utilizan para financiar también algunas campañas electorales aquí en México. Preguntarle si su gobierno tenía conocimiento de esta información.
2: Una parte de ellos se trabaja con la UIF, lo que no entiendo. entendemos, pues es la parte de cuando informan de las campañas, porque eso nunca fuimos informados. Y además, ¿qué pruebas tienen también? Porque es lo mismo. O sea, es decir que ocurre algo sin ninguna prueba. Así pasó con los tres instituciones financieras, que de manera unilateral el Departamento del Tesoro toma una medida cuando nosotros le pedimos que dieran las pruebas para que pudiéramos acompañarlos en ese proceso.
1: Sobre esta información.
0: Bueno, pues esto es lo que dicen en este momento. Otra vez dice, pues más pruebas. Nos dice, vamos a coadyuvar en todo, ¿sí? Y aceptamos que efectivamente en este país hoy, pues claro que ha habido vinculación con este caso. Vinculación directa con los hijos del expresidente, el que dijo que había acabado con el huachicol, el que miente de manera sistemática. Bueno, en este sentido, ojo, también se acuerdan que había un informe de parte de los Estados Unidos que se había publicado en el New York Times, en el que decía que algunas personas estaban dando la información, personas de poder, personas vinculadas a la estructura de la 4T. Bueno, estaban ya, digamos que entregando información, una suerte de testigos protegidos para poder librar las acusaciones que se están gestando en los pasillos de la Casa Blanca y a través del Departamento de Estado y diversos juzgados como el de el Distrito Sur de Nueva York, donde está todo el tema de Rocha Moya y compañía. Bueno, pues dos personas cercanas al expresidente López Obrador serían los colaboradores que estarían dando información al gobierno de Estados Unidos sobre presuntos nexos de gobernadores con el crimen organizado. En su columna de hoy, Raimundo Riva Palacio señala que una fuente estadounidense precisó que no son al menos una decena, como apunta el diario, sino muchos más. Entre ellos probablemente se encuentren no solo quienes saben que están siendo investigados, sino aquellos que piensen en una acción preventiva en caso de que las indagaciones puedan alcanzarlos. Esto dice el texto, que es los informantes de la 4T. El sábado pasado el New York Times contó que al menos una decena de gobernadores y legisladores de Morena habrían ofrecido colaborar como informantes con autoridades de los Estados Unidos. El reportaje que se publicó el pasado 27 de junio afirmó que una iniciativa de la Administración de Control de Drogas, la DEA por sus siglas en inglés, había llevado a funcionarios y políticos de Morena a proporcionar información sobre integrantes de cada partido, presuntamente de su propio partido de Morena, presuntamente para adelantarse a posibles investigaciones en su contra. Y resaltan a los gobernadores Alfonso Durazo de Sonora y Américo Villarreal de Tamaulipas, que eran parte de los objetivos de indagatorias. Ambos mandatarios después rechazaron públicamente estas versiones. Y el tema, pues, ha dado mucho de qué hablar. ¿Quiénes son estos dos informantes de los que habla Raimundo Riva Palacio? Dice que serían el senador Conde Pátula Adán Augusto López Hernández, sí, el hombre vinculado con la trama de la barredora en Tabasco, el hombre vinculado con el huachicol fiscal, y el ex gobernador de Chiapas, Rutilio Escandón. El senador y el cónsul en Miami, que fueron cuñados y hoy están peleados, son una muestra de lo que está sucediendo en la 4T, donde existen dos visiones sobre lo que se está viviendo por las acusaciones de Estados Unidos contra miembros de Morena ligados al crimen organizado. Explica que por un lado está la visión de la presidenta Sheinbaum, que es ver las presiones bajo el prisma ideológico del intervencionismo, y otra es de la izquierda falsa, que actúa con pragmatismo cuidando intereses particulares. López Hernández, Adán Augusto y Rutilio Escandón son parte de un número indefinido de gobernadores, legisladores y políticos que quieren ser informantes de Estados Unidos. Raimundo Riva Palacio señala que el senador y exsecretario de gobierno de AMLO, Adán Augusto, es una figura clave en varios segmentos de la construcción de lo que la comunidad de inteligencia estadounidense llama una economía criminal paralela. ¿Qué tal? Tremendo, ¿no? Bueno, vamos ahora sí con lo que pasó después del triunfo categórico de ayer de México, 2-0 a Ecuador en los 16avos de final de la Copa Mundial de la FIFA. Desafortunadamente, pues hubo incidentes que terminaron con la vida de varias personas que sufrieron asfixia y aplastamiento en los festejos en la capital del país. Esto dijo la presidenta.
2: Por cierto, nuestra solidaridad, nuestro apoyo a tres personas que ayer lamentablemente fallecieron. La jefa de gobierno va a dar conferencia, no sé si ella o su equipo, por esta situación aquí en la ciudad. Y una vez que tengamos más información, por supuesto, le informamos y siempre nuestro pésame. Y está la jefatura de gobierno en contacto con sus familias y hoy le di instrucciones a Rosa Isela para que también apoyen en todo lo necesario.
0: Bueno, pues está, también en Morelos hubo desafortunados incidentes en los festejos del partido de ayer.
3: Lo que debía ser una noche de fútbol terminó en tragedia. Un ataque armado en Yautepec, Morelos, dejó 3 personas muertas y 9 heridas, mientras decenas de personas veían el partido entre México y Ecuador. De acuerdo con las autoridades, un grupo de hombres armados irrumpió en la cancha de usos múltiples de la colonia Rancho Nuevo y abrió fuego contra los asistentes. La Fiscalía de Morelos confirmó la muerte de 2 mujeres y un hombre. Además, 9 personas resultaron lesionadas, entre ellas un menor de edad y Sandra Fernández Gómez, aspirante de Morena a la alcaldía de Yautepec. Tras el ataque, se desplegó un operativo para localizar a los responsables, quienes lograron escapar. La gobernadora Margarita González Saravia condenó los hechos y aseguró que se trabajará para esclarecer el caso y detener a los agresores. La fiscalía informó que las investigaciones continúan y por el fallecimiento de 2 mujeres, el caso también será analizado bajo el protocolo de actuación con perspectiva de género para el delito de feminicidio. Hasta el momento, no se han reportado personas detenidas.
0: Bueno, pues eso pasó en Morelos. Finalmente los festejos dejan al menos 4 muertos en la Ciudad de México. Esta balacera en Morelos, un atropellamiento con 17 heridos en Cabo San Lucas. Y bueno, pues habrá que pedirle a toda la gente, yo confío en que es un gran momento para el fútbol mexicano y en general para el país que está volviendo en sí como país, que está olvidando nuestras tremendas divisiones y problemas y está recordando que hay mucho más que nos une, muchísimo más que nos une que lo que nos separa. Y bueno, pues ahí está este tema. Vámonos con la bomba del día. Ya se avizoraba el Tratado de Libre Comercio entre Canadá, Estados Unidos y México. Está, pues, no solamente en veremos, sino que va a tener que ser revisado cada año, ¿no? No lo quiere renovar el presidente Trump. Todavía hay vigencia. O sea, no crean que ya mañana ya no existe, sino que optan por una circunstancia diferente y es un cataclismo para las negociaciones que estaba encabezando Marcelo Ebrard Casaubón y la Secretaría de Economía de Claudia Sheinbaum.
4: Estados Unidos decidió no renovar otros 16 años el Tratado de Comercio T-MEC con México y Canadá y realizar revisiones anuales. La disolución de la Zona de Libre Comercio Norteamericana, que lleva 32 años en vigor, tendrá lugar el 1 de julio del año 2036. Creemos que existen problemas importantes, dijo el representante comercial Jamison Greer en una entrevista con Bloomberg News. La decisión de no renovación de Estados Unidos se debería a que el tratado protegía a amplios sectores del comercio de los aranceles que pretendía imponer. Durante los próximos 10 años, los 3 países buscarán alcanzar una solución, especialmente en lo que respecta a Estados Unidos y Canadá.
0: De acuerdo, pues está el tema que va a dar mucho de qué hablar. Ya traen una rebambaramba ahí en el Senado de la República, en la Cámara de Diputados, todo el mundo opinando, pero bueno, nadie puede estar contento con esto, ¿eh? Nadie puede usar políticamente este tema. Es un asunto que no puede atravesar por las gestiones de un equipo, en este caso el de Marcelo. Porque Estados Unidos tiene una política salvaje, por decirlo menos, ¿no? Fíjese, en la revisión del T-MEC, ha crecido el déficit comercial de Estados Unidos con nuestro país. Ha alcanzado en 2025 su nivel más alto de lo que se tenga registro. 196.913 millones de dólares. Un incremento anual de 14.8%, una cifra que se ha convertido en una de las principales bases argumentales de la administración de Washington para rechazar la renovación automática del T-MEC. El representante comercial de la Casa Blanca, Jamison Greer, confirmó eso, que Washington no va a renovar el acuerdo por otros 16 años en su forma actual y va a buscar que México y Canadá transiten a este mecanismo de revisión anual al considerar que persisten desequilibrios comerciales que afectan la economía estadounidense. Las cifras del Buró del Censo de Estados Unidos muestran que el saldo deficitario pasó de 171.491 millones de dólares en 2024 a 196.913 en 2025, este aumento de 25.422 millones de dólares en un año. El crecimiento de las exportaciones mexicanas hacia el mercado estadounidense fue el principal factor que impulsó el déficit. Durante 2025, México vendió bienes por 534.874 millones de dólares, un aumento anual del 5.8%, mientras que las compras mexicanas de productos ascendieron a 337.960 millones. Apenas un 1.17% más que un año antes. O sea, el tema es que ellos nos compran más de lo que nosotros les compramos. Y ese es uno de los argumentos prácticos para que podamos entender lo que está sucediendo en este contexto. 6:21 p.m. Rápidamente, vámonos ya directamente a Venezuela, ¿no? Donde se ha actualizado el saldo de lo que ha sucedido con los terribles sismos que azotaron La Guaira y Caracas. El presidente de la Asamblea Venezolana habló así hace unos minutos.
5: Al día de hoy se contabilizan 2.295 personas fallecidas, 11.267 personas heridas. Estamos contando al momento 12.841 personas damnificadas y desde el día de hace 48 horas, la presidenta del Cielo, Ina Rodríguez, ordenó que se acelerara el proceso de llevar a las personas a campamentos transitorios con suficientes condiciones de habitabilidad, de salud, de atención en materia de alimentación, hidratación, atención de las niñas y los niños, atención de traumas, etcétera. Y estamos en este mismo instante en el proceso de abrir nuevos campamentos transitorios, dotarlos, colocar las duchas, colocar las camas, colocar los colchones y llevar a las personas damnificadas a esos campamentos transitorios en la ciudad de Caracas y en el estado de La Guaira. Hasta este momento, contabilizado total de afectados entre aquellas personas que recibieron algún tipo de afectación física o psicológica directa o que perdieron su vivienda o que tienen su vivienda seriamente afectada, el total asciende a 26.403 personas. Hemos atendido en total a 81.589 familias, hemos distribuido 8.893.000 kilos de alimentos. Se han distribuido 27.714 bolsas de comida de manera directa. Aquí hay un dato importante que quiero compartir con ustedes. En cuanto a pacientes atendidos en los hospitales y en las áreas de triaje o en la misma zona de la tragedia, tenemos 17.026 pacientes atendidos.
0: Bueno, esta parte de las cifras de este momento. Les recuerdo que además de los canales abiertos de diferentes comunidades venezolanas en México que pueden recibir ayuda de nuestra parte, también está el canal de UNICEF. Puede durar desde $40 directamente desde su teléfono. 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

0: Bien, vámonos con algunos de los ecos. Realmente interesante lo que sucedió con el equipo nacional anoche, ¿no? Unos 30, 35 minutos maravillosos, de verdad. Yo creo que ahora sí, la gente se ha estado quejando mucho. No, pues que juegan feo. Sí, hay que decir que México nunca tuvo un fútbol muy vistoso en los tres partidos que ganaron en la fase de grupos, pero bueno, pues los ganaron categóricamente y lograron dejar su portería en cero, y ayer llegaban con un Ecuador que pues venía evidentemente con el ánimo encima después de haber jugado contra Alemania y ganarles. Un equipo que tiene en su nómina un valor del doble de los jugadores mexicanos. Yo creo que habría que revalorar esto, porque después de lo que están haciendo Lira, de lo que está haciendo el Piojo Alvarado, después de lo que está haciendo Gil Mora, después de lo que está haciendo el Tala, el valor sin duda del siguiente mercado de fichajes para la mayor parte de estos seleccionados va a crecer. Julián Quiñones, yo les puedo asegurar que va a pasar de Arabia a Europa, sin duda, ¿eh? Y va a jugar seguramente en la Premier League. Pero bueno, ese es otro tema. El punto es, y hay que decirlo con claridad, que pues México dio una de las noches más redondas de su historia. No decepcionó, se tuvo que aplazar el inicio del partido por este protocolo a razón de la tormenta eléctrica que se sufrió en un día muy lluvioso. Y Ecuador nunca apareció en la cancha. En el segundo tiempo, después de bajar la velocidad, el equipo ecuatoriano, pues sí, tuvo algunas ocasiones de gol y peleó un poco más, pero nunca se le vio pues al nivel que se esperaba. Una gran decepción. Estuve monitoreando muchos medios ecuatorianos que pues terminaron fastidiando a la selección ecuatoriana por justamente su falta de personalidad, su falta de hambre, cosa que finalmente redundó en un triunfo impresionante del equipo nacional, que además, insistimos, lleva 4 partidos ganados, 4 partidos en cero, y ahora se va a enfrentar a la selección de Inglaterra, que hoy por la mañana le ganó a República del Congo viniendo de atrás con 2 goles de Harry Kane. Bueno, retomamos parte de lo que dijo ayer el Vasco Aguirre, el técnico nacional, que, bueno, ya saben, en su estilo, dijo cosas muy emocionantes. Esto le preguntaron ayer, y esto contestó.
1: ¿Qué más te falta ahorita en la vida?
2: Un whisky. Ahorita mismo, un whisky. No, cortito, con hielo, un ragabulín. Es lo único que me falta hoy. Y no tengo en la habitación, se me acabó. Ni modo, no le digas a nadie, güey.
0: Bueno, ahí está lo que dice. Qué lindo, ¿no? Tranquilidad, serenidad. Habló sobre pues lo que ocurrió en el tránsito del partido, una noche redonda, donde evidentemente la afición estaba desbordada adentro y afuera de la cancha del Estadio Azteca para apoyar a nuestro equipo.
2: Esta comunión que encontramos con la gente es un impulso extra. Jorge hizo unos números, Sánchez, espectaculares. No podía más y seguía corriendo. Hicimos los cambios por fatiga. Quiñones tenía una molestia, el Piojo estaba liquidado, Gilberto Mora también. Un partido muy exigente. Ecuador, un equipo que te lleva al límite. Y bueno, creo que fue una bonita noche para los mexicanos, creo que sí.
0: Hay 2 momentos después de los partidos, ¿no?, donde comparecen algunos de los protagonistas. En la cancha, o sea, aún antes de bajar a los vestidores y dar la conferencia de prensa formal, hay un momento. Y justamente ahí, cuando todavía estaban en la cancha después del partido, Javier Aguirre, bueno, a mí me impactó muchísimo su actitud, y con los ojos cristalinos, ojo Remy, le decimos acá, contestó esto como primera impresión del partido cuando acababa de suceder el glorioso martes 30 de junio por la noche.
3: ¿Cómo te sientes?
4: Muy contento por este ambiente, es inmejorable. Tenía 40 años que no veía el Azteca de esa manera.
3: Javier, ¿el primer tiempo es lo mejor que ha hecho el equipo mexicano en tu gestión?
4: Sí, yo creo que sí, se parece mucho a lo que pretendemos. Nulificamos a un muy buen equipo ecuatoriano que le ganó a Alemania, que en 18 partidos de la eliminatoria solo recibió 5 goles. Ojo con el Ecuador, un gran equipo y un gran técnico, Sebastián.
3: ¿Cuál ha sido la clave para esto? 4 triunfos consecutivos, no gol. ¿Cuál es la clave, Javier?
4: Yo qué sé, la convicción que tenemos probablemente, y esto es Increíble.
3: Por último, misión cumplida, ya llegamos al quinto partido, güey.
4: No, ahora es otro más, cabrón, es otro más.
3: Felicidades, Javier.
0: Bueno, pues está la voz de un Aguirre, pues como es, ¿no? Un tipo que seguramente vamos a extrañar. Va a terminar el Mundial y se terminará su proceso y seguramente se terminará su carrera como entrenador. No puede llegar a algo más alto que esto. Y estamos muy orgullosos de que así sea. Bueno, Julián Quiñones lleva 3 goles, es un portento de jugador, siente los colores, representa a nuestro país y ayer fue, pues otra vez, uno de los jugadores clave para el desempeño de esta selección soñada. Vamos a escuchar.
5: La figura del partido, Julián Quiñones, 3 goles en Copa del Mundo. ¿Cómo te sientes en este momento, Julián?
6: Contento, ¿no? Una emoción muy grande. Creo que todavía no me llega el 20, como decimos, de todo lo que se está viviendo, de todo lo que se está haciendo. Pero hay que disfrutarlo también con sabiduría y sabemos que tenemos caminos por delante que recorrer.
5: Por el rival, por lo que significaba, este gol habrá sido el más importante, Julián, más que los que hiciste con Atlas, con América, los cientos que has hecho en Arabia, ¿este será el más importante?
6: Sí, yo creo que es el más importante porque es una eliminatoria, ¿no? Y era muy importante para nosotros poder conseguir la victoria y se logró el gol, que es lo importante.
5: ¿Qué les dijo Javier Aguirre para ese primer tiempo que hace rato hablábamos con el Vasco y él reconocía a Julián que ha sido lo mejor desde que él llegó ese primer tiempo?
6: Sí, que estábamos jugando bien, pero que todavía no estábamos al tope, ¿no? Que siguiéramos así, que no esperáramos, que buscáramos más goles y nosotros salimos a hacer nuestro partido. Teníamos al frente un rival muy fuerte y teníamos que controlarlo y se logró.
5: ¿Qué hiciste para ganarte la confianza de Javier? Durante el proceso te criticamos, fuiste cuestionado. Quiñones no está en el nivel que lo vemos en Atlas, no está en el nivel que lo vemos en América. Y regresabas a Arabia y hacías goles. ¿Qué hiciste para ganarte la confianza de Javier?
6: Trabajo, ¿no? Siempre lo he dicho que hay que trabajar hasta que llegues tu oportunidad, llegues a tu máximo nivel y se me dio la oportunidad y espero no soltarla, no seguir trabajando lo máximo para entregarle todo a la selección.
5: Con 3 goles ya está cerca de Chicharito, de Luis Hernández. Aguas, Julián, que te podrías convertir en el máximo, ¿eh?
6: Vamos paso a paso. Lo principal es las cosas colectivas que nos hemos trazado nosotros y hacer historia, ¿no?
5: ¿Qué sentías ahorita cuando estaban allá? Quiero ser. ¿Qué sentías?
6: Un recuerdo muy bonito, la verdad. Siempre este estadio me trae buenos recuerdos y más marcando goles aquí, ¿no?
5: Ya van 2 de esos, ¿no?
6: Ya van 2. Esperamos seguir haciendo más, ¿no?
5: Julián, muchas felicidades.
6: Muchísimas gracias.
0: Ahí está lo que dice Julián Quiñones. Es la tarde con 32 minutos. Rápidamente, hoy, como les comentaba, avanzaron Portugal e Inglaterra en los partidos previos. El equipo, Bélgica, le ganó a Senegal, después de estar prácticamente perdidos en el partido, iban perdiendo 2-0, se recuperaron al final del tiempo regular, se fueron al alargue, y en el último minuto del alargue, un penalti bastante dudoso para algunos, especialmente para los senegaleses, que cometieron muchos errores al final y descontaron. Finalmente, los belgas para poder ganar el partido y avanzar a la siguiente ronda. En el partido de la mañana, República del Congo anotó prematuramente en contra de una Inglaterra que yo les voy a decir la verdad es que yo no le veo así como el poderío que debería tener con la nómina, con el nombre, con la experiencia, con la circunstancia de su palmarés. Pero bueno, pues finalmente terminan resolviendo. El 75 aproximadamente anota Harry Kane en un error, lo dejaron rematar de una manera tremenda prácticamente en el área y bueno, pues se empata el partido para que después el propio Kane marcara el 2-1 que lleva a Inglaterra de regreso 40 años después a la cancha del Estadio Azteca para enfrentar a México. 40 años antes se dio aquel partido de la mano de Dios. Inglaterra venía de la Guerra de las Malvinas con Argentina y el partido tenía un componente anímico, emocional y político tremendo. Y bueno, pues Maradona se destapa con 2 de los goles más recordados de la historia del fútbol. Uno que es esta obra maestra arrancando desde media cancha, llevándose a medio equipo con una categoría monumental. Y el otro, pues la famosa mano de Dios, la mano de Maradona que termina anotando contra Peter Shilton, el portero de entonces de Inglaterra. Bueno, vamos a escuchar qué dijo Thomas Tuchel, el técnico de Inglaterra, sobre lo que viene el próximo domingo.
7: Es tal vez uno de los partidos más bonitos y emocionantes que se puedan jugar.
8: Jugar contra México en el Estadio Azteca.
7: Y nos esperan muchísimos obstáculos.
8: Sin mencionar que la altitud será, por supuesto, algo que físicamente es una gran desventaja, ya que no podemos adaptarnos físicamente en 4 días. Es simplemente imposible. Así que tal vez surjan otros obstáculos, pero estamos preparados para ellos, lo necesitamos. Quizá ahora tengamos la plataforma ideal para creer de verdad que estamos listos. Y cuando las cosas se pongan difíciles, encontraremos las respuestas, dijo Thomas Tuchel el día de hoy. También Harry Kane se refirió al partido, dijo que México en México era muy difícil. 6:35, pausa, más adelante la mesa cuadrada y más, no se vayan.
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0: Señoras y señores, tenemos mesa cuadrada. San Luis Potosí y México estaban viviendo al mismo tiempo tres formas muy distintas de intentar encontrarse. Morena, el viernes pasado, con lapso digital hasta el sábado, abrió la puerta de pues sus procesos internos. Nos quieren un poco dar a tole con el dedo diciendo que es un tema interno. Pues no, es una preselección de corcholatas para ver quién va a ser la candidata o el candidato a gobernador o gobernadora. Y después vendrán los procesos similares para los temas de diputados locales y presidencias municipales, que es lo que está en juego en la próxima elección. El PRI potosino hizo exactamente lo contrario. Reunió todo lo que conserva, recuperó a sus antiguos liderazgos, o al menos los paseó. No sé si se puede recuperar un liderazgo que ya no se ejerce, pero cerraron filas alrededor de Enrique Galindo, pronunciando una palabra que los partidos suelen recordar cuando se sienten amenazados, que es unidad. Y bueno, la política que convoca a la unidad significa que vive en la diáspora. Y por otra parte, el fútbol, ¿no? El fútbol que genera también unidad, de manera especial, está dándole al país un respiro de todo lo que se ha vivido. Yo lo platicamos ahorita antes de entrar al aire, que es lindo ver a este país unido con una causa, aunque sea el fútbol. Después de mucho, mucho tiempo de estar profundamente divididos y enconados, hoy hay una sola cosa que festejar, y nos recordamos que lo que nos une es más grande que lo que nos ha venido separando. Entonces vamos a analizar todo esto con la querida maestra Adriana Ochoa. ¿Cómo está usted?
1: Muy bien, buena tarde.
0: Gracias, querida Iraíz Valenciano, bienvenida.
2: Buenas tardes, gracias.
0: Don Jorge Saldaña, que viene al cuarto turno del día.
3: ¿Cómo están aquí presente y desde temprano, como siempre?
0: Muy bien, es que anda en la locura usted ya, qué barbaridad. Eso de los periodistas que ahora se meten a políticos, ¿no?
4: Vamos a dejarle eso. Hola, ¿qué tal? Buenas tardes.
0: Bueno, Morena abrió el proceso para elegir quién va a coordinar la mentada defensa de la transformación en San Luis Potosí. Y en lugar de un favorito apareció un rompecabezas, ¿no? Un hombre es que nadie conoce, perdón que lo diga, con toda, no sé si ustedes vieron la lista y saben quiénes son. Algunos otros que tienen relevancia en otros aspectos, como la colega periodista Nadora Cabrera, y Carlos Arriola, que es el único, digamos que, político de funciones, tanto como diputado, que ha pedido licencia, y como presidente del Consejo de Morena, pues que tiene cierta relevancia. Hay otros ex legisladores, ¿no? Angélica Mendoza, Toño Lorca, y otros nombres, como el abogado Luis Fernando Leal Beltrán, y una académica que se llama Montserrat Valcorta, que yo no tengo el gusto de conocer. Lo extraño sucedió en principio porque pues los dos nombres de las hermanas Rodríguez Velázquez no aparecieron. Bueno, una es la secretaria de Gobernación y evidentemente creo que no va a querer participar en el proceso, pero la otra es la dirigente estatal, en Rita Eulalia Rodríguez, que durante meses pudo haber sido señalada como aspirante natural. No estuvo, no fue, no se registró. Y Gerardo Sánchez Umaña, el huasteco del que hemos hablado mucho, que había anunciado su incorporación a Morena y en como en esta narrativa un poco altanera, lebrona, ¿no? Uh-huh. Con la que juegan él y su vocero, el joven Omar Niño, trabajan de una manera muy particular para decir, ¡ay, sí! Pues les desaeraron la fiesta y Morena no les permitió de manera abierta su registro y entonces tuvo que abrir la puerta, que ya venía trabajando con el Partido del Trabajo. ¿Cómo vemos lo de Morena? Adriana Ochoa, cuéntanos.
1: Yo dudo mucho que de ahí salga el candidato a gobernador o la candidata.
4: Por dos.
1: Yo creo que, no sale de ahí. Al menos no en el caso de San Luis. Creo que
0: la Comisión Nacional de Elecciones tiene todo el derecho de decirle a todos.
1: Ah, claro.
0: No,
3: aunque se hayan inscrito.
0: Aunque se hayan inscrito. Así es. Y poner a quien se les dé la gana, ¿eh?
4: Sí, correcto.
1: Entonces, pues, visto eso y otras condiciones, a mí me parece que incluso nos pueden hacer muy a la priista. ¿Te acuerdas aquel dicho priista de nos engañaron con la verdad? De que nos jueguen una cosa así, que estuvo todo el tiempo ahí y que nada más nos marearon ahí las fichas para entretenernos un poco. No sé, habría que esperar hasta octubre a ver un juego un poco más en serio.
2: Justo de los nombres que mencionaste, creo que la que más me sonó, extrañamente, y a menos que me equivoque, Montserrat Valcorta, si no me equivoco, alguna vez fue reportera de La Jornada. Pero sí, fuera de ellos, como decían, perfiles muy bajos, que no creo ni siquiera que lleguen a precandidatura ni mucho más allá. Y también qué tanto los que están ahí metidos es más bien para...

0: apoyar otros proyectos incluso de afuera o tener oportunidad de impugnar en caso de que algo no les guste. Pero sí, creo que más bien los traen ahí entretenidos. Y ese día, por ejemplo, Rita Osalia publicó una foto de estoy yo aquí, sigo haciendo tierra y demás. En Moctezuma, ¿no? Ajá. Entonces, como diciendo, miren, yo sigo aquí trabajando mientras todos los demás se siguen peleando allá en México. Que aún así yo sigo creyendo que Rita Osalia no sé qué tanto pudiera ser la candidata, y si lo fuera, no creo de todos tampoco que tenga esperanza para ser gobernadora.
1: Jorge, miren, yo veo un asunto muy particular, creo que lo defines muy bien, Chuy, respecto a esta cantaleta, ¿no? Que traían de sí va a ser, no le crean a nadie más, porque ya viene el Huasteco, y ahí viene, y cinco en vivos en el que ahí viene, y pues llegó, yo creo que estaban amarrando cosas, evidentemente, pero desde la mañana nosotros publicamos que solamente se iba a inscribir por el PT. Pero ¿por cuál PT? Porque tampoco estuvo Beto Anaya, no estuvo nadie, o sea, ¿ese PT quién es? O sea, así como no conocemos algunos candidatos de Morena, que bueno, Yair Aiz ya los reconoció, creo que tampoco conocemos a ninguno del PT que haya acompañado a Sumaya. Número dos, esto que nos platican, que fue muy, muy real, no tienen por qué mentirnos, que cuando llega a inscribirse Gerardo, Citlali y Ariadna se dan la vuelta y ahí nos vemos. O sea, es un mensaje muy, muy claro. O sea, si la presidenta quiere que te inscribes, y si no, pues no te inscribes, punto, se acabó. Y número dos, Beto Anaya, ¿ustedes creen que aguante una llamada de la presidenta?
2: Para la gente
1: de,
2: que no lo sepa, Beto Anaya es el presidente
1: del PT a nivel nacional. Aguante una llamada de quien sea de Morena y le diga, a ver, ¿de veras vamos a romper la coalición con el PT? Ya me traicionaste en el Congreso Federal. Vamos a romper la alianza en los otros 16 estados porque tú llevas candidato diferente al mío en San Luis. No, papacito, el que necesita votos eres tú. Sí, no yo. Entonces, dime de una vez, y si te vas por Sumaya, está bien. Vete por Sumaya por San Luis y yo me voy por mi camino. Sí. Número dos, esto me recuerda a un episodio de Los Simpson en el que el señor Burns quiere ganar una apuesta con otro millonario en el béisbol, ¿no? Y entonces Homero y todo su equipo están sentados y eran pues el equipo titular. Y el señor Burns, como siempre, pues hace trampa y le gana al sistema y entonces contrata a grandes beisbolistas, ¿no? Pues para y a todos los demás dejarlo en la banca. Entonces, ¿a qué viene el episodio? Pues es eso, yo creo que esta gente, estas personas que merecen todo nuestro respeto y que se inscribieron por Morena, van a estar en la banca y al final van a decir, mira, fórmense para batear, ya se inscribieron en la lista, pero ahí quédense. Bateador emergente, vente así. ¿Sí? Y el bateador emergente pues será el candidato o candidata.
2: ¿Esto crees que les asegure? Yo creo lo mismo. ¿Crees que les asegure alguna posición? O sea, que les den premio de consolación. ¿Alguien tiene la fuerza como para hacer un verdadero berrinche importante?
1: Yo creo que el que está manejando bien sus cartas es Arreola. Sí, creo que es el más, digamos, más serio, es diputado local, cercano a la dirigencia, etcétera. Y yo creo que acceso o esta inscripción pues le va a permitir negociar, ya sea estar en alguna lista de candidatos plurinominales federales o en caso de que Rita compita, pues estar al frente del partido, ¿no? Yo veo esos dos opciones.
3: Fíjate que yo coincido que Beto Anaya no habría soportado una llamada de la presidenta, pero tampoco Beto Anaya soporta cañonazos de 50 millones de pesos, de 10 millones de pesos. Es un tema que se maneja en una situación económica. O sea,
2: ¿tú crees que de plano Sánchez Sumaya negoció con dinero la postura?
3: Sí, yo creo que el tema de Sánchez Sumaya es una piñata de dinero.
1: Sí, pero local.
3: Veo mucha gente alrededor de él auspiciándole y haciéndole secuela en una idea que no tiene futuro. Pero a ellos les conviene, porque de aquí a que finalmente él no sea candidato, porque no va a ser,
1: habrán hecho
3: un extraordinario negocio, claro, ¿sí? Como lo han venido haciendo hace muchos años, ¿sí? Varios años con él. Y creo que tan no va a ser candidato, que todas las señales están dadas de que no recibe ningún aval de Morena, no hay un respaldo de la 4T en absoluto, hay un vacío terrible el día de su registro. Y yo más bien tengo una hipótesis distinta. Creo que Morena, a ver, yo no voy a referirme a las y los candidatos, candidatos a coordinar el Comité de la Transformación, porque no creo que de ahí vaya a pasar nada. O sea, de ahí no va a salir el candidato o la candidata a nada, o sea, de ahí no va a ocurrir nada, coincido. Pero además, no creo que valga la pena distraernos en este refuego con nadie, de una elección que no va a nada. O sea, mi punto es, yo lo que creo que está ocurriendo es que cobra sentido la visita de la presidenta Sheinbaum antes de este proceso, justamente 10 días antes, del 26 de junio, estuvo acá. Tú lo cubriste con una oportunidad y primicia extraordinaria, Jorge. Y creo que tiene que ver con que la presidenta vino a arreglar San Luis, porque ya había arreglado Guerrero, ya había arreglado Zacatecas, faltaba lo único problemático. Aquí, ¿qué va a pasar? A ver si no la leo mal. Lo que va a pasar es que Morena, con este proceso, lo único que hace es cubrir con los requisitos de una convocatoria formal, sabiendo que no va a pasar nada con estas personas, y que al final del día, cuando la convocatoria termine, Morena se pronuncie y demás, están estirando la liga para que el gobernador le responda a la presidenta lo que dijimos. Está en condiciones el partido Morena, porque no representa nada, no es nada, no hay trabajo, Rita no tampoco quiere ser candidata, de aliarse con el verde, siempre que la candidata no sea la senadora Ruth González. Eso sigue en la mesa. Si el gobernador accede a la petición de no llevar candidata de nepotismo, porque ya los bajaron a todos los nepotistas, nada más queda San Luis Potosí, y si el gobernador dice, vamos a ese escenario, se los adelanto, habrá elección completa, y por eso vemos a Carlos Arreola ahí, porque si hay registros que se explican en la dinámica del Poder Ejecutivo, y hay otros que se explican en la lógica de Gerardo Sumaya, a través de los registros que sí se podían ir por Morena y que eran morenistas, que lo apoyan y que están ahí registrados, ¿no? Realmente hacer un trabajo como de avanzada, ¿no? Entonces, lo van a estirar, van a ir al escenario de la posibilidad de una alianza completa, y si no accede el gobernador y se pertrecha en la decisión de Ruth, y es Ruth la candidata del verde, no habrá coalición, no se puede, y entonces lo que va a pasar es esto que dice Jorge: vendrá un bateador emergente, vendrá alguien que no está ni en la dirigencia del partido, ni está en los inscritos, está en otro lado, desplazará a las fuerzas militantes de Morena, y los que están ahí podrán negociar alguna otra posibilidad, un espacio, en la medida que sean disciplinados. Y nada más mi conclusión sería que es un juego tan visto, las cartas están tan expuestas, que nadie vamos a poder acceder a esto que decía Adriana, de que nos engañen con la verdad. La verdad está descaradota, ¿no? O sea, se la va a creer quien se la quiera creer. Estos no engañan a nadie.
1: Sí, así es. Era como el PRI, las convocatorias que siempre tenían una cláusula de salida, ¿no?
2: Yo tengo un punto nada más, ¿eh? Yo creo que Rita gana.
1: ¿Por la gubernatura?
2: No. O sea, gana después del proceso. ¿Por qué? Porque tú tenías que salir de tu posición. Uh-huh. O sea, ella tenía que dejar la dirigencia. Sí. Para poder inscribirse, como Arreola dejó su posición como diputado. Uh-huh. Tuvo que pedir licencia. Y sigue.
1: Claro.
2: Ella va a tener control del partido, porque, por ejemplo, Santos Sumaya ha estado, estuvo con sus medios que ha comprado, porque no hay otra manera de decirlo. Él no ha tenido la cordura o el criterio o la sensibilidad para poder hacer una liga formal con los medios, ¿no? Sino que él quiso comprar sus propios medios, hizo sus redes sociales.
3: Se ha ido aislando.
2: Y entonces, yo no sé quién lo asesora en eso, lo hace muy mal. Y entonces, le empezó a hacer una guerra abierta a Rita en todos sus medios.
3: Muy descarada.
2: Con esta cantaleta que me parece muy desafortunada. Yo la verdad es que sí, no creo que exista eso que están arguyendo todos los días de ya le vendió al verde Rita la situación. Yo eso no lo creo, pero sale todos los días en redes sociales. Y eso son los medios abiertamente sumayistas. Entonces, ¿qué pasa? Que yo creo que Sumaya y sus asesores calcularon mal, porque dijeron, voy a la confrontación porque puedo estar mejor calificado en las encuestas que la propia Rita. Rita va a tener que dejar la dirigencia y entonces voy a empezar el pleito desde antes. Pues no pasó, y la dirigente sigue siendo Rita y sigue siendo

0: con quienes sí les gustan los billetes, no le van a dar, aquí no hay devoluciones, señor, y Beto Anaya en tres párrafos de un boletín se zapa de
1: claro,
0: él,
1: sin problema.
0: Y se acabó, y a ver, con quién me demandas o con quién me denuncias, ¿no?
2: Que si no creo, por ejemplo, que Arreola hubiera dejado, hubiera pedido licencia en la diputación si no hubiera ya también como camino libre, como dices, en Diputación Federal Pluri o algo. Y sí, en el caso de Rita Osales y Rosa Isela, creo que a ninguna de las dos le convenía en absoluto.
3: Cabe la idea loca de pensar que Carlos Arreola es un pasajero verdoso en el tránsito morenista.
1: Es un eslabón entre esa negociación que yo digo.
4: En algunas votaciones. En los términos de la convocatoria, que es hacer campaña, formar estructura, y que significa gastar dinero, gastar tiempo, gastar trabajo, para él ya es muy tarde y no creo que lo haga. Yo más bien lo veo desde, bueno, participar, que algo de tocar, o bien por lo menos lo que se llama interés jurídico, sí, dentro de un proceso que si no te gusta lo que aparece, puedes impugnar.
1: Y una locura, ¿qué pasaría si elige este comité de la transformación y la elección a Carlos Arreola como coordinador de la defensa? Pregunta, ¿para quién haría la estructura? ¿Para el verde o para Morena?
2: Es que ya, por ejemplo, en algunas votaciones en el Congreso ha sido muy evidente que no está del todo con Morena, más bien se inclina allá por Palacio de Gobierno, entonces, ¿qué certeza hay?
3: El episodio más claro con Carlos fue el tema de la deuda, ¿no? Que fuera el diputado manipulado, ¿no? Con buena intención o no, que estuviera promoviendo que el Estado se endeudara, y yo le digo que la deuda está mal, ¿eh? O sea, ese es un punto totalmente distinto. Pero la postura de Morena siempre ha sido antideuda. O sea, es como un versículo ahí de la Biblia morenista. Pero bueno, rápido, les quiero preguntar. El PRI reunió en su sede estatal a expresidentes, militantes, dirigentes, figuras históricas, entregó reconocimientos, ondeó banderas, le gritaron gobernador a Enrique Galindo, él fue, se compró o sacó del closet uno de sus viejos suéteres rojos que ya no usaba porque le daban roña y ahora sí lo usó. ¿Qué está pasando con el PRI? ¿Hasta dónde es solo un evento para tratar de maquillar la debacle que existe? ¿Y hasta dónde creen que sí puedan recuperar ese sentido priista que sí existe, ¿eh? O sea, el PRI es un tema a que se le va o se le odia. Es como en América, es como no sé qué cosa. Se llevan el corazón. No, sí, es
1: sí,
3: eso.
1: Sí, hay priistas.
3: O sea, el priista de veras sí, se siente a su partido.
4: Es la marca.
3: Entonces, a ver, cuéntenos qué opinan del tema.
4: Yo creo que el alcalde es un hombre muy, muy perspicaz, no creo que esté muy seguro, ni él, de que el PRI vaya a ir con él.
1: Exacto.
4: En la próxima. Así como yo tampoco creo que el registro de Sánchez Umaña ha sido absolutamente por la libre, lo haya hecho el PT. Yo más bien ahí creo que es un estire de ganar tiempo. Y en el caso del PRI, pues también están ganando tiempo. Yo incluso vería como posibilidad, y creo que en este estirar la liga hasta octubre, que les digo que es cuando veremos el juego ya un poco más real, seguramente habrá la posibilidad de que el PRI vaya de aliado con el verde.
1: Así es.
2: Es una muy amplísima posibilidad, pero sí creo también que hay priistas opositores que, por más que los impulsen a que voten por el verde, su corazoncito no les va a dar. Y creo que el término, aunque sí es muy gastado, el de unidad, creo que es justo lo que le está apostando ahorita Galindo, a buscar juntar todas las fuerzas posibles para hacerle frente a un Morena o a un verde que pueden avasallar. Entonces, si no se juntan todos los que están inconformes, sean del color que sean, rojo, azul, hasta naranja, la tienen muy cuesta arriba.
0: A mí me llama mucho la atención la postura de mi maestra Adriana, porque yo también así lo veo. O sea, hay un camino paralelo, que es el que la presidenta y Ricardo hayan comprado un poco de tiempo, como dicen en el fútbol, como jalar la marca, ¿no? De, a ver, yo te veto el que pueda ser tu esposa por mi cláusula de nepotismo, de la que no me puedo echar para atrás, porque sería muy costoso, pero tampoco quiero perder el Estado, ¿sí? Decimos que perdió Coahuila, yo creo que no, creo que lo he pensado mejor, creo que ahí ganó la presidenta, porque no es el priismo, sino el movimiento, ¿no?, de que tiene el gobernador. Pero bueno, ese es otro tema. El asunto está en que de regreso a San Luis, ellos me llama la atención esto, porque sí, pudo haber sido esta compra de tiempo y decir, bueno, decidimos al final, porque además Itlali, que ayer anterior también dice, no está muerta la posibilidad de que en San Luis vayan Morena y Verde.
1: Así es.
0: Entonces, a lo mejor administran, ¿sí?, el no saber cómo van a pasar las cosas, y nos quedamos a ver de poquito antes de la salida.
1: Así es.
0: A ver, entonces no vamos juntos, ¿seguro?
1: Así es.
0: Ah, bueno, entonces la presidenta creo que es una persona íntegra, una política completa, muy hábil, que juega las cartas por arriba, pero creo que también es honrada, leal. Entonces, no sé qué tanto pueda romper su palabra con Ricardo, ¿no? Y al final de cuentas sacar una carta debajo de la mesa y decir, pues, ¿qué crees? Pues yo juego con esta, ¿no? Y al final, pues cumplió y tiene los requisitos. Eso es un escenario a lo mejor demasiado torcido.
3: Ahora, hablando de las candidaturas del PRI y del PAN también esta semana, bueno, y de Morena y Verde, esta semana Juan Carlos Valladares ya dijo que sí quiere ser candidato a alcalde.
1: No tan explícito, como bueno, que ahí lo medio quisieron montar un poco en el tema, ¿no? Sí, porque les urge, ¿verdad? Les creo que en el Verde es la estrella de esa estrategia es que él sea candidato en la capital, porque de otra manera están perdidos. El asunto, me parece, es que del PRI es el plan B de ese plan de estirar la liga. Si se da la alianza Morena-Verde-PT completa, en lo que por supuesto que el PT se va a deslindar de esta pretensión aviesa de Sumaya,
0: Sumayesca,
1: y se van a ir con una candidatura que no sea la del nepotismo, o lo otro, ¿verdad? Persiste la candidatura de Ruth, y yo se los digo de una vez, si la candidata es Ruth, va a haber alianza, pero la alianza será Verde-PRI. Si el gobernador accediera a que no fuese su esposa y sacar otra candidatura, que sería muy probablemente la de Juan Manuel Navarro, alcalde de Soledad, el sustituto de la senadora, entonces la alianza sería con Navarro, pero Morena, Verde-PT.
3: La alianza Verde-PRI, si va a Ruth como candidata.
1: Es correcto.
3: Es que ya es la formalización del aniquilamiento del PRI, ¿o qué?
1: No, porque negocias la conservación del registro y las tres pluris que tiene. O sea, el PRI tiene dos diputados que son dos pluris, que votan con el Verde todo. Ley Serrano, de lo que sea. Han votado todo. Entonces, al PRI no le tienes que dar tanto. Por eso coincido con Adrián en el sentido de que pues, no es tan fácil que puedan hacer creer a Enrique Galindo de que el PRI está puesto para ir a un apoyo opositor. No, el PRI no se ha opuesto aquí en San Luis a nada, jamás, a ni una. Reto que me digan una que haya jugado la contra, ni una. Están más oficialistas que Morena, que ha tenido votaciones divididas. Entonces, yo creo que ahí está en la mesa. MC ya dijo que va solo, sí lo creo. MC no va a ir en un tema de alianzas por política nacional. El PAN me parece que muy probablemente va a ir solo, porque es la posición que ha manejado Jorge Romero. Hay quienes están pensando en una alianza PRI-PAN. Creo que el que la está construyendo de manera más consistente es Enrique Galindo, porque sabe que es una alianza opositora que puede construirse. Yo creo que el PRI juega a ver qué pasa con la candidatura o no de Ruth González, y así están las cartas. Yo creo que ya los caballos están muy, muy, muy echados para adelante, ya sabemos quiénes son, y lo que falta nada más por definir es si van en coaliciones y cuáles son las que lanzan a estas candidaturas. Pero ya prácticamente después de lo que vimos penosamente de Marcelo de los Santos en la capital Junior, Marcelo Santos Junior.
3: ¿Qué opinas?
1: Entonces una desesperación brutal, ¿no?
2: ¿De veras quiere ser?
1: Sí.
2: Yo están, no, lo dudo,
3: A ver, es que hay muchas cosas.
1: Pero suicidio.
3: Ya salió, le están haciendo promoción.
0: Sí, alguien ya lo...
1: Otro Sumaya, ¿no? El Sumaya Azul.
3: No,
1: o sea,
3: lo están haciendo
1: ganar dinero en eso, ¿no?
3: Como en los tiempos de Marcelo del 2004.
2: Yo creo que es más bien un postulado de grupos.
1: Exacto.
2: Sí. No creo que tanto.
1: Encantaría, ¿no? De huérfanos proyecto políticos, sí, que necesitan un patrocinador de ese tamaño.
3: Fue en el evento nacional la semana pasada, de soluciones o propuestas, no sé qué cosa hicieron en México.
2: Sí, pero ¿quién ubica, salvo por el homónimo o que se llama igual que el papá? O sea, una cosa era Marcelo de los Santos,
1: claro,
2: papá, y otra es el Junior. Y aparte, si nos vamos a conocidos entre la gente, conocen mucho más, por ejemplo, a un Guajardo.
1: Mil veces,
2: incluso a una... Sí, no le veo puede ir, puede aspirar, pero
1: bueno, no, no ya lo mataste.
2: Eso, para nada.
1: Marcelo, yo pensé que Junior estaba feo.
0: No,
1: Marcelo Chico. Chico puta, sí, sí. Pues,
0: es que las capacidades ya, no se heredan, ¿eh?
1: No,
0: o sea, la verdad.
1: No, no pasa por el ADN, sí, ¿no?
3: Así publiqué en mi
1: forma. Sí, sí, sí, se leyó.
3: Con el apellido no basta.
1: No.
3: Y además, correcto, tiene una serie de cosas tremendas que explicar.
0: Eso sí se lo heredan, eso sí le pesa.
1: Y muchas propias.
0: Claro,
1: o sea, y muchas de él, autogeneradas, sí, sí, ¿no?
0: Creo que te faltó, mi querido Chuy, en esa columna tan, tan completa y tan, tan siempre precisa que publicas.
1: Gracias.
0: El asunto de los terrenos de Ciudad Satélite, en los que también tuvieron ventaja, compró el yerno o el pariente político y luego se los vende a gobierno del estado a un precio mucho mayor y ya sabía que los iban a comprar.
1: No es lo mismo, entonces, híjole, financiar campañas que encabezarlas.
0: Sí.
1: Y lo están llevando al baile muchos actores que veo que tienen una gran necesidad de financiamiento para sus procesos internos en el PAN, pero no le están diciendo la verdad. Un día Marcelo Chico, Marcelo Junior, como sea, tendrá que hablar con alguien, Marcelito, que le dé una visión distinta.
0: Marcelito.
1: Tendrá que escuchar una opinión que no le diga que sí a todo, porque no está interesada en cobrar una renta. Es decir, que escuche esto, que escuche lo que estamos viendo, la política que se está leyendo, donde él no tiene ninguna experiencia, ninguna trayectoria, ninguna posibilidad.
0: Ninguna posibilidad.
1: Está siendo auspiciado, es Sumaya.
2: Sí.
1: Le están aplicando la sumayina.
0: Y además, qué pena, digo, si alguien lo conoce y lo quiere, ¿no?
1: Exacto,
0: cuídenlo y pásenle, díganle esto, lo están viendo como una chequera con patas.
1: Es correcto.
0: Punto. Y toda esa gente que le dice tú puedes ser, es porque ellos quieren que él sea,
1: claro,
0: para beneficiarse, ¿no?
1: Sí.
0: Entonces,
1: sí,
0: ojalá que no se enganchen esto.
3: ¿Hasta dónde el propio Galindo pudiese estar alentando esto, entendiendo que tal vez necesita ahora sí del apoyo del sector empresarial, que sí representa mi papá, al menos? En muchos sentidos, en esta liga.
1: Se lo dieron a Javier Nava en su momento.
3: Porque estaban alineados, a ver, los dueños del Grupo Canels, por ejemplo, señor Cerrillo, o sea, gente con mucho dinero de este estado.
1: Y qué bueno que intervengan.
3: Muy cercanos a Marcelo de los Santos, papá.
1: Sí, sí, claro.
0: Socios.
1: Pero le han entrado a todas las campañas desde hace 20 años.
3: Por eso. Pero en este momento, ¿hasta dónde creen que a Galindo
1: bueno,
3: le convenga o no? O que él propio lo pueda alentar.
1: Pues yo creo que tendrían que intervenir y participar como lo han hecho siempre.
0: Sí, yo creo que van a apoyar.
1: Ser candidato, también. Perdóname, sí, o sea, sí, sí. ¿De dónde o cómo o por qué?
3: Sí, independientemente de todo, además hay un asunto que voy a poner ahí. Digo, estamos en junio, la elección, digo, ya es julio, la elección es en menos de un año, prácticamente. ¿De verdad? O sea, apelo a cualquier mercadólogo, experto en campañas
1: políticas. ¿Cómo le haces posicionar?
3: ¿Cómo puedes hacer que él, que es un personaje naturalmente anticlimático, se convierta en una verdadera oferta? ¿Cómo le quitas lo magnate para hacerlo ciudadano?
1: Sí. Sí.
2: Pero aparte, por ejemplo, decían ahorita que si fuera a la alcaldía Juan Carlos Valladares contra Marcelo Junior, no tiene nada que hacer.
1: Nada que hacer.
0: No.
2: Perdón. Por dinero, ni por posición empresarial.
3: Claro,
2: ni
3: ridículo, tremendo.
0: Además, creo que de todos los que hemos mencionado, les falta algo. Todos ya quieren estar en precampaña, todos están ahí parafraseando el ser precandidatos, porque unos son defensores, otros son amigos de la familia, o quién sabe cómo le puso el PAN, pero pues en términos puros y llanos son aspirantes, ¿no? Y serán muy seguramente muchos los candidatos,
1: vedettes,
0: o algunos de los...
1: Vedettes fanáticas de la selfie. Creen que política es tomarse una selfie bonita y ponerle algún diseño de inteligencia artificial.
0: No,
1: tienen maldita idea de la política que está haciendo en San Luis.
2: A ver, con la ley Serrano, por
1: sí,
2: eso.
3: Última pregunta, el efecto que está generando la Selección Nacional de Fútbol en el Mundial, ¿qué opinan? ¿Es una forma de evasión colectiva o sí estamos presenciando una auténtica recuperación de confianza, recuperación de identidad, incluso de orgullo nacional? ¿Cómo lo ven? Porque creo que es un tema que vale la pena escuchar en sus opiniones.
4: Yo creo que jala esa enorme necesidad de creer y que no encontraba en dónde catalizarse. Somos una nación que no cree en sus autoridades, por mucho que las autoridades ahora anden regalando camisetas verdes y con sus logos y demás, trepándose en un logro deportivo. Creo que obedece a eso, es una enorme necesidad de creer que no tenía un canal y ahora lo tiene en los triunfos de la selección, y pues de aquí hasta que nos convirtamos en calabazas.
2: Que sí, me quedé pensando en cuántos chairos y cuántos fifís estuvieron ayer, por ejemplo, en Paseo de la Reforma.
1: Sí, claro.
2: Sí, creo que está. Y la verdad, confieso, no sé el resto, pero al inicio del Mundial, pues yo la verdad dije, no, no vamos a avanzar mucho. No sé tampoco mucho de fútbol, pero sí creo que entre el hambre que tienen los seleccionados por brillar, con las ganas que tiene la gente en México de tener algo que celebrar después de todas las cosas malas que nos rodean, creo que ambas cosas se han conjuntado y sí espero que le gane a Inglaterra.
0: Yo siento que es un fenómeno social, ¿no? Que en México lo hemos aprovechado muy bien. El 86 creo que también tuvo motivaciones políticas, ¿no? Para traer el Mundial a México. Siempre les ha funcionado, digamos, para esta ideologización, ¿no? Social. Y creo que, pues, no sé, los vecinos, ¿no? Los que se pelean todo el día en Twitter y los que en Facebook te tiran no sé qué y te dicen esto. Y pues se nos olvida y en ese momento todos gritamos gol, ¿no? Claro. Y ganamos, ¿no? Porque cuando pierden, tan remensos perdieron, pero cuando ganan, ¡ay, qué bueno que ganamos!, ¿no? O sea, mi México de mi corazón. Y pues sí, une de manera, creo que esa es lo único en este momento, la selección, que un hilo del que todos estamos agarrados. Nos podemos pelear de lo que quieras, pero de la selección creo que todos estamos entusiasmados.
2: De ellos no malables.
1: De mi morita. Sí, había una lucha interna muy fuerte. Para mí la selección desde niño, y creo que se me van a comprender el sentimiento, siempre la primera guerra en esos avatares era del corazón contra la cabeza, ¿no? Tu cerebro dice no, y tu corazón dice, ojalá que sí, ojalá que sí.
0: Sí, sí, sí.
1: Porque no hay nada que querramos más que la bandera, los colores, lo que representa. La selección no es México, pero juega con los colores de México, y esa metáfora nos permite, y ayer yo le decía a mi hija, viendo el partido, que tiene una posición política muy crítica en muchos temas, y decía, es que hay cosas ahí que están mal, los intereses, y las empresas, y las corporaciones, y la contaminación, y no tal. Le dije, estoy de acuerdo, te firmo todo. Pero hay una cosa más grande que todo eso, y es México. Y la gente puede no entender tanto la historia, la teoría, la posición política, Estado de Derecho, nada. Pero sí pueden entender lo que ocurre en ese rectángulo de pasto verde. Y lo que pasa ahí es magia, porque todos nos sentimos representados en ese juego.
0: Exacto. Es la pelota,
1: somos, ¿no?, un solo jugador en ese momento y compartimos suerte. Y creo que ha sido catártico. Si tú me dijeras, ¿cómo lo califico catártico? Para bien y para mal. Para bien, por lo que decía ahí, nos hacía falta tanto celebrar que yo no seré el amargado que le niegue un milímetro el derecho a la gente, a este pueblo tan sufrido, tan doliente, de tener una alegría. No seré yo. Pero también ha sido catarsis para sacar los peores demonios de cuatro personas fallecidas, porque no hay capacidad de orden, de gente que comete actos contra la propiedad, actos de acoso sexual. Hemos visto también lo peor en las celebraciones que han sido un fiel reflejo de este país que también celebra violando la ley. Entonces, pues las dos cosas están. Pero lo que queremos y nosotros soñamos, y lo sabemos los que estamos en la mesa y quienes nos escuchan, que contra Inglaterra este país se va a paralizar, ahora sí, hasta el último reducto, y que si gana el siguiente partido, no habrá ningún aparato crítico de comprensión de lo que va a pasar en este país después de que se le gane Inglaterra. Ajá. Y claro que todo el mundo va a soñar con algo que parecía impensable. Y si sí somos campeones del mundo.
0: A ver, nunca hemos perdido en el Azteca.
1: Es una locura.
0: Sí. Y si juegan como jugaron el primer tiempo en contra de Ecuador, y va a ser un partidazo, y si pesa el Azteca, porque sí pesa, y ganamos, no, bueno, bebé, ahorita se me está poniendo la piel chinita.
2: Bueno. Pues aparte sí ha sido un mundial muy atípico entre adiós Países Bajos, adiós Alemania, e Inglaterra, sí, creo que por lo menos en este próximo sí puede.
4: Es impagable lo que vive el país.
3: Exacto. Yo estoy muy emocionado.
1: Igual,
3: como mexicano, creo que es un momento de inflexión muy importante. Y bueno, pues hay que recordar que tenemos más cosas que nos unen que a las que nos separan. Gracias, Adrián Ochoa.
4: Gracias,
3: Iraíz.
2: Gracias a ti.
3: Jorge Saldaña.
0: Gracias, buenas tardes.
1: Muchas gracias.
3: La Mesa Cuadrada, hasta la próxima.
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13: Las 7 de la noche con 18 minutos, es correcto. Las 7 con 18 minutos aquí en 99.3 más FM, la música de tu vida. ¿Cómo estás? Muy buena tarde, noche. ¿Qué vamos a disfrutar juntos? Yo te acompaño con gusto desde ya y hasta las 9. Yo soy Daniel Vadillo y ya por acá tenemos listo lo que vamos a disfrutar en esta primera hora juntos, o lo que queda de esta primera hora juntos. Algo de Lady Gaga, viene también algo de Rod Stewart, algo de Scatman John y por acá también se alcanza algo de Coldplay. Pero mientras te comparto nuestro WhatsApp para que estemos en contacto: 44 45 91 30 45 44 45 91 30 45, es el número en WhatsApp para que nos cuentes qué tal vas en este cierre de miércoles y cómo estás arrancando este nuevo mes, caray. Yo la neta es que junio ni lo sentí. Se nos fue de volada. Hay poca probabilidad de lluvia a partir de ahorita y por ahí de hasta las 10 de la noche, probabilidad de lluvia, pero es poca, ¿eh? Mientras, ¿qué te parece si arrancamos con música? Claro, esto se llama Tonight a cargo de los New Kids on the Block. Y lo disfrutas aquí en 99.3 más FM, la música de tu vida. Ya a las 7:20.

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0: Las 7 de la noche con 37 minutos. 7:37 en este arranque de mes, en este 1 de julio. Te acompaño hasta las 9. Yo soy Daniel Vadillo. Oye, por acá nos dice... hoy es cumpleaños de uno de mis hermanos, dice Erika, y el viernes de mi papá, y luego de una sobrina, el 10, y el 12 de otra sobrina, y el 15 de un sobrino. ¡Hombre, no! ¡No! ¡No inventes! Todo el mes de cumpleaños, así más rápido se va a ir este mes, caray. Bueno, ahí nos guardas una rebanadita de... de pastel de perdiz, ¿no?
1: Un pelacito de queso, sí. Comilo en 2 minutos.
0: No tienes un pelacito de queso, sí, claro. Qué ganas, caray. Bueno, oye, ya por acá se cumplen 47 años, justo un 1 de julio. En 1979 se lanza el primer Walkman. El primer Walkman sale un 1 de julio en 1979. Esta manera de llevar tu música a todos lados en este reproductor de cassette. ¿Tuviste alguno? Cuéntame, platícame a través de WhatsApp. 44-45-91-30-45 es el número en el WhatsApp. 44-45-91-30-45. Y cuéntame si tuviste algún Walkman. Oye, mira, de 1979, y hablando de música, nos vamos a 1975, porque justo un día como hoy, en 1975, hace 51 años de esta rola buenísima de Ten CC, que se llama I'm Not In Love, llegaba a la cima en el Reino Unido. Y la disfrutas aquí en 99.3 más FM, la música de tu vida, ya a las 7:39. Seguimos juntos hasta las...

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0: Gracias, Belén.
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Las 8 de la noche con 45 minutos. 8:45, ya estamos listos para este duelo musical llamado Túmbame la Rola aquí en 99.3 Más FM. Mira, híjole, caray. Este 1 de julio nos enteramos de un par de fallecimientos que sin duda dejan pues marcada a la música. En primer lugar, el día de ayer, o durante el transcurso de ayer, fallece el cantante Victor Willis, compositor e integrante del proyecto Village People. Uno de los principales compositores de varios éxitos de la banda. Fallece en condiciones que no han sido aclaradas por la familia. Sin embargo, han pedido simplemente privacidad y justamente respeto ante esta situación. Y este 1 de julio también se da a conocer el fallecimiento de Manolo Arjona a los 58 años de manera repentina mientras dormía en su casa en Barcelona. Manolo Arjona, integrante de Locomía. Híjole, bueno, a los 58 años, Manuel Arjona, o Manolo Arjona, y a los 74, Victor Willis. ¿Qué te parece si nos vamos con este duelo musical dedicado a Village People, justamente para recordar ese legado musical de Willis al frente, o bueno, justamente al frente de la composición de varios de los temas y grandes clásicos de Village People? Vamos a omitir como la conocida YMCA, porque pues es

0: tienen muchas otras más, ¿no? Que solo YMCA. 44 45 91 30 45 44 45 91 30 45. Cuéntanos, platícanos a través de WhatsApp. Dice Ángel, aquí estaba esperando esperando la hora del soborno.
1: Bueno, es hora del soborno.
0: Janet, muy bien, ya que no voy a jugar, me voy.

no, George. No, George. Que mira, justamente el tema de lo comía pudiera entrar porque justamente es nada más, ¿qué? Party, pizza, lo comía. Y creo que es lo único que dicen, pero...

No lo sé, Paul, no lo sé, no lo sé. Aquí puedes estar echando de cabeza a Toño. Dice, estoy con Toño. Dios los hace y ellos se juntan. Paul y Toño, a ver, confiesen. Aquí no decimos nada, ¿eh? Pero ya te están balconeando, Toño. Bueno, ya, vamos a los votos. 44, 45, 91.

porque me... Ángel, una disculpa, ¿verdad? Pero en la vista previa de tu mensaje, de a tiro vi que dijiste: voto por la de Macho Man por los recuerdos. No. Pero ya, ya leí bien, dice, porque me recuerda a la película de Terminator. Ok. Dice Paul, voto por la 3. Ay, fíjate que mi ardilla no anda tan activa hoy, Toño. Una escena de Homero Simpson cantando una parte de Macho Man. No, hombre, ¿yo qué, Ángel? ¿Tú? 40, ya, mira, es que desde que Paul ya quemó a Toño, ya no se sabe. Ya

Es que, híjole, Toño, el Toño, cálmate, por favor. Dice, y eso que ni es viernes. Ay, no. Apláquense todos. Apláquense, por favor. 44, 45, 91, 30, 45. Dice, me quedo con la 1. Bien, perfecto. Saludos, terminación 285. Gracias. Sí, y eso que ya se acabó el mes, George. 44, 45, 91, 30, 45 es el número en WhatsApp. Acá nos dice Alma, me quedo con la 2. Ok, está empatadísimo, ¿eh? Está empatadísimo. Vamos

Chale, dice George, voto por la 1. Acá dice Felipe la 2. Y por acá nos dicen por la 3. Entonces, empatado. Todo otra vez. 44, 45, 91, 30, 45. Esperando el voto definitivo. 44, 45, 91, 30, 45. Y listo.

Perfecto. Oye, ¿qué? Espérame. ¿Cómo que ya se acabó? Ya a las 8:55, pues ya nos vamos, ¿ya qué? Bueno, cuídate muchísimo, que cenes delicioso, que llegues con bien a tu destino, que descanses y por acá te espero mañana en punto de las 2 de la tarde aquí en 99.3 Más FM, la música de tu vida. Justamente, que no pare la música, que no pare el legado musical de Víctor Willis en Village People. Y lo disfrutamos aquí en 99.3 Más FM, la música de tu vida. Pues descansa.

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2: Adivina, adivinador. Las encuentras en cada esquina. Te acompañan en las fiestas y es casi imposible resistirse a ellas. ¿Ya sabes qué son?
0: Exacto, las papitas y las frituras. ¿Pero sabes todo lo que contienen? No te dejes llevar solo por el antojo. Acompáñanos a descubrir el estudio de calidad.
3: Revista del Consumidor.
0: Las papas y las frituras forman parte habitual de la dieta de muchas personas mexicanas. Pero, ¿sabías que las frituras que consumes son resultado de la transformación de un alimento originario de América? La papa y otros ingredientes como el maíz y el trigo son transformados en botanas mediante procesos como el corte, la fritura y el sazonado. De acuerdo con datos de Statista, en 2025, el consumo de botanas saladas en México alcanzó un promedio de 10.9 kilos por persona, lo que refleja su amplia disponibilidad y arraigo en los hábitos de consumo actuales.
2: Y ante la gran variedad de papas y frituras de maíz y trigo, el laboratorio se dio a la tarea de analizarlas para que sepas exactamente qué estás consumiendo. Se analizaron 67 productos en total, 33 papas, 4 productos a base de papa, 24 botanas de maíz y 6 botanas de trigo. Al examinarlos, se verificaron distintos aspectos. Se comprobó que la información en las etiquetas de los productos cumpliera con la norma oficial mexicana.
0: Además, para analizar el contenido dentro del empaque, se comprobó que todos los productos cumplieran con las cantidades declaradas de contenido neto, sodio y contenido energético.
2: También se analizó el aporte nutrimental, es decir, la cantidad de proteínas, grasas y carbohidratos, los principales componentes que aportan energía a nuestro cuerpo. Sin embargo, no hay que olvidar que es importantísimo mantener el equilibrio en su consumo.
0: ¿Cuáles fueron los resultados? Todos los productos cumplieron con el contenido neto declarado. Sin embargo, existen 7 productos que contienen más sodio del que declaran. 5 de la marca Great Value, los Sabritones Rodaca sabor sal y limón y los Totis Donitas chile y limón. Otro producto que no cumple con lo que declara es Bocados Bocachitos, ya que en su empaque indica que contiene queso, pero no es así.
2: Y hablando de veracidad, estos productos contienen más grasa de la que declaran. Las papas Great Value Jalapeño Crujientes, Sol Tubi Papa Adobadas, Totis Pops, Valley Foods Potato Chips Limón Crujiente, Totis Pops Corte Casero y las Valley Foods Potato Chips Rich Crujiente. También las frituras de trigo que excedieron la cantidad de grasas declaradas fueron Chicharrones de Fuego y Chicharrones Sabor Chile Limón, ambos de la marca Great Value. Y en cuanto a las frituras de maíz que no cumplen son Bocados Bocachitos, Churritos Natural Sol, Doritos Nacho y los Takis Chile Limón.
0: Las siguientes papas fritas que contienen menos proteína de la que declaran, 2 de la marca Great Value en sus sabores queso jalapeño y adobadas, Sol Tubi Papa Rifaditas y Totis Paps Corte Casero. En el caso de las frituras de maíz, Fritos Sabor Chile y Limón, Quesabritas, Rancheritos Original y Tostitos. Y por último, las frituras de trigo, Sabritones Rodacas, Sabor Sal y Limón y Totis Donitas Limón y Sal.
2: Lo mejor para consumir estos productos es seguir las siguientes recomendaciones. Aunque las botanas tienen una vida en anaquel bastante amplia, no te confíes. Verifica siempre que el empaque esté íntegro y que la fecha de caducidad esté vigente. Conserva el producto en su empaque original bien cerrado, a temperatura ambiente y lejos del calor o la luz solar directa.
0: La Organización Mundial de la Salud recomienda no exceder los 2.000 miligramos de sodio al día, lo que equivale a menos de 5 gramos de sal. Una sola bolsa de estas botanas puede cubrir más de la mitad de ese límite. ¿Te imaginas? Recuerda que el consumo frecuente de estos productos procesados contribuye al sobrepeso y la obesidad.
2: ¡Ojo! Si vives con hipertensión arterial, diabetes, sobrepeso u obesidad, lo mejor es evitar o limitar su consumo debido a su alto contenido de sodio y grasas saturadas. Disfrútalas de vez en cuando y compensa siempre con una dieta rica en vegetales y actividad física. Tu cuerpo agradece los buenos hábitos.
0: Mantener una alimentación moderada, adecuada y equilibrada es la clave para prevenir enfermedades como diabetes o las cardiopatías. Pequeños cambios en tu dieta diaria pueden marcar la diferencia.
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2: Adivina, adivinador. Las encuentras en cada esquina. Te acompañan en las fiestas y es casi imposible resistirse a ellas. ¿Ya sabes qué son?
3: Exacto, las papitas y las frituras. ¿Pero sabes todo lo que contienen? No te dejes llevar solo por el antojo. Acompáñanos a descubrir el estudio de calidad.
2: También te compartimos otras opciones para que no gastes al disfrutar del mundial.
3: Quédate en la Revista del Consumidor Radio.
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3: Las papas y las frituras forman parte habitual de la dieta de muchas personas mexicanas. Pero, ¿sabías que las frituras que consumes son resultado de la transformación de un alimento originario de América? La papa y otros ingredientes como el maíz y el trigo son transformados en botanas mediante procesos como el corte, la fritura y el sazonado. De acuerdo con datos de Statista, en 2025, el consumo de botanas saladas en México alcanzó un promedio de 10.9 kilos por persona, lo que refleja su amplia disponibilidad y arraigo en los hábitos de consumo actuales.
2: Y ante la gran variedad de papas y frituras de maíz y trigo, el laboratorio se dio a la tarea de analizarlas para que sepas exactamente qué estás consumiendo. Se analizaron 67 productos en total, 33 papas, 4 productos a base de papa, 24 botanas de maíz y 6 botanas de trigo. Al examinarlos, se verificaron distintos aspectos. Se comprobó que la información en las etiquetas de los productos cumpliera con la norma oficial mexicana.
3: Además, para analizar el contenido dentro del empaque, se comprobó que todos los productos cumplieran con las cantidades declaradas de contenido neto, sodio y contenido energético.
2: También se analizó el aporte nutrimental, es decir, la cantidad de proteínas, grasas y carbohidratos, los principales componentes que aportan energía a nuestro cuerpo. Sin embargo, no hay que olvidar que es importantísimo mantener el equilibrio en su consumo.
3: ¿Cuáles fueron los resultados? Todos los productos cumplieron con el contenido neto declarado. Sin embargo, existen 7 productos que contienen más sodio del que declaran. 5 de la marca Great Value, los Sabritones Rodaca Sabor Sal y Limón y los Totis Donitas Chile y Limón. Otro producto que no cumple con lo que declara es Bocados Bocachitos, ya que en su empaque indica que contiene queso, pero no es así.
2: Y hablando de veracidad, estos productos contienen más grasa de la que declaran. Las papas Great Value Jalapeño Crujientes, Sol Tubi Papa Adobadas, Totis Pops, Valley Foods Potato Chips Limón Crujiente, Totis Pops Corte Casero y las Valley Foods Potato Chips Rich Crujiente. También las frituras de trigo que excedieron la cantidad de grasas declaradas fueron Chicharrones de Fuego y Chicharrones sabor chile limón, ambos de la marca Great Value. Y en cuanto a las frituras de maíz que no cumplen, son Bocados Bocachitos, Churritos Natural Sol, Doritos Nacho y los Takis Chile Limón.
3: Ahora pasamos a otro aspecto del estudio, la veracidad respecto a la cantidad de proteína declarada. Las siguientes papas fritas que contienen menos proteína de la que declaran, 2 de la marca Great Value, en sus sabores queso jalapeño y adobadas, Sol Tubi Papa Rifaditas y Totis Paps Corte Casero. En el caso de las frituras de maíz, Frito Sabor Chile y Limón, Quesabritas, Rancheritos Original y Tostitos. Y por último, las frituras de trigo, Sabritones Rodacas, Sabor Sal y Limón y Totis Donitas Limón y Sal.
2: Lo mejor para consumir estos productos es seguir las siguientes recomendaciones. Aunque las botanas tienen una vida en anaquel bastante amplia, no te confíes. Verifica siempre que el empaque esté íntegro y que la fecha de caducidad esté vigente. Conserva el producto en su empaque original bien cerrado, a temperatura ambiente y lejos del calor o la luz solar directa.
3: La Organización Mundial de la Salud recomienda no exceder los 2.000 miligramos de sodio al día, lo que equivale a menos de 5 gramos de sal. Una sola bolsa de estas botanas puede cubrir más de la mitad de ese límite. ¿Te imaginas? Recuerda que el consumo frecuente de estos productos procesados contribuye al sobrepeso y la obesidad.
2: ¡Ojo! Si vives con hipertensión arterial, diabetes, sobrepeso u obesidad, lo mejor es evitar o limitar su consumo debido a su alto contenido de sodio y grasas saturadas. Disfrútalas de vez en cuando y compensa siempre con una dieta rica en vegetales y actividad física. Tu cuerpo agradece los buenos hábitos.
3: Mantener una alimentación moderada, adecuada y equilibrada es la clave para prevenir enfermedades como diabetes o las cardiopatías. Pequeños cambios en tu dieta diaria pueden marcar la diferencia.
4: Vista del consumidor.
3: El consumo responsable está presente en todas partes, hasta en la Copa Mundial de Fútbol 2026. Que por cierto, será la más grande de la historia. 48 selecciones, 104 partidos y 16 ciudades con sede en Canadá, México y Estados Unidos.
2: Así que, si vas a disfrutar del torneo en casa, prepárate con tiempo y que no te metan gol al presupuesto. Tu sala puede ser la mejor sede mundialista.
3: Para acompañar el juego, puedes preparar los alimentos u organizar una cooperación entre quienes te acompañen. Toma en cuenta que si prefieres comprar comida a domicilio, los precios suelen elevarse debido a la alta demanda y los tiempos de entrega podrían ser más largos de lo habitual.
2: Para que vayas haciendo cuentas, te armamos estas opciones de botanas calculadas para 12 personas. Si no quieres complicarte, una opción rápida es comprar jamón, salchichas y queso fresco. Necesitaremos 4 paquetes de jamón Virginia de pavo de 250 gramos, 2 paquetes de salchicha Frankfurt de pavo de medio kilo y 3 paquetes de queso fresco de 360 gramos. El costo aproximado por todo el paquete es de 390 pesos. Ojo, este es un precio promedio.
3: Otra opción es ofrecer fruta fresca y saludable. El melón, la sandía, la piña son las frutas de temporada. También puedes utilizar jícama, pepino y zanahoria con chile y limón, ya que son opciones nutritivas que no requieren una preparación compleja. Tomando en cuenta la fruta, el chile en polvo, el limón y la salsa picante, gastarías aproximadamente 395 pesos.
2: ¿Y por qué no unos tacos placeros? Esta opción es muy práctica y deliciosa. Decide qué ingredientes comprar, colócalos en la tortilla y listo. Si incluyes chicharrón seco, queso doble crema, tortillas, queso de puerco, aguacate, cebolla cambray, pápalo, nopales preparados y los ingredientes para el pico de gallo, podrías estar gastando aproximadamente 625 pesos para 12 personas.
3: Y que no falte la bebida. Con unos 92 pesos aproximadamente, puedes preparar 5 litros de agua fresca. Tienes 3 opciones: usar un cuarto de kilo de jamaica, 600 gramos de tamarindo o un kilo de limón. Eso sí, si le vas a poner azúcar, calcula unos 20 pesos más por kilo. Si decides incluir todas las opciones, el gasto total estimado será de poco más de 1,400 pesos. Recuerda que este monto es una referencia que varía según la marca y el lugar de compra. Y si piensas renovar tu pantalla por una mejor o de más pulgadas, consulta nuestro estudio de calidad de pantallas LED en la revista del consumidor de junio. Disfruta el mundial con un consumo responsable y considerando las siguientes recomendaciones.
2: Toma en cuenta la duración de los partidos. En la inauguración y en las fases finales, los partidos pueden extenderse más de lo habitual. Considera una duración aproximada de 4 horas.
3: Considera los gustos de todas y todos. Incluye opciones variadas de alimentos y bebidas.
2: No olvides la garantía. Si compras una pantalla, compara precios, sella la garantía y guarda el comprobante de compra.
3: Recuerda que el artículo 12 de la Ley Federal de Protección al Consumidor especifica que el proveedor tiene la obligación de entregar factura o comprobante.
2: En este mundial, sé una persona consumidora informada y responsable.
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1: Adivina, adivinador, las encuentras en cada esquina, te acompañan en las fiestas y es casi imposible resistirse a ellas. ¿Ya sabes qué son?
0: Exacto, las papitas y las frituras. ¿Pero sabes todo lo que contienen? No te dejes llevar solo por el antojo. Acompáñanos a descubrir el estudio de calidad. Revista del Consumidor. Las papas y las frituras forman parte habitual de la dieta de muchas personas mexicanas. Pero, ¿sabías que las frituras que consumes son resultado de la transformación de un alimento originario de América? La papa y otros ingredientes como el maíz y el trigo son transformados en botanas mediante procesos como el corte, la fritura y el sazonado. De acuerdo con datos de Statista, en 2025, el consumo de botanas saladas en México alcanzó un promedio de 10.9 kilos por persona, lo que refleja su amplia disponibilidad y arraigo en los hábitos de consumo actuales.
1: Y ante la gran variedad de papas y frituras de maíz y trigo, el laboratorio se dio a la tarea de analizarlas para que sepas exactamente qué estás consumiendo. Se analizaron 67 productos en total, 33 papas, 4 productos a base de papa, 24 botanas de maíz y 6 botanas de trigo. Al examinarlos, se verificaron distintos aspectos. Se comprobó que la información en las etiquetas de los productos cumpliera con la norma oficial mexicana.
0: Además, para analizar el contenido dentro del empaque, se comprobó que todos los productos cumplieran con las cantidades declaradas de contenido neto, sodio y contenido energético.
1: También se analizó el aporte nutrimental, es decir, la cantidad de proteínas, grasas y carbohidratos, los principales componentes que aportan energía a nuestro cuerpo. Sin embargo, no hay que olvidar que es importantísimo mantener el equilibrio en su consumo.
0: ¿Cuáles fueron los resultados? Todos los productos cumplieron con el contenido neto declarado. Sin embargo, existen 7 productos que contienen más sodio del que declaran. 5 de la marca Great Value, los Sabritones Rodaca sabor sal y limón y los Totis Donitas chile y limón. Otro producto que no cumple con lo que declara es Bocados Bocachitos, ya que en su empaque indica que contiene queso, pero no es así.
1: Y hablando de veracidad, estos productos contienen más grasa de la que declaran. Las papas Great Value Jalapeño Crujientes, Sol Tubi Papa Adobadas, Totis Pops, Valley Foods Potato Chips Limón Crujiente, Totis Pops Corte Casero y las Valley Foods Potato Chips Rich Crujiente. También las frituras de trigo que excedieron la cantidad de grasas declaradas fueron chicharrones de fuego y chicharrones sabor chile limón, ambos de la marca Great Value. Y en cuanto a las frituras de maíz que no cumplen son Bocados Bocachitos, Churritos Natural Sol, Doritos Nacho y los Takis chile limón.
0: Las siguientes papas fritas que contienen menos proteína de la que declaran, 2 de la marca Great Value en sus sabores queso jalapeño y adobadas, Sol Tubi Papa Rifaditas y Totis Paps Corte Casero. En el caso de las frituras de maíz, Fritos sabor chile y limón, Quesabritas, Rancheritos Original y Tostitos. Y por último, las frituras de trigo, Sabritones Rodacas, sabor sal y limón y Totis Donitas Limón y Sal.
1: Lo mejor para consumir estos productos es seguir las siguientes recomendaciones. Aunque las botanas tienen una vida en anaquel bastante amplia, no te confíes. Verifica siempre que el empaque esté íntegro y que la fecha de caducidad esté vigente. Conserva el producto en su empaque original bien cerrado, a temperatura ambiente y lejos del calor o la luz solar directa.
0: La Organización Mundial de la Salud recomienda no exceder los 2.000 miligramos de sodio al día, lo que equivale a menos de 5 gramos de sal. Una sola bolsa de estas botanas puede cubrir más de la mitad de ese límite. ¿Te imaginas? Recuerda que el consumo frecuente de estos productos procesados contribuye al sobrepeso y la obesidad.
1: ¡Ojo! Si vives con hipertensión arterial, diabetes, sobrepeso u obesidad, lo mejor es evitar o limitar su consumo debido a su alto contenido de sodio y grasas saturadas. Disfrútalas de vez en cuando y compensa siempre con una dieta rica en vegetales y actividad física. Tu cuerpo agradece los buenos hábitos.
0: Mantener una alimentación moderada, adecuada y equilibrada equilibrada es la clave para prevenir enfermedades como diabetes o las cardiopatías. Pequeños cambios en tu dieta diaria pueden marcar la diferencia. Revista del Consumidor Radio.
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0: México, bienvenidas y bienvenidos, gracias por estar aquí esta mañana. Es día 2 de julio 2026. Estamos con las noticias, la información, lo que está ocurriendo y empezamos con esto que es lo más importante. Pues sí, como se había anticipado, Estados Unidos rechazó renovar el Tratado de Libre Comercio con Canadá y México en su formato actual, proponiendo en su lugar una revisión anual. Imagínese, revisar anualmente el Tratado de Libre Comercio. A pesar de la negativa del gobierno de Trump, se confirmó que el acuerdo continuará vigente hasta resolver sus diferencias o hasta que se produzca su terminación. Confirmó una tercera ronda de negociaciones bilaterales con México para el 20 de julio. El secretario de Economía, Marcelo Ebrard, que por cierto se tiene previsto que esté hoy en Palacio Nacional con la presidenta para hablar del tema, bueno, pues Marcelo Ebrard afirmó que el tratado seguirá vigente hasta 2036 y eso que se revisará cada año.
1: Bien, conclusión. El tratado sigue vigente hasta 2036. Nos vamos a un proceso de revisión anual. El día 20 de julio recibimos a nuestra contraparte de Estados Unidos. Obviamente, una vez concluida esa fase, esas conversaciones, les daremos un resultado.
0: Y bueno, pues se ha causado reacción importante desde el gobierno. La presidenta habló del tema. Legisladores han hablado del tema sobre esta alerta financiera que lanzó el Departamento del Tesoro en contra de 9 empresas mexicanas y 12 mexicanos, que ya les hemos aquí contado algunos de los detalles de este documento, del que hablaremos más ampliamente esta mañana. Pero bueno, pues hay reacciones sobre el tema. Se está planteando desde Morena que se trata de algo que está vinculado al tema electoral, que tendrán elecciones en noviembre y que entonces pues todo lo que está ocurriendo con México está en clave electoral, etcétera, etcétera. Escuche usted lo que dice Ricardo Monreal, que ha solicitado a las autoridades de Estados Unidos que entreguen pruebas a la justicia mexicana sobre el supuesto uso de recursos de huachicol fiscal para financiar campañas y sobornar funcionarios y pagar medios de comunicación, porque eso también dice el informe. El legislador indicó que si el Departamento del Tesoro y la Red de Control de Delitos Financieros tienen evidencia, deben presentarla, dijo, ante la Fiscalía Mexicana, ante la Fiscalía General de la República.
2: Por lo pronto es grave una acusación de este tamaño.
3: Bueno, es normal que Estados Unidos ahora en su periodo electoral que inicia la elección de noviembre utilice a México de manera permanente con señalamientos de este tipo. Así es de que se inscribe en un discurso retórico electoral del gobierno de Estados Unidos y de sus funcionarios.
2: Por lo pronto deben de presentarse las pruebas si es que las tiene el gobierno.
3: Yo creo que sí. Si tuviese las pruebas, este tipo de órganos financieros, debe presentarlas en la Fiscalía General de la República.
0: Bueno, pues ahí está el tema del que hablaremos ampliamente, seguiremos hablando ampliamente esta mañana. El INE informó ya que entregó oficinas, mobiliario, accesos y otros recursos a los nuevos partidos políticos nacionales Paz y Somos México para que puedan ejercer derechos y prerrogativas que les reconoce la ley electoral. Marina decomisó aproximadamente 1.2 toneladas de presunto clorhidrato de cocaína y detuvo a 8 personas en aguas del Océano Pacífico frente a las costas del estado de Chiapas. Ayer se informó que son 4 las personas que murieron en la Ciudad de México durante las celebraciones por la clasificación de la Selección Nacional de Fútbol a los octavos de final del Mundial. Clara Brugada informó que más de 1.4 millones de personas se concentraron en el corredor turístico del Paseo de la Reforma al Centro Histórico tras el triunfo del equipo contra Ecuador. Tras los fallecimientos, tres de los fallecimientos ocurrieron por asfixia, mujeres de 19 y 48 años y un hombre de 44, y la cuarta víctima fue un hombre de unos 30 años que sufrió un ataque epiléptico y sangrado digestivo. Esto fue lo que dijo la jefa de gobierno.
4: Hacemos un gran llamado a celebrar con responsabilidad. Invitamos a la ciudadanía a evitar los excesos, a moderar el consumo de alcohol, a actuar con prudencia y estar pendiente de quienes nos acompañan.
0: Es todo un tema, ¿eh? Todo un tema. Tuve oportunidad de ya ver más de los videos. Hay una cantidad enorme de videos. Videos inenarrables, ¿eh? Videos inenarrables de los festejos que se realizaron con motivo del triunfo de México a Ecuador, con motivo de que pasamos invictos a la siguiente fase, y bueno, pues han divulgado amplísimamente estos videos, algunos muy simpáticos, otros muy preocupantes. Para decirlo en una frase, el vivo retrato del relajo y del desmadre. Este es el vivo retrato de lo que serían, pues al final de cuentas, este desfogue social, esta celebración social que, bueno, pues ha tenido lugar en estos últimos días y particularmente después del partido de México contra Ecuador. ¿Qué y videos, qué imágenes, qué escenas las que están siendo divulgadas amplísimamente en el circuito de las redes sociales en México? Le informo que la magistrada en retiro y presidenta de la Asociación Mexicana de Juzgadoras, María Emilia Molina, denunció el despido de 43 trabajadores del Instituto Federal de Defensoría Pública el 30 de junio. Dijo que estas personas eran, pues, eran personas capacitadas, eran personas, bueno, son personas, pues, con una función, con una tarea importante, y fueron despedidas de manera arbitraria, dice en su comunicación.

0: Le tendremos los detalles, más adelante le comentaremos sobre este tema. Estamos hablando también el día de hoy de informaciones que tienen que ver con una sucursal del Banco del Bienestar en Guadalupe, Nuevo León. Delia N., de 32 años, que es la gerente o era, fue detenida por su presunta participación como autora intelectual del robo de más de 5 millones de pesos que aparentemente habrían sido planeados para encubrir un desfalco.
1: El mundo.
0: Bueno, ya le adelantábamos ayer, pero le amplío la información. El presidente de los Estados Unidos, mire usted, ¿qué piensa de esto? El presidente de los Estados Unidos, Donald Trump, declaró ingresos superiores a 1.400 millones de dólares procedentes de las empresas de criptomonedas de su familia el año pasado, lo que demuestra que ahora obtiene la mayor parte de sus ingresos de activos digitales que se han beneficiado de sus políticas, según un análisis de sus últimas declaraciones financieras realizado por Reuters. Los documentos, su declaración anual de 2025 ante la Oficina de Ética Gubernamental de Estados Unidos, revelaron que sus empresas recibieron casi 800 millones de dólares de World Liberty Financial, una de las empresas de criptomonedas que cofundó con sus hijos. Estos ingresos que el presidente comparte con miembros de su familia incluyeron más de 520 millones de dólares por la venta de tokens de criptomonedas y más de 250 millones de dólares por la venta de participaciones en World Liberty. Así que Reuters se dio a la tarea de revisar precisamente estas declaraciones financieras que arrojan este resultado, que Donald Trump declaró estos ingresos superiores. Hay algunas informaciones que hablan casi de 2,000 millones de dólares, algunas están en el rango de 1,400 millones y 2,000 millones de dólares procedentes de las empresas de criptomonedas de la familia de Donald Trump. Un presidente rico que ya había llegado como una persona poderosa económicamente a la presidencia de los Estados Unidos, pero que dentro de la presidencia, ejerciendo el cargo de la presidencia de los Estados Unidos, se ha enriquecido de manera sobresaliente. Se ha enriquecido de esta forma el presidente de los Estados Unidos, el señor Donald Trump. Y el presidente de Cuba, Miguel Díaz-Canel, aseguró que la isla se prepara ante una posible agresión que Estados Unidos haría para que no haya sorpresa ni derrota. Insistió en que Cuba es un país de paz, no busca un conflicto con Washington. Lo entrevistó Sky News y ahí dijo que no es Cuba una colonia y que no renunciará a su soberanía e independencia. Por cierto, que denunció también una estrategia de intoxicación mediática y guerra psicológica contra la isla y sostuvo que las amenazas de una intervención militar buscan sembrar miedo y desestabilizar al país. No queremos la guerra, pero tampoco le tememos.

0: poder escuchar desde Venezuela cómo están las cosas. Me detuve un momento para que se haga el encuadre con nuestro invitado esta mañana, que nos va a contar especialmente la preocupación que hay con el tema de los niños y niñas. UNICEF nos alertó de lo que está ocurriendo en La Guaira, Venezuela, este lugar que el gobierno encargado de Delcy Rodríguez pues ha impedido que la gente llegue espontáneamente más ahí. Se está restringiendo el paso a la Guaira, se está restringiendo el paso de la ayuda espontánea a La Guaira, Venezuela, y bueno, pues UNICEF nos ha alertado sobre lo que está ocurriendo con los niños y niñas. Desde luego, UNICEF para América Latina y el Caribe está pues más que interesado en que se visibilicen las necesidades de la infancia durante esta situación de emergencia, y bueno, pues hay un trabajo muy importante que se está haciendo para favorecer a los niños, para ayudar a los niños y niñas, y hay pues espacio de todo tipo ahí, hay ayuda de todo tipo que está desarrollando UNICEF, y estamos entrando en contacto con Roberto Benes, que es el director regional de UNICEF para América Latina y el Caribe, y con quien hablaremos esta mañana. Lo que le puedo decir en este momento es que las autoridades de Venezuela elevaron este martes a cerca de 2.295 las personas muertas y más de 11.000 las personas heridas por los sismos de 7.5 y 7.2 en la escala de Richter, registrados hace una semana en el centro de la costa de Venezuela. Hay que decir que Jorge Rodríguez, que es el presidente de la Asamblea Nacional de Venezuela, dijo que hay registro de unas 12.800 familias damnificadas. Informa que han registrado más de 780 réplicas desde el pasado 24 de junio. Una situación tremendamente fuerte, trágica, la que atraviesa Venezuela, una crisis. Ya de por sí Venezuela está sumida en una circunstancia bastante compleja y estos dos sismos seguidos la han colocado en esta situación de urgencia. Gracias a Roberto Benes, que es el director regional de UNICEF para América Latina y el Caribe, que nos cuenta cómo están las cosas, particularmente en La Guaira. Roberto, bienvenido, saludos desde México, gracias por estar aquí.
1: Buenos días, Carmen, gracias por tenernos. Estoy conectado ahora ¿me escuchas?
0: Perfectamente, Roberto.
1: Sí, gracias. Estoy conectado justamente de La Guaira. Me encuentro ahora en uno de los espacios amigables que UNICEF ha creado en La Guaira para recibir niños que necesitan diferentes formas de apoyo. Es una situación, como bien la describiste, de grande impacto de este desastre. Estamos hablando de una situación en donde niños y familias necesitan, antes que todo, acceso a servicios esenciales, medicamentos esenciales, agua potable. Pero lo que es la infancia, nuestra preocupación, Carmen, realmente asegurar que los niños puedan tener un espacio seguro, lo ven acá, en donde recibir acompañamiento psicosocial, jugar, tener un espacio en donde poder también expresar las emociones y empezar a procesar lo que es ciertamente un trauma muy, muy importante. UNICEF presenta acá ya con una oficina en Venezuela, un equipo trabajando con autoridades nacionales, pero también asegurando de poder integrar servicios en esas 10 semanas después del terremoto. Entonces estamos acá con suministros importantes, 48 toneladas de suministros médicos y de agua y saneamiento que han llegado inmediatamente desde UNICEF, pero trabajando con las autoridades nacionales para asegurar que los niños estén al centro de la respuesta en estos primeros días.
0: Muy, muy importante, Roberto Benes, lo que dices es que los niños y niñas estén en el centro de la respuesta. Estoy viendo que estás, me imagino que donde estás es en uno de estos espacios que se han pues creado para dar apoyo a los niños y niñas, como dijiste, apoyo psicoemocional, apoyo psicosocial. Estamos hablando de un trauma tremendo para todo el país, particularmente hay que atender a los menores. ¿Cómo está dándose el proceso con los niños y niñas? Cuéntame de lo que pasa ahí donde tú estás.
1: Efectivamente, un terremoto de esta magnitud, y estamos hablando de dos sismas muy pegados en un plazo de tiempo muy corto, tienen un impacto enorme en los niños. El trauma se desarrolla con miedo, se desarrolla con una dificultad de expresar emociones. Entonces, en estos espacios amigables, UNICEF está montando hacia 15 de estos espacios. Nosotros tenemos primero equipos especializados que acompañan a los niños con actividades lúdicas, musicoterapia, dibujos y otro acompañamiento específico para asegurar que pueda primero recuperar un sentido de normalidad. estar juntos, estar acompañado. Mientras tanto, detectar casos agudos de trauma, de dificultad psicosocial, referirle a psicólogos, psiquiatras. Hay psicólogos operando acá, atrás de mí ven algunos de esos trabajadores sociales psicólogos, pero sobre todo empezar un camino de acompañamiento de largo plazo con estos niños. Lo que sabemos, en experiencia de muchos años trabajando en desastres naturales, es que el trauma se manifiesta poco a poco a lo largo de mucho tiempo. Sí que es muy importante. Nuestra escala, Carmen, queremos alcanzar con nuestra operación de respuesta humanitaria 234 mil niños y un total de 650 mil personas adultas. Entonces, un objetivo muy importante que demuestra así el tamaño y la magnitud de este desastre.
0: Absolutamente, Roberto Benes, el tamaño y la magnitud. Viendo la página de ustedes, han desarrollado un trabajo también de información muy importante. UNICEF, para efectos prácticos, UNICEF en Venezuela ha mostrado también informaciones que habla de que unos 680 mil niños y niñas necesitan asistencia humanitaria tras los terremotos de Venezuela. Esa es la dimensión de la gravedad y de la urgencia, Roberto. 680 mil niños y niñas.
1: Ahora, los números, como sabes bien, Carmen, sobre todo en los días después de un desastre de tal magnitud, van afectándose poco a poco. Lo que nosotros hemos proyectado con base de nuestros equipos en el terreno es una escala de personas adultas y niños que necesitan diferentes formas de lo que es la respuesta de la ayuda humanitaria. Claro que hay familias, niños que son inmediatamente afectados. Hay familias que han perdido casa, que hay familias que han perdido otro tipo de acceso a servicios. Entonces, cumulativamente, nosotros tenemos este número de niños y de familias por alcanzar. El mensaje importante acá, Carmen, es que la respuesta humanitaria de búsqueda y de rescate, que estamos todavía en la fase de los primeros días después del terremoto, va a tener después abrir una fase más larga de recuperación y recreación de un espacio de acceso a servicios médicos, agua potable, espacios nutricionales, educación y sobre todo la protección. Y eso va a tomar tiempo. Entonces, junto con las autoridades nacionales, la idea es de tener claridad también sobre cómo ahora vamos a trabajar juntos a lo largo de los meses que vienen.
0: Ni más ni menos, pues estamos frente a una urgencia enorme. Sabemos que UNICEF, bueno, por supuesto, tiene recursos importantes, pero también sabemos que tienen campañas. No sé si tienes ahí a la mano y el dato que puedas compartirnos, Roberto Benes, de cómo puede ayudar desde México o desde cualquier parte del mundo a través de UNICEF, en este caso, para favorecer a los niños y niñas y en general a las familias que se han visto afectadas de esta manera en Venezuela. ¿Tienes ahí a la mano algún dato para que las personas que están siguiendo el programa en vivo esta mañana desde México y en otras partes del mundo pudieran colaborar con UNICEF?
1: Sí, Carmen. Primero, nosotros tenemos una estimación de 52 millones de dólares, que es el monto de la necesidad financiera para asegurar que la operación ahora siga y pueda alcanzar a cada uno de los 234 mil niños que estamos en este momento teniendo en nuestro objetivo. Ahora, hay una parte de eso, la estamos recaudando, pero sí, necesitamos apoyo, Carmen. Necesitamos apoyo de parte de la ciudadanía mexicana también, a la cual me estoy dirigiendo. Conozco muy, muy bien México, una ciudadanía, una sociedad increíblemente generosa, comprometida con la infancia, y hay maneras de ayudar a través de los recaudadores de UNICEF. Lo ven en los centros comerciales, en los aeropuertos, traen un chaleco azul. Y también en la página UNICEF de México hay toda la información para ayudar. Pero sí, ese es el momento, Carmen, de unirnos todos para la infancia de Venezuela. Y México siempre ha sido un ejemplo de compromiso.
0: Pues, Roberto Benes, seguiremos hablando y te aprecio mucho que hayamos hecho esta conexión, este enlace para ver de manera directa lo que están haciendo desde UNICEF en Venezuela. En general hay una movilización muy importante. ¿Qué te toca ver? Estás ahora en uno de los campamentos. ¿Qué te toca ver más allá de UNICEF? ¿Qué estás viendo allá? En La Guaira particularmente, que es el epicentro de la atención.
1: Dos cosas, Carmen. Uno, la magnitud del impacto. Es impresionante, rompe el corazón ver una extensión de un impacto físico y un impacto también emocional y humano tan grande. Segundo, la fuerza de la sociedad venezolana, de la contraparte del Estado venezolano, de todo el mundo que se ha unido en La Guaira para ayudar. Es increíble el número de contrapartes, de rescatistas que quieren ayudar. Y sobre todo, déjame también agregar los niños, su cara feliz, la ves acá atrás de mí, la esperanza, los niños que te dicen adelante, junto, mano en la mano. Esa es la fuerza que nos da UNICEF, esa es la fuerza que nos da cada uno de nosotros para realmente ayudarlo a regresar hacia optimismo, hacia confianza, hacia su futuro.
0: Pues te aprecio mucho, Roberto Benes, estas últimas palabras, que bueno, pues sí hay que inyectar esperanza frente a la tragedia que es inmensa en Venezuela, y te apreciamos mucho que nos compartas lo que está sucediendo allá, especialmente donde estás ubicado, en La Guaira, y seguiremos en contacto. Gracias por estar aquí, gracias por tu trabajo y gracias por el trabajo de todos los que en UNICEF están pues trabajando por niños y niñas, y en general a todas las personas y organizaciones que están decididas a continuar con esta ayuda a las y los venezolanos. Roberto Benes, gracias por estar aquí, un fuerte abrazo y seguimos hablando.
1: Gracias, Carmen, como siempre, por dar voz a la infancia.
0: Al contrario, gracias a ti por estar en este espacio. Al director regional de UNICEF para América Latina y el Caribe, sí, es tremendo lo que está pasando allá. Las imágenes, las informaciones, los datos, las estadísticas, el número de personas que han muerto, que están heridas, la devastación. Es una palabra que puede describir precisamente lo que está ocurriendo en Venezuela. Desde aquí, nuestro más fuerte abrazo solidario a toda Venezuela, que de por sí ha transitado y está transitando en un proceso muy complejo en términos políticos y sociales. Estamos en un momento crítico para Venezuela por este tema de los sismos, pero ya estábamos en un momento crítico de otras maneras, con motivo de lo ocurrido con el dictador Nicolás Maduro, que fue sacado de Venezuela y llevado a Estados Unidos junto con su esposa Flores, que al final de cuentas abrieron la esperanza de que se generara una circunstancia favorable para restaurar la democracia en Venezuela. Pues en un contexto como este, esa exigencia irrenunciable de restablecer una verdadera democracia y no lo que hoy existe, que es un gobierno tutelado, una verdadera democracia donde los venezolanos y venezolanas puedan tener una elección verdadera para que puedan elegir a sus gobernantes, a los que quieran, a los que decidan, y que puedan retomar la conducción de este país. Vienen los sismos, viene esta tragedia, viene esta circunstancia que está afectando a miles de personas en Venezuela. Y particularmente, dice UNICEF con toda razón, hay que atender, poner en el centro de la atención a las niñas y niños. Y bueno, pues ahí está lo que nos dice el director regional para América Latina y el Caribe, Roberto Benes, en esta conversación para Aristegui Noticias desde México. Así que saludos a Venezuela y seguiremos muy de cerca para seguir informando al respecto de lo que está ocurriendo en este 2026. Volvemos con más de este tema y otros, seguiremos hablando esta mañana. Gracias al público que está oyendo la radio, gracias por oír las estaciones de Grupo Radio Centro en el país, gracias por estar conectados en nuestro sistema multiplataforma de Aristegui Noticias, y muchas gracias por ver y oír este programa en México, en Estados Unidos, en Venezuela, donde quiera que esté usted. Gracias por estar aquí a través de internet.

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días, Carmen. Un saludo a todo el auditorio. México ya conoce a su próximo rival. Será Inglaterra. Los Tres Leones remontaron 2-1 a la República Democrática del Congo con un doblete de Harry Kane y aseguraron su lugar en los octavos de final del Mundial 2026, donde enfrentarán al tricolor en el Estadio Ciudad de México. El boleto inglés a territorio mexicano se tornó complicado cuando la República Democrática del Congo sorprendió con un gol apenas al minuto 7 y puso contra las cuerdas a una de las selecciones favoritas. Sin embargo, cuando más lo necesitaba su selección, apareció Harry Kane. El capitán marcó un doblete para firmar la remontada 2-1 y confirmar el viaje de Inglaterra a la Ciudad de México. Será apenas la segunda vez que ambos países se enfrenten en una Copa del Mundo. La primera ocurrió en Inglaterra en 1966, cuando los ingleses impusieron 2-0 en Wembley. Hoy, 60 años después, la historia ofrece una nueva oportunidad, ahora con México como anfitrión y con el Estadio Azteca como aliado. El reto para la selección mexicana no será menor, ya que Inglaterra domina el historial oficial entre ambas selecciones con 6 victorias, un empate y apenas 2 triunfos mexicanos. De hecho, la última victoria del tricolor llegó hace más de 40 años, en un partido amistoso disputado precisamente en el Estadio Azteca como preparación para el Mundial de 1986. Los ingleses también volverán a pisar un estadio que forma parte de la historia del fútbol. Su última visita al Coloso de Santa Úrsula fue en los cuartos de final de México 1986, el día en que Diego Armando Maradona escribió una de las páginas más memorables de los mundiales con la mano de Dios. Del otro lado estará un México que vive uno de sus mejores momentos. El equipo de Javier Aguirre llega invicto con 4 victorias consecutivas y sin recibir un solo gol en el torneo. La fortaleza del Estadio Azteca y el respaldo de su afición alimenta la ilusión de romper otra barrera histórica. Desde Inglaterra ya saben lo que les espera. El técnico Thomas Tuchel reconoció que la altitud de la Ciudad de México será un desafío para sus jugadores. Y Harry Kane, el héroe de la clasificación inglesa, anticipó un partido de máxima exigencia. México e Inglaterra se enfrentarán este domingo a las 18 horas en el Estadio Ciudad de México, donde ambos buscarán un boleto a los cuartos de final del Mundial 2026. 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

0: los niños y niñas que anden por ahí siguiendo el programa, saludos, y a quienes cumplen años, felicidades a todas y a todos. Pásenla bien, diviértanse. Esto es para ustedes.
1: Con Kiren Miret.
2: Si alguna vez has visto imágenes de París, esa romántica ciudad de película, seguramente identificas automáticamente a la Torre Eiffel, que es indiscutiblemente uno de los elementos que más representan a la capital de Francia. Lo que tal vez no sabías es que la Torre Eiffel también es conocida porque crece de tamaño cada verano, así como lo escuchas. Tal y como pasa con las tapas de los frascos que se aflojan con el calor y los rieles de tren que se expanden entre sí, la Torre Eiffel también cambia de tamaño. Sucede que en París las temperaturas en julio y agosto pueden llegar a los 40 grados Celsius. Durante esos meses, la torre puede llegar a crecer hasta 15 centímetros. Claro que en invierno, cuando vuelve a hacer frío, recupera su altura normal. No se trata de una ilusión, sino de física pura, y se llama dilatación térmica. La Torre Eiffel está hecha de 18.000 piezas de hierro forjado que, juntas, pesan unas 10.000 toneladas. Cuando el metal se calienta, sus átomos vibran más rápido y se separan ligeramente. El cambio es diminuto. Apenas 12 micrómetros por cada metro de hierro y por cada grado de temperatura. Pero como la torre mide 300 metros de altura, ese pequeño efecto se hace grande hasta hacerse visible. Y eso no es todo, porque la torre también se inclina. Durante el día, el lado que recibe más sol se expande más que el lado que permanece en sombra. Eso puede hacer que toda la estructura se curve hasta 18 centímetros alejándose del sol. Y aunque no es la única, a cualquier estructura metálica le pasa lo mismo, sin duda la Torre Eiffel es el ejemplo más famoso porque su tamaño permite medir estos cambios con mucha precisión. Así que la próxima vez que veas una foto de la Torre Eiffel, piensa que quizás estás viendo una versión un poco más alta o más baja, dependiendo de la época del año de la que se trate.
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11: El personal naval interceptó una embarcación menor con dos motores fuera de borda. En ella, otros cuatro tripulantes transportaban 13 bultos con 384 kilogramos de la presunta droga, por lo que fueron puestos a disposición del Ministerio Público en coordinación con otras dependencias de Seguridad y Justicia Federal. Las autoridades estiman que este decomiso representa un golpe económico de 263.25 millones de pesos a la estructura financiera de las organizaciones criminales.

0: México en la Unión Europea. Cuéntanos, Ilse Aguilar. Buenos días, bienvenida de Grupo Radiocentro. ¿Cómo estás?
1: Así es, Carmen. Muy buenos días. Un gusto saludarte a ti y a toda la audiencia. Informarles que con 28 votos a favor y 8 en contra, la Comisión Permanente del Congreso de la Unión ratificó el nombramiento de Esteban Moctezuma como embajador de México ante la Unión Europea, el Reino de Bélgica y el Ducado de Luxemburgo. El ex embajador de México ante Washington, D.C., rindió protesta de manera inmediata ante el Pleno el día de ayer. Y es que en medio de las renegociaciones del T-MEC, morenistas y aliados de la 4T defendieron el nombramiento de Sheinbaum como una oportunidad de expandir la economía de México al mundo y no como un cambio estratégico frente a las tensiones con Estados Unidos. Escuchemos al senador de Morena, Manuel Huerta.
2: Caminos para que ningún país, que se oiga bien y fuerte, ningún mercado y ninguna coyuntura decidan por nosotros. La relación con Europa importa como equilibrio estratégico, no como un gesto simbólico, sino como capacidad real de ampliar márgenes de decisión.
1: Mientras tanto, el diputado Marcelo Torres, quien a nombre de su bancada de Acción Nacional votó en contra, advirtió que las embajadas se han convertido en regalos y hasta en escondites de la 4T y acusó que el exfuncionario de larga carrera tuvo un desempeño marginal en el momento más importante en la relación México-Estados Unidos. Escuchemos a Marcelo Torres.
3: Le tocó un escenario de tormenta perfecta, el combate al narcotráfico, la crisis del fentanilo, el tráfico de armas, la amenaza arancelaria de la administración de Trump y las deportaciones masivas. ¿Y cuál fue el resultado de su gestión? Una diplomacia de rodillas, así lo han tenido. Una gestión gris, ausente y discreta hasta la invisibilidad. En el peor.
1: Previamente, en comparecencia ante la primera comisión de la Permanente de Asuntos Políticos e Internacionales, Esteban Moctezuma tampoco se salvó de ser cuestionado por la oposición en torno a las investigaciones de Estados Unidos contra funcionarios mexicanos vinculados a cárteles del narco. Los panistas incluso le cuestionaron si su salida de Washington D.C. fue por no controlar el tema. Así respondió Esteban Moctezuma, hoy ya embajador ratificado de México en la Unión Europea.
4: Son redes internacionales que se tiene que combatir de manera holística, esto quiere decir todos los países que están afectados por él mismo. Y cuando vemos resultados, y estos resultados los hemos señalado en los Estados Unidos con mucha claridad, y son muy avalados en Estados Unidos, son, primero, la cantidad de laboratorios que han sido destruidos, más de 2.400. Segundo, el número de efectivos que se han enviado a la frontera para hacer una frontera que el presidente Trump en 3 ocasiones ha reconocido como la frontera más segura del mundo.
1: También Esteban Barragán manifestó que el encargo lo asumirá con humildad y resultados. Además, se dijo dispuesto a rendir cuentas ante el Senado las veces que sean necesarias, coordinar con lealtad el trabajo de las representaciones de México ante la Unión Europea y servir al Estado mexicano por encima de cualquier interés. Así lo dijo.
4: Fijarme, asumiré una sola encomienda que resume todo mi plan de trabajo. Representar a México en Europa, en el momento más decisivo de nuestra relación en un cuarto de siglo, con preparación, lealtad institucional, imaginación, humildad y resultados verídicos.
1: Finalmente, Esteban Moctezuma destacó que los 27 países que hoy conforman la Unión Europea representan la segunda región que más invierte en México después de Estados Unidos y además se ha convertido en el tercer socio comercial. Escuchemos nuevamente a Esteban Moctezuma.
4: En 2025 el intercambio comercial alcanzó 88 mil millones de dólares. La inversión europea creció 27.7%. Es importante resaltar que 6 de nuestros 10 principales inversionistas son europeos.
1: Carmen, así se vivió la ratificación de este nombramiento de la presidenta Claudia Sheinbaum Pardo.
0: Gracias, Ilse Aguilar, por contarnos desde Grupo Radiocentro esto en Aristegui Noticias. Buenos días y seguimos en contacto.
1: Muy buenos días, pendientes.
0: Gracias, Ilse. Y bueno, pues el

0: del Senado de la República y en la Comisión Permanente del Congreso de la Unión presenté el plan de trabajo para la embajada en Bélgica, en Luxemburgo y en la Unión Europea, que es el nombramiento con que me honra la presidenta Sheinbaum para representar a México en un momento muy importante para nuestra relación con Europa, ya que se firmó aquí, si se acuerdan, el 22 de mayo en Palacio Nacional el Acuerdo Global Modernizado. Salgo muy rápido, corriendo casi a Estrasburgo, porque 6-7-8 es la reunión del Parlamento Europeo, en donde precisamente se va a discutir y aprobar en su caso estos dos acuerdos. Luego se envían de regreso a la Unión Europea y después se enviarían ya aprobados para su publicación. Nosotros aquí en México también vamos a recibir para que el Senado de la República discuta y apruebe ese gran paso que está dando México con esos acuerdos. Implementarlos es la prioridad número uno que tendré y los voy a seguir informando. Viajo pasado mañana y espero estar muy cerca de ustedes. Gracias.
1: Por su parte, la Unión Europea subió en su cuenta de X también una felicitación a Esteban Moctezuma por su ratificación como embajador de México en el Reino de Bélgica y ante la Unión Europea. Y el mensaje de la Unión Europea en México dice: confiamos en que trabajaremos estrechamente para seguir profundizando la asociación sobre la base de nuestro acuerdo global modernizado. Pues sí, una apuesta muy importante tanto de México como de la Unión Europea con este acuerdo global modernizado del que acaba de hablar el propio Esteban Moctezuma en el mensaje que acabamos de escuchar. Así que la mirada está puesta en la Unión Europea, precisamente con el tema del acuerdo global modernizado, por un lado eso, y por otro lado hablemos del T-MEC en América. Así que México está también ampliando sus horizontes hacia Europa con este acuerdo global modernizado en función de lo que está ocurriendo con América del Norte, de lo cual también hablaremos ampliamente esta mañana.

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1: Jesús Esquivel, buenos días, saludos, saludos a los Estados Unidos, ¿cómo estás?
2: Carmen, muy buenos días, vaya nombramiento para la Unión Europea,
1: ¿Qué piensas de él?
2: Demasiado ineficiente.
1: Pues está en un momento crucial para México porque es un momento estratégico dada la apuesta que se está haciendo con el nuevo acuerdo, bueno, con el acuerdo modernizado y ampliado de libre comercio con la Unión Europea. Así que veremos qué pasa en las en los procesos que vienen, pero bueno, pues ahí hay opiniones al respecto del nuevo embajador, digo, que estuvo, como se sabe, en Estados Unidos.
2: Pasó totalmente desapercibido en Washington y creo que está entre uno de los peores embajadores que hemos tenido desde que yo me acuerdo, Carmen. No hizo absolutamente nada. Creo que junto con Miguel Basáñez y Carlos de Icaza está entre los peores que hemos tenido en Washington, pero bueno, así son las negociaciones y bendiciones políticas en nuestro país. Vamos a ver qué pasa, Carmen, porque el nuevo embajador Roberto Lasseri se supone que llegó pues con credenciales económicas y más ahora que estamos en esta encrucijada respecto al T-MEC, al Tratado de Comercio México, Estados Unidos y Canadá, que el gobierno de Donald Trump rechazó firmarlo en el formato que se renegoció o revisó. Esto ya lo había adelantado el mandatario estadounidense y bueno, fue confirmado por Jamison Greer, el representante comercial especial de la Casa Blanca, quien sostuvo esta reunión virtual con sus contrapartes de México y de Canadá, y no llegaron a ningún acuerdo, Carmen, como se había establecido en la fecha límite que fue el día de ayer. Sin embargo, fíjate que me parece pues muy interesante la manera en que Estados Unidos, Greer precisamente, da a conocer que no firmarán la revisión que se hizo como está, pero que queda pendiente el compromiso tripartita de solucionar las diferencias que tiene en materia comercial tanto con México como con Canadá para reparar el déficit comercial que tiene Estados Unidos. Y indica Greer en el breve comunicado que dio

0: a conocer el día de ayer que el acuerdo sigue vigente, pendiente de estas resoluciones, y además que, bueno, lo dijo en una entrevista, que anualmente se estaría revisando, y si no se solucionan las diferencias que tiene, pues se dejará caducar, y la fecha de caducidad, pues la sabemos, Carmen, es en julio de 2036, es decir, dentro de 10 años. Me parece que lo que está haciendo el gobierno de Estados Unidos, no sé tú cómo lo veas, es una especie de estrategia de presión sobre México y sobre Canadá para resolver las grandes diferencias que Donald Trump ha visto a este acuerdo, que debemos restablecer que desde que llegó a la presidencia de los Estados Unidos por primera vez, pues dijo que era un acuerdo que no le convenía a su país y obligó tanto a Canadá como a México no solo a cambiarle el nombre, era el Tratado de Libre Comercio de América del Norte, sino a modificar varios de los capítulos con beneficios bastante ventajosos sobre México y de Canadá para los Estados Unidos, sobre todo en el tema agrícola, de transporte y reglas de origen, Carmen. Fue Andrés Manuel López Obrador, y quién lo fuera a decir, el expresidente fue un enemigo tácito del tratado comercial cuando se firmó y cuando se estaba negociando, y llegó después para abrazarlo, porque estamos hablando de algo que se mantiene en vigencia desde 1994 y que, guste o no, ha provocado que las economías de América del Norte, de estos tres países, se hayan unido tanto que los beneficios y cosas negativas para los tres se han dado de manera consistente, colocando a México en el primer socio comercial de los Estados Unidos. Se han perdido empleos en los tres países, pero bueno, Donald Trump ahora utiliza esto de no lo queremos, como quedó revisado, no lo vamos a aceptar, pero les vamos a dar la oportunidad de tratar de resolver las diferencias que tenemos. Y en el caso de México, en la semana del 20 de julio, Carmen, pues inicia otra sesión en este sentido. Pero me parece que es una treta de presión hacia México. Ahora bien, aquí en Washington y en los Estados Unidos, las reacciones no han sido favorables para la posición de la Casa Blanca. El sector empresarial estadounidense está bastante preocupado por esta incertidumbre en el futuro del T-MEC, y sostienen que aún con el tema de las tarifas, la palabra más hermosa, como dice Trump, que hay en el calendario, no ha resultado nada favorable para la economía estadounidense. Debemos recordar que son cortes federales las que se han interpuesto en el camino de lo que quería hacer Donald Trump, hasta la Suprema Corte de Justicia de este país, y bueno, ahora utiliza como chivo expiatorio al T-MEC para tratar de sacar adelante las promesas electorales que hizo. Pero la oposición empresarial, Carmen, me parece muy interesante, y creo que en ese sentido le están advirtiendo a los estadounidenses que estas posiciones de Donald Trump pueden ser contraproducentes para la economía y para el consumo de los Estados Unidos, porque estaba yo viendo en el periódico The Wall Street Journal esta mañana, Carmen, e indica, por ejemplo, que 7, por lo menos, de los productos de la canasta básica que se consume en Estados Unidos vienen de México, y que esto se encarecería en caso de que se termine el T-MEC. Ahora, revisarlo cada año, renegociarlo, como quieras verlo, pues ya lo venía haciendo Estados Unidos de manera extraoficial, tanto con México, con Canadá, sobre todo con su socio comercial del norte, a quien ha presionado y le ha dicho que no requiere Estados Unidos de nada de Canadá, ni de su madera, ni de sus productos agrícolas, y que le conviene más a los canadienses convertirse en el estado número 51, pues en los términos concretos y reales, esa situación no es así. Esta oposición a la posición, vamos a decirlo así, de la Casa Blanca sobre el futuro del T-MEC, pues puede tener consecuencias político-electorales bastante graves para el partido del mandatario estadounidense. Y no sé tú cómo lo veas, pero bueno, dice Greer que en todo caso de que no haya solución a las diferencias que tienen en el intercambio de bienes, servicios y productos, lo dejarían caducar hasta los próximos 10 años, hasta 2036. Y uno debe poner las cosas en contexto. Son 10 años del T-MEC para que termine. Pero la fecha de caducidad de Donald Trump como presidente es el 20 de enero de 2029, Carmen. Uh-huh. Y quien llegue a la Casa Blanca a reemplazarlo, habría que ver qué posición tiene sobre el tratado. Pueden cambiar las cosas. Y hay otra postura. ¿Qué opina el Congreso Federal de los Estados Unidos al respecto? Porque es importante poner sobre la mesa otro de los hechos, que estos acuerdos comerciales no responden o corresponden a los caprichos presidenciales de ninguno de los tres países. Deben ser ratificados para que lo puedan firmar los presidentes, lo que se negocia en el caso de Canadá, por su parlamento, y en el de México y de Estados Unidos por el Congreso. Pero eso más bien parece una treta de negociación y presión hacia México y hacia Canadá por parte de la Casa Blanca y del presidente Trump especialmente, quien sigue muy molesto porque no se salió con la suya con el tema de los aranceles como él quería, Carmen.
1: Pues no, la Corte Suprema le dijo que no tenía atribuciones legales para hacer lo que había hecho ya, que era poner a diestra y siniestra aranceles a todo el mundo, por un lado eso, y por otro lado, bueno, pues sí, la postura actual, la decisión que anunció ayer ya formalmente Estados Unidos de no ratificar en los términos actuales el Tratado de Libre Comercio, y pues se perfila para que se revise cada año, imagínate qué locura, cada año el Tratado de Libre Comercio Canadá, Estados Unidos y México. Y como dices, se va a terminar el gobierno de Donald Trump. Bien a bien, no sabemos si puede esto revertirse una vez que ya se decidió en este momento. ¿Y qué dice el Congreso estadounidense, tal como lo dices? ¿Y qué dicen los factores de poder en Estados Unidos de esta decisión anunciada ayer?
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0: no se ha terminado, y hablaba de la fecha de caducidad de Donald Trump, que es primero que la del T-MEC, porque aun cuando Trump, digamos, firmase una orden ejecutiva, porque no podría hacer otra cosa, teniendo enfrente al Congreso, pues quien llegue a la Casa Blanca, si tiene una posición distinta a la de él, sea del partido que sea, puede revertir con facilidad esa cosa y cambiar totalmente el ambiente de materia comercial entre México y los Estados Unidos. Son miles y miles de millones de dólares los que están en juego. Imagínate lo que pasaría con todas las empresas estadounidenses del sur de este país que colindan con las del norte de México, que muchas de estas justamente instalaron plantas o subsidiarias en esa región del territorio estadounidense para sacar mayor beneficio de este acuerdo comercial tripartita. Y no se diga con Canadá, Carmen, no es tan sencillo como quiere Donald Trump. Se le cumplió el capricho de cambiarle el nombre, el T-MEC. Y aún con eso, insisten que es uno de los peores acuerdos que ha logrado Estados Unidos. Y uno diría, bueno, si usted considera que es uno de los peores, usted, señor presidente, es parte del error, porque también lo firmó bajo sus condiciones y sus caprichos. Y bueno, ahora habría que estar muy pendientes de lo que sigue, porque hay una nueva ronda de negociación bilateral en la semana del 20 de julio, Carmen, y como dijo Greer, están a la espera de que a través de esos mecanismos, paneles, discusiones, posiciones, propuestas, se pueda resolver el déficit comercial de los Estados Unidos, o por lo menos bajar. Y es que imagínate, en el tema de reglas de origen para los automóviles, quiere que cada unidad tenga por lo menos el 75% de partes de Estados Unidos, que le restaría a México y a Canadá. Y además el argumento de que China se aprovecha de esta relación comercial para desde México meter productos a los Estados Unidos tendría que ser solucionada como marcan los mecanismos y reglas del T-MEC, no precisamente con acciones unilaterales. Pero bueno, vamos a ver qué ocurre, porque la palabra de quienes tienen más intereses en esto, es decir, las empresas, las gigantes, medianas y pequeñas en Estados Unidos, pueden doblegar una posición como la del presidente de Estados Unidos, aunque él señale la palabra tarifa como la más hermosa del diccionario, Carmen.
1: Ni más ni menos. Pues de todo esto seguiremos hablando. Jesús Esquivel, como siempre, gracias por estar aquí. Buenos días y hasta la próxima.
0: Muy buenos días, Carmen. Abrazo. Gracias.
1: Seguimos hablando y bueno, pues así están las cosas con el tema.

0: Saubón el tema del T-MEC hace unos minutos en Palacio Nacional, aquí, lo más importante.
1: Lo que nos comunicaron ayer es, Estados Unidos no está de acuerdo en qué, o no plantea extender el tratado del 2036 al 2042. El tratado queda vigente de aquí a 2036, como está programado, y haremos una revisión anual. Asimismo, nos dieron a conocer otra cosa muy importante. El día 20 de julio vamos a recibir a la delegación de los Estados Unidos. ¿Para qué? Bueno, pues ahora sí, para realizar la primera revisión del tratado. ¿Por qué? Porque el 1 de julio, otro de los objetivos estipulados de esta reunión es cualquiera de los caminos que tomes, uno u otro que acabo de explicar, se inicia la revisión formal, ahora sí, que corresponde al Tratado de Libre Comercio entre nuestros países. Nosotros recibiremos el 20 de julio al equipo de los Estados Unidos y estableceremos, pues, cuáles son los puntos que ya avanzamos, que ya resolvimos, qué es lo que planteamos como qué podría ser este proceso cada año, cómo se podría hacer, qué pensamos nosotros que tenga sus fechas, y el alcance, cómo se determinaría. Pues ya desahogamos muchos temas. Vamos a tratar de ponernos de acuerdo en objetivos y acciones para resolver las preocupaciones de cada una de las partes, particularmente las que acabo de mencionar entre Estados Unidos y México. Por ejemplo, a México, ¿qué le preocuparía? Pues la reducción de los aranceles que nos fueron impuestos el año pasado, con apego a un artículo muy famoso, 232, que no es parte del tratado, sino más bien es una decisión del presidente de Estados Unidos. Entonces nos interesa que se reduzcan esos aranceles, y así sucesivamente hay una serie de temas que queremos plantear. Entonces, para quienes nos están viendo, el día de hoy, ¿qué cambió respecto al día de ayer? Es el mismo tratado, no se ha modificado. No esperamos que haya modificaciones sustantivas en las próximas conversaciones, salvo aquello que ya les describí en estos momentos, los puntos que ya son conocidos. Y vamos a mantener, que quisiera yo subrayar esto, la posición que México tiene, porque ha sido la instrucción que nos ha dado la presidenta, de que México guarde dentro del nuevo esquema comercial que Estados Unidos está promoviendo. Recuerden que Estados Unidos está modificando su relación comercial con todos los países que tienen relación comercial con Estados Unidos al mismo tiempo. O sea, no es nada más el tema del tratado, sino la revisión de todos los aranceles. Pronto darán a conocer medidas respecto a ello. Y el objetivo de nosotros, principal, que es la instrucción que tenemos de la presidenta, es que la posición de México respecto al conjunto de países que comercian con Estados Unidos sea la mejor. Hoy lo es, sí. El tratado que tenemos y la relación comercial que tenemos con Estados Unidos, si ustedes comparan a México con el resto del mundo, tenemos uno de los aranceles efectivos más bajos, y más del 80% de lo que exportamos a Estados Unidos no paga arancel. Eso no se ha modificado, no pensamos ni esperamos que se modifique. El día de hoy sigue siendo lo que era el día de ayer en ese sentido. Entonces, ¿qué vamos a buscar en esta reunión del 20 de julio? Que esto siga así. Luego, por último, ponernos de acuerdo sobre algo muy importante. Si queremos reducir el déficit, si queremos resolver este tema, lo que necesitamos hacer es producir más en Norteamérica, llámese tanto México como en Estados Unidos, en alguna medida también en Canadá, para no importar tanto de algunas cosas. ¿De qué cosas? Bueno, por ejemplo, en farma importamos prácticamente toda la penicilina que necesitamos. Todos los elementos sustantivos para producir medicamentos los importamos. Semiconductores, 90% los importamos. Y así sucesivamente. Entonces, ¿de qué se trata? Pues de ponernos de acuerdo cómo producimos eso de este lado, entre México, Estados Unidos y Canadá, para no importarlo. Si no, nunca vamos a resolver el déficit. Si no lo producimos, ¿cómo lo resolvemos? Tenemos que importarlo, ¿verdad? Bueno, ese será otro de los temas que vamos a avanzar con nuestros contrapartes de Estados Unidos. Debo decir que fue una conversación muy cordial. Se escuchó con todo respeto las posiciones que México expuso. Se reconoció el esfuerzo que México ha venido haciendo. y quedamos en muy buenos términos. Estamos recibiendo a nuestros colegas para el día 20 de julio. Esto sería entonces en síntesis para quienes nos hacen favor de seguirnos en esta conferencia y para ustedes. El tratado sigue vigente hasta 2036, haremos revisiones anuales. Esas revisiones anuales tendrán una pauta para tener muy claro qué cosas lo que vamos a revisar cada año. No se puede revisar todo el tratado. Alguien me preguntaba, ¿se va a revisar todo el tratado cada año? No, ni ha ocurrido, ni pienso que vaya a ocurrir. Siempre nos vamos a concentrar en algunos puntos que son los que nos preocupan a las dos o a las tres partes. Este es el panorama que tenemos y bueno, pues estoy a sus órdenes para preguntas.
0: Pues ahí está Marcelo Ebrard explicando el asunto. Bueno, importante lo que dijo, no se va a revisar cada año todo el tratado, a menos mal que lo aclaró, porque sí estaba tremendo imaginarlo. De pronto no quedaba claro exactamente qué significaba o qué significa que cada año se revise el Tratado de Libre Comercio. Bueno, ya lo explicó en este último fragmento de la intervención que tuvo en Palacio Nacional antes de las preguntas. Se van a revisar año por año los puntos específicos que pues se tengan ahí pendientes, no la revisión total de un tratado de esta magnitud. Bueno, pues ya veremos cómo sean las cosas en la práctica, pero hasta aquí va el asunto y la información oficial sobre lo que ayer ocurrió. Ayer, primero de julio, Estados Unidos decidió anunciar formalmente que no estaba interesado en prorrogar por 16 años este tratado, cosa que sí querían tanto Canadá como México, y así lo manifestaron, pero al no querer un tercer país de los tres, pues al final de cuentas quedó en lo que aquí se ha explicado. De este tema seguiremos hablando, por lo pronto, así va la historia.
2: Ildefonso Guajardo, exsecretario de Economía y exjefe negociador del T-MEC, aseguró en Aristegui en Vivo que México debe mantener su posición frente a Estados Unidos en las negociaciones del tratado y consideró que la proximidad con las elecciones intermedias de ese país podría favorecer las pláticas.
3: No tenemos de otra más que seguir aguantando este proceso, intentar llegar a un acuerdo, pero creo que vamos a estar en mejores condiciones para llegar a un acuerdo cerca de las elecciones y sobre todo si mantenemos una posición como la que inicialmente está manteniendo la Secretaría de Economía, pues no de flexibilidad en la mesa, sino decir, a ver, nosotros no queremos aranceles, nosotros no queremos que la mitad de un auto sea hecha exclusivamente en Estados Unidos, y en la mesa tomar ajustes que beneficien, como lo hicimos en la negociación anterior, a América del Norte en su integridad. Y sí, respetar algunas áreas de ventaja comparativa que tiene Estados Unidos y en su momento Canadá.
2: Guajardo consideró que México debe insistir en la diversificación de sus mercados de exportación, como ha ocurrido con el tratado con la Unión Europea.
3: Eventualmente cumplimos los requisitos tanto ellos como nosotros. Negociamos, terminamos la primera ronda prácticamente con el 100% de los temas en el 18 y lo hicimos justamente antes de cerrar la negociación del T-MEC, porque era importante tener elementos posibles en dado caso que hubiera un desastre en la negociación en Washington y poder abrir al menos para exportadores agrícolas mexicanos en el sector de naranja, en el sector de frutas tropicales, etcétera, el mercado europeo. Siempre debemos de estar insistiendo en ese proceso con posible diversificación, aunque es muy difícil cuando nuestro comercio se concentra casi en un 80% con Estados Unidos.
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4: El Servicio Meteorológico Nacional de la Conagua le informa el pronóstico del tiempo. Este 2 de julio de 2026, dos circulaciones ciclónicas en niveles medios y altos de la atmósfera en el interior de la República Mexicana. En interacción con un canal de baja presión sobre la Mesa del Norte, inestabilidad atmosférica y la onda tropical número 14, que se desplazará sobre el sur de México, originarán lluvias muy fuertes en zonas de Chihuahua, Durango, Sinaloa, Hidalgo, Puebla, Tlaxcala, Guerrero y Oaxaca. Además de chubascos y lluvias fuertes acompañadas con descargas eléctricas y posible caída de granizo en el resto del país, incluido el Valle de México, con excepción de la península de Baja California. Finalmente, prevalecerá el ambiente muy caluroso en el noroeste de México.

0: Bueno, pues ahí están estos temas, gracias al Meteorológico Nacional que nos da estos datos importantes, sin duda, todos los días. Y bueno, estamos con el reporte de nuestro colega Brandon Celaya, y esto que se ha denunciado, el despido masivo, un despido de muchas personas en la Defensoría Pública, y lo que han dicho que es una suerte de coacción, esa es la denuncia, coacción del órgano de administración judicial. Escuche usted lo que reporta Brandon Celaya esta mañana. Buen día.
1: Denuncian despido masivo en la Defensoría Pública y coacción del órgano de administración judicial. La magistrada de circuito en retiro y presidenta de la Asociación Mexicana de Juzgadoras, María Emilia Molina, denunció el despido de 43 trabajadores del Instituto Federal de la Defensoría Pública ocurrido el pasado 30 de junio en el marco del partido México-Ecuador. De acuerdo con Molina, las personas despedidas no eran personal administrativo, sino que se trataba de profesionales que realizaban investigaciones socioeconómicas, dictámenes en trabajo social e identificaban las condiciones de vulnerabilidad de quienes acuden al Estado porque no pueden pagar una defensa. La magistrada advirtió que la remoción de este personal especializado debilita la impartición de justicia, afectando directamente a grupos vulnerables como mujeres víctimas de violencia, menores de edad, personas indígenas y migrantes. Asimismo, la magistrada en retiro calificó como preocupante que continúen presentándose estos ceses masivos a pesar de las promesas de la reforma judicial de respetar los derechos laborales. Por su parte, la Asociación Nacional de Magistrados de Circuito y Jueces, JUFED, emitió un pronunciamiento el 1 de julio en el que manifestó su rechazo ante los actos discrecionales ejercidos por autoridades del órgano de administración judicial. La JUFED afirmó que con base en testimonios de afectados, en su mayoría mujeres de apoyo y personal administrativo, se ha constatado un clima de hostilidad y desprecio a los derechos fundamentales, lo que ha convertido las oficinas gubernamentales en espacios de coacción en donde se vulnera la dignidad de las personas trabajadoras. El órgano de administración judicial es la entidad creada tras la reforma judicial para asumir las funciones de administración, carrera judicial y gestión de personal. En septiembre de 2024, como presidenta electa, Claudia Sheinbaum prometió que se respetarían los derechos laborales de los trabajadores del Poder Judicial tras la aprobación de la reforma que, aparte de crear el órgano de administración judicial, impuso la elección de jueces y magistrados.

0: También estamos también siguiendo de cerca los festejos en el Ángel de Independencia. Aline González nos hizo una pieza, a ver si la tenemos por ahí. Aline González preparó esta pieza de los festejos en el Ángel de la Independencia. Todo un tema, ¿eh? Hablaremos de eso un poco más adelante, pero es todo un tema el de los festejos, por el triunfo de México ante Ecuador, por el pase invicto de México a la siguiente fase. Todo lo que estamos viendo que ha desatado una euforia total en el país con lamentables fallecimientos, como se sabe, en la Ciudad de México. 4 personas murieron, 4 personas fallecieron. Primero se tuvo noticia de 3 de ellas, después se agregó un dato adicional, lamentablemente, de otra persona que también murió. Y bueno, todo un contexto de cosas de las cuales ya, por cierto, está alertando la Secretaría de Salud de la Ciudad de México. Así que bueno, vamos con Aline González, te vemos, te escuchamos, adelante, buen día.
1: Pese a la muerte de 4 personas, los festejos en el Ángel de la Independencia continuarán. Tras la tragedia ocurrida durante los festejos por el triunfo de México ante Ecuador, la gran duda era si el gobierno de la Ciudad de México cerraría el principal punto de reunión. Lamentablemente, las celebraciones del partido pasado dejaron un saldo de 4 personas muertas, 3 de ellas por asfixia debido a las aglomeraciones. Ante este panorama, la Fiscalía de la Ciudad de México ya abrió una investigación formal para esclarecer los hechos y deslindar responsabilidades. La jefa de gobierno, Clara Brugada Molina, expresó su pésame a las familias de las víctimas y les prometió apoyo humano e institucional. Sin embargo, descartó por completo colocar vallas o prohibir el acceso al Ángel de la Independencia o a Paseo de la Reforma para los próximos encuentros. En lugar de prohibir, el gobierno capitalino apostará por la prevención.
2: Yo considero que prohibir el festejo del Ángel, ante esa pregunta, no resolvería el caso, sería peor. Las vallas que pongas en todo Reforma se van a convertir en lugares donde se va a llegar y ya con enojo de la población. Hacemos un gran llamado a celebrar con responsabilidad. Invitamos a la ciudadanía a evitar los excesos, a moderar el consumo de alcohol, a actuar con prudencia y estar pendiente de quienes nos acompañan. Cuidemos a nuestras familias, a nuestras amistades, a quienes celebran a nuestros lados. Si vemos a alguien en riesgo, ayudémosle. Si alguien necesita apoyo, acompañémosle. La mejor celebración es aquella en la que todas y todos regresamos sanos y salvos a casa.
1: Brugada Molina anunció un fortalecimiento inmediato en los protocolos de protección civil, salud y seguridad. Habrá más vigilancia y un despliegue operativo mucho más estricto para evitar que las aglomeraciones se salgan de control. La prueba de fuego será este domingo 5 de julio a las 6 de la tarde, cuando México se enfrente a Inglaterra en el Estadio Ciudad de México. El llamado de las autoridades es claro: apoya a la selección, pero celebra con responsabilidad para que la fiesta del fútbol no vuelva a convertirse en tragedia. ¿Qué opinas de esta decisión? Déjanos tus comentarios.
0: Bueno, pues tenemos el buzón de voz para los comentarios, el buzón de voz general que tenemos siempre y el buzón del mundial. El buzón del mundial que está abierto para ustedes y los invitamos a que nos den sus puntos de vista. Este es un tema, ¿eh? La manera de festejar y lo que hemos visto es impresionante. Impresionante. Sheinbaum habló del tema hace unos instantes. Aquí va.
3: Es seguro visitar el país, no tiene ningún problema. Por supuesto, a partir de lo que ocurrió el martes, de la celebración y el lamentable fallecimiento de 3 personas, desde 4 personas, desde el gobierno de la Ciudad de México están tomando algunas medidas para poner más pantallas a lo largo de todo Reforma, para que no haya congregación de las personas en ciertos lugares, sino que pueda dispersarse a lo largo de todo Paseo de la Reforma. Y al mismo tiempo el llamado a todos los aficionados, a todos los que ven el partido, tanto aquí en el Zócalo como en los distintos lugares, pues actuar de manera responsable. Hay que confiar en la gente y evitar el exceso de alcohol y actuar de manera responsable. Y con el gobierno de la ciudad, pues están haciendo varios mecanismos para evitar estas aglomeraciones que puedan llevar a la situación que se vivió el martes y apelar a la responsabilidad de todas y todos los mexicanos y de los que vivimos en la Ciudad de México y los que están visitando.
0: Bueno, todo un tema, todo un asunto. ¿Poner más pantallas es la mejor solución? ¿Las mismas personas que iban a ir se van a dispersar o van a ir más personas porque hay más pantallas? A saber lo que va a pasar, a saber lo que va a pasar. Pero bueno, pues sí, ya hubo tragedia aquí porque 4 personas murieron y ya hay un llamado de atención de las autoridades de salud. Obviamente hay un llamado de atención. Más adelante tendremos más información al respecto, pero bueno, por lo pronto esto fue lo que dijo la presidenta que usted acaba de escuchar. Y hablando de festejos y de manera de divertirse y de manera de echar porras y de festejar el triunfo de la selección mexicana, aquí está esta celebración a la manera vikinga. Para ir a la pausa, aquí dejo esto.
4: Dale.

0: Bueno, para quien está escuchando la radio, pues es la selección mexicana con caretas y pues haciendo este fantástico festejo de los vikingos que nos ha atrapado el corazón.
1: Dale.

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Incluye tu nombre y lugar donde vives. 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

0: Bueno, dice la presidenta de México hace unos minutos que no hay nerviosismo por el tema del T-MEC, que no hay nerviosismo por lo que se anunció el día de ayer. Bueno, es parte de lo que está diciendo esta mañana, que desde luego el tema del T-MEC es un tema central. Está ahí Marcelo Ebrard contestando preguntas de quienes están en la conferencia matutina, y bueno, pues es un tema muy relevante. Por eso buscamos a un especialista, que es Kenneth Smith. Kenneth Smith Ramos fue jefe de la negociación técnica del T-MEC, y bueno, pues buscamos a Kenneth para conocer su análisis. ¿Debemos o no estar nerviosos, para usar la frase que usa la presidenta? Bienvenido, Kenneth, gracias por tu presencia esta mañana.
1: Muy buenos días, Carmen. Como siempre, es un placer estar contigo y con tu auditorio.
0: Igualmente. Bueno, para ponerlo en una nuez, ¿qué significa lo que ocurrió ayer?
1: Mira, desde hace un mes, México y Canadá habían enviado cartas a nivel de ministros de comercio señalando su interés en cumplir con lo que establece el tratado, que es revisarlo a los 6 años de vigencia que se cumple este año y extenderlo por otros 16 años más. Ya sabíamos, o ya se esperaba, que la reacción de Estados Unidos iba a ser diferente. Desde finales del año pasado, el representante comercial de Estados Unidos, Jamieson Greer, presentó un reporte al Congreso en donde señaló que en el formato actual del tratado no tenía interés Estados Unidos en extenderlo. Y de hecho, el comunicado que emite el día de ayer la representación comercial de Estados Unidos básicamente repite esas palabras. Entonces, ¿qué es lo que significa? El tratado sigue en vigor, porque está en vigor desde el 1 de julio de 2020, y por así decirlo, su vida de anaquel es hasta el 1 de julio de 2036. Entonces, no estamos ante una situación donde se colapse el tratado. Simplemente Estados Unidos está reiterando esta posición que viene repitiendo el representante comercial de Estados Unidos, el presidente Trump, sobre el interés de hacerle cambios para contener la penetración de productos chinos e inversiones chinas en Norteamérica, hacer las reglas de origen más estricto, resolver irritantes comerciales bilaterales, y por ello llevan ya 2 rondas formales de negociación México y Estados Unidos, anunciaron otra ronda en julio. En términos prácticos, no cambia la dinámica de esa negociación, simplemente lo que se señala es que en este momento Estados Unidos no está dispuesto a extenderlo, y el tratado ya contempla la posibilidad de que si no te pones de acuerdo en el 6º año, es decir, para extenderlo en 2026, te vas a una revisión anual que se extiende a 2027. Si no te pones de acuerdo en 2027, lo repites en 2028. Pero en cualquier momento en el futuro, puede ser antes de este fin de año o el año entrante, si los 3 países llegan a un acuerdo, en ese momento se extiende el tratado por 16 años, y una vez ya ha llegado a este acuerdo, repites el ejercicio de revisión 6 años después. Entonces, es desafortunada esta postura de Estados Unidos, pero también se esperaba por la política proteccionista y la posición dura que ha tomado Trump en materia comercial.
0: Bueno, sí, ya se había adelantado el asunto, efectivamente. Entonces, bueno, un poco como lo decía hace un momento Ebrard, cuando se dijo revisar año con año el tratado, yo dije, ¡qué pesadilla! Pero bueno, parece que no será todo el tiempo, todo cada año, sino puntos específicos, pero aún así, ¿no?
1: Fíjate que eso es importante precisar. Lo que establece el tratado, no estamos ante una situación donde si no te pones de acuerdo este año, de manera obligatoria habría revisiones durante los próximos 10 años, cada año. Lo que establece el tratado es que en cualquier momento, digamos en el futuro, ya sea antes de este fin de año o el próximo año, o en 2028, 2029, si en cualquier momento los países se ponen de acuerdo, se relanza por otros 16 años. No quiere decir que de manera obligatoria vas a tener revisiones cada año durante los próximos 10 años. Y el objetivo del gobierno de México, como lo ha señalado el secretario Ebrard, es que sí se extiende el tratado, llegar, yo creo que esto es muy importante entenderlo, lo más pronto posible a un acuerdo en materia arancelaria, es decir, que Estados Unidos esté dispuesto a eliminar o reducir estos aranceles que generan enorme incertidumbre para nuestro país, y que si no se logran eliminar por completo, por lo menos garantizar que el arancel que tenga México sea el más bajo de cualquier país del mundo, es decir, preservar esa posición privilegiada de nuestro país como el país que paga menos arancel al exportar a Estados Unidos. De eso van a hablar, así como los temas de interés de Estados Unidos sobre reglas de origen, el tema de contención de China, y espero que se avance, como dijo el secretario Ebrard, con estas posturas y posiciones positivas de México, yo creo que son constructivas, hablar de cómo desarrollar las cadenas de valor en América América del Norte, cómo atraer y retener inversión en semiconductores, baterías de litio, hablar de un mercado de minerales críticos en Norteamérica, todo eso en paralelo a la discusión sobre los temas arancelarios y, por supuesto, garantizar que no haya retrocesos en otros temas del tratado. Recordemos que es un acuerdo donde sí hay un capítulo sobre acceso a mercados que tiene que ver con aranceles, pero hay otros 33 capítulos que contienen las reglas esenciales que se han venido implementando en realidad en las últimas 3 décadas y que facilitan el comercio. Protección de las inversiones, asegurar que las medidas sanitarias y fitosanitarias no se conviertan en mecanismos de proteccionismo, preservar los mecanismos de solución de disputas, promover el comercio en servicios, facilitar el procedimiento aduanero. Todo eso se debe preservar y es parte de lo que también se va a estar discutiendo en las próximas semanas y meses.
0: Ni más ni menos, pues, ¿cuáles serían, Kenneth Smith, los temas neurálgicos, donde va a doler más, donde va a haber más conflicto en términos de las negociaciones? ¿En dónde están los principales puntos?
1: Mira, yo creo que el tema arancelario va a seguir siendo difícil porque el presidente Trump, desde que regresó al poder en 2025, ha estado utilizando una política en donde primero pega con aranceles y luego se pone a negociar con sus socios comerciales. Y no solo a México y a Canadá, sino con el resto del mundo. Por presión del sector privado estadounidense, afortunadamente, y el trabajo de cabildeo y abogacía que ha estado haciendo el sector privado mexicano en Estados Unidos tomó la decisión de excluir a todas las exportaciones de México que cumplen con de las reglas de origen del tratado de los aranceles globales. Pero nos sigue pegando con los aranceles de la sección 232. Es decir, esta amenaza constante de que por motivos en realidad falsos, espurios, de seguridad nacional en Estados Unidos, te imponen aranceles. Y esos aranceles nos pegan en productos muy importantes como acero y aluminio. En el sector automotriz y autopartes hubo ciertas excepciones, pero también le pegaron a semiconductores, farmacéuticos, muebles, etcétera, y están llevando a cabo más investigaciones hoy en día que podrían arrojar aranceles. Entonces, esa parte es muy importante, lograr que Estados Unidos elimine o reduzca los aranceles. Por otro lado, sí trae esta verdadera obsesión Estados Unidos de tratar de contener las importaciones chinas a Norteamérica, es decir, subir los aranceles en contra de China, es una solicitud que trae Estados Unidos, y también establecer mecanismos de revisión y en su caso rechazo de inversiones chinas y de otras partes del mundo que pudieran darse en sectores que Estados Unidos considere estratégico para su seguridad nacional. Esos son algunos de los temas álgidos. También hemos estado escuchando que en las últimas pláticas han empezado a tocar el tema agrícola. Hay una, digamos, presión proteccionista de ciertos estados como Florida, ciertos productores de California, para tratar de cerrarle el acceso, dificultar el acceso de productos frescos mexicanos, frutas y hortalizas a Estados Unidos. Esto sería darse un balazo en el pie para Estados Unidos, porque no se da abasto con su producción nacional y es la exportación de frutas y hortalizas mexicanas la que garantiza la seguridad alimentaria en Estados Unidos y, por supuesto, beneficia a nuestros exportadores del campo. Pero ese tema agrícola también está sobre la mesa y habrá que cuidarlo para que no haya retrocesos o obstáculos en contra de nuestras exportaciones.
0: Ni más ni menos, pues Kenneth Smith, te aprecio muchísimo que estés aquí como experto en la materia y seguiremos hablando si tú me lo permites. Buen día y un abrazo para ti.
1: Por supuesto, un placer, Carmen, gracias.
0: Igualmente, Kenneth, gracias por estar aquí. A quien negoció en los términos técnicos este tratado de libre comercio del que estamos hablando amplísimamente y no es para menos. Hablaremos en un momento más con el doctor Edgardo Buscaglia. ¿Qué documento, el del Tesoro de los Estados Unidos, que ha causado revuelo? No es para menos, el Tesoro de los Estados Unidos lanzó esta alerta financiera para 9 empresas, para 2 mexicanos, ese es un tema, pero también señaló dentro del cuerpo de este documento, como ayer lo analizábamos con Alfredo Figueroa, lanzó informaciones sobre que con dinero del huachicol, con dinero criminal, se financian, dice el Departamento del Tesoro, campañas políticas y, ojo, medios de comunicación. Volvemos con eso.
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1: Estamos, haciendo este enlace y en cualquier momento podemos hablar con él. Lo buscamos porque nos interesa mucho conocer lo que puede decir un especialista como él. De este documento del que hemos hablado ampliamente, que emitió la Oficina de Control de Activos y la Red de Control de Delitos Financieros FinCEN del Departamento del Tesoro de los Estados Unidos, que anunciaron varias acciones para combatir los esquemas de contrabando de combustible vinculados al cártel Jalisco Nueva Generación, dice aquí, un violento cártel de drogas designado por las autoridades antinarcóticos y antiterroristas. La OFAC ha sancionado a 2 ciudadanos mexicanos y a 9 entidades vinculadas a un esquema de robo de combustible relacionado con el cártel Jalisco Nueva Generación, que incluye contrabando transfronterizo, falsificación de documentos aduaneros y empresas fantasma, para evadir impuestos mexicanos y generar decenas de millones de dólares anuales para el cártel. Además, FinCEN emitió una alerta complementaria que proporciona orientación adicional sobre tipologías financieras e indicadores de alerta que señalan al Cártel Jalisco y otras organizaciones criminales transnacionales con sede en México que contrabandean combustible desde Estados Unidos a México mediante esquemas que involucran evasión fiscal mexicana. Esto es parte de lo que se anunció por parte del Tesoro. Hay declaraciones del propio secretario Scott Bessent que dice: la medida adoptada hoy pone de manifiesto hasta qué punto los cárteles mexicanos están expandiendo su actividad más allá del narcotráfico tradicional para generar ingresos para sus organizaciones criminales que siguen traficando con drogas letales que matan a estadounidenses. Es parte del documento que usted puede revisar en www.aristeguinoticias.com. Junto con la nota que se hizo de este documento, pues hemos también compartido con nuestros seguidores el documento completo que emitió el Tesoro precisamente con el tema. Gracias al doctor Edgardo Buscaglia, que está aquí esta mañana. Saludos desde México, doctor. Como siempre, gracias y buenos días.
2: Hola, buenos días, Kat. ¿Cómo estás?
1: Te encontramos en lugares siempre insospechados.
2: Y cerca de la Antártida.
1: ¿Estás cerca de la Antártida? ¿Tú? En la Antártida, casi la Antártida te encontramos. ¡Qué barbaridad! ¿Se puede saber qué haces ahí?
2: Bueno, tú me has encontrado en Afganistán, en Kosovo, en Timor del Este.
1: En los lugares más insospechados, sí. Sí. Te hemos encontrado, bueno, incluso en México. Oye, te hemos encontrado incluso en México alguna vez.
2: Incluso en México.
1: Incluso en México, pues incluso en México estamos viendo este documento. Dejemos aquí un momento el punto del comunicado formal para analizar lo que aquí dice, porque las dos personas mexicanas y el robo de combustible y todo este fenómeno que está describiendo con mucha puntualidad el Departamento del Tesoro de Estados Unidos incluye cosas muy graves como el tema de financiamiento a campañas políticas y agregaron medios de comunicación. Tú has hablado en diferentes ocasiones en este espacio, cosa que te agradezco, de esos asuntos con mucha amplitud. Ahora el Tesoro está mostrando esta postura formal a quien la quiera leer. Sí. ¿Qué nos dice todo esto, Edgardo?
2: Mira, primero me alegro muchísimo, Carmen, que este tipo de delincuencia organizada, este tipo penal de delincuencia organizada sea finalmente abordado por ambos países. Recordarás tú que en el año 2010, hace 16 años, le di una entrevista a una revista norteamericana llamada Esquire. Un periodista mexicano me entrevistó, una larga entrevista donde detallé todos los tipos de delitos en los cuales estaba involucrado en ese entonces el cartel de Sinaloa, el cartel del Golfo y otros, y enumeramos 23 tipos de delitos organizados, entre los cuales uno de los 23 era drogas de todo tipo, pero después los demás iban por todos lados: estaba falsificación de moneda, tráfico de órganos, tráfico de trata de personas, tráfico de migrantes, y entre ellos el tráfico de minerales y de productos derivados del petróleo. Así que después de tantos años es siempre bienvenido que las autoridades norteamericanas y las mexicanas estén por lo menos admitiendo de que esto es un problema gravísimo y tú has venido documentando en tu programa con mucha claridad el tamaño de este delito organizado y las implicaciones financieras que hacen al desarrollo de México, porque estamos hablando de miles de millones de dólares que el fisco mexicano ha dejado de percibir, ha dejado de obtener debido a este contrabando que va de México a Estados Unidos y de Estados Unidos a México. Recuerdo para que la gente que está por primera vez escuchando esto, estamos hablando de un tráfico de productos derivados del petróleo y del petróleo mismo, donde, por ejemplo, periodistas mexicanos como Ana Lidia Pérez han documentado desde hace muchos años también cómo el petróleo ligado a Pemex es robado y llevado a través de redes criminales que involucran actores norteamericanos, o sea, ubicados del lado norte de la frontera, y actores mexicanos, que en los libros de Ana Lilia Pérez y de otros periodistas involucraban funcionarios públicos y empresarios. O sea que esto no es novedad. Lo que sí es novedad es que el gobierno norteamericano le está dando una dimensión política a este delito. O sea, como te vengo anunciando desde hace meses en tu programa, Carmen, toda causa por delincuencia organizada, desde que llegó la administración Trump, va a ser vinculada

0: Las autoridades mexicanas solicitan la extradición de ciudadanas a ciudadanos norteamericanos a México. No hay una colaboración paralela. O sea, las autoridades norteamericanas, y ahí lo certifico, no reaccionan cuando Pemex ha enviado indicios de delitos cometidos por ciudadanos norteamericanos. Los juzgados norteamericanos han pronunciado su disconformidad por falta de indicios. Entonces, hay un cortocircuito del lado norteamericano en lo que hace en colaborar de igual manera, de manera paralela, con las autoridades mexicanas en lo que hace a extradiciones, por ejemplo. Pero del lado mexicano hay también un problema grave, que también lo he mencionado en tu programa, que cada vez que las autoridades norteamericanas quieren derivar estas investigaciones a la dimensión política a través del financiamiento de campañas, ahí sale la presidenta a hablar sobre que no hay pruebas. Y decir que no hay pruebas cuando se está solicitando la extradición o cuando la Unidad de Inteligencia Financiera norteamericana elabora un reporte con indicios, pedir pruebas es un disparate jurídico y solamente puede ser explicado por la ignorancia rotunda de la presidenta de México o porque hay complicidad de las autoridades mexicanas para proteger a los políticos mafiosos involucrados en este delito.
1: Detente, Kim,
0: no hay otra explicación, porque está el disparate el solicitar pruebas. Entonces, hay
1: Te propongo un segundo, sí. Detenerte aquí, porque es muy importante esto que estás diciendo y me gustaría subrayar un poco más para que el público que nos está siguiendo tenga mayores elementos. Solicitar pruebas es un disparate en esta fase del proceso, porque también es un tema que se tendrá que procesar de una u otra manera para que entonces las pruebas, las evidencias y los elementos tengan un peso en algún eventual proceso judicial. Pero el tema central aquí es que efectivamente el gobierno, el régimen, está planteando dos cosas. Una, que hay elecciones en Estados Unidos, eso lo dicen algunos legisladores como Monreal, hay elecciones, ya saben, hay elecciones y agarran a México de piñata y entonces pues van a hablar muy mal de México de aquí a las elecciones, pero no hay pruebas o no presentan pruebas. Esa es la narrativa del gobierno. Esa es la narrativa del gobierno y ellos dicen, hay una narrativa de la ultraderecha que abona a que hay un narcogobierno. Así que narrativa contra narrativa. Pero en el tema de las pruebas, déjame detener aquí. ¿Por qué decir que las pruebas, solicitar pruebas es un disparate? Detente un poco más.
0: Dale. Lo que tiene en lo que hace a los futuros procesamientos judiciales, porque en todos estos casos no se inició el procesamiento judicial, en donde un juez aborda la acusación penal formal de un fiscal o de una fiscal y con base en eso comienza un juicio oral. Las pruebas surgen, la prueba, que es un término jurídico muy preciso, surge del debate que tiene lugar durante un juicio oral o a través de un procedimiento abreviado en donde el acusado admite que cometió un delito, pero en este caso, en un juicio oral, surge un debate entre la defensa y la fiscalía, y a través de ese debate se determina que es un control de calidad procesal, que es prueba y que no es prueba. Mientras eso no ocurra, solamente tenemos indicios, información. Información que se supone que tiene que ser corroborada y objetiva. No puede ser solamente el testimonio de un ser humano que determine que un ciudadano mexicano pertenece al cartel de Jalisco Nueva Generación. Tiene que haber corroboración. Por ejemplo, cuando se determina la presencia de fondos, una persona que ha sido vinculada al cartel de Jalisco, tiene en su haber, la empresa o él como persona física, 300 millones de dólares que no puede explicar, ahí tenemos indicios, una información objetiva que corrobora a un testimonio sobre el vínculo con el cartel de Jalisco. Eso es un indicio, información. Lo único que pueden brindar los norteamericanos o los mexicanos en este momento es información indiciaria, no prueba. La prueba surge de un juicio oral en los países democráticos, salvo que la presidenta Sheinbaum esté pensando en un proceso judicial autoritario donde la prueba lo determina ella o Trump. No existen pruebas sin que exista un juicio oral con un debate que se da en ese nivel del juicio oral, en el procesamiento mismo, o en un procedimiento abreviado en donde la parte

0: acusada admite, se allana ante la acusación y dice, sí, cometí un delito, acá están las pruebas. Pero no ha ocurrido eso. Solicitar pruebas suena como que la presidenta pertenece a un pacto de impunidad. O suena a que la presidenta es sumamente ignorante, con lo cual se podría poner a tela de juicio su posición de presidenta, si ella pide pruebas. Por otro lado, la presidenta tiene mucha razón cuando ella argumenta de que las autoridades norteamericanas no cooperan de la misma manera que cooperan las autoridades mexicanas. Las autoridades mexicanas han transferido sin un proceso de extradición, cosa que se puede justificar, que con base en el tratado de extradición de 1978, las autoridades mexicanas cuando transfieren a un ser humano de México a Estados Unidos sin un procedimiento de extradición están violando la ley. Pero así sucedió. Más de 92 personas han sido transferidas o extraditadas a Estados Unidos desde México desde que la presidenta llegó al poder, presidenta Sheinbaum. Pero las autoridades norteamericanas no reaccionan de la misma manera. Cuando las autoridades mexicanas solicitan la extradición con base en indicios donde se observa a una familia que presuntamente ha cometido el delito de tráfico ilegal de productos derivados de petróleo, mal denominados lubricantes cuando pasan del lado mexicano. Por ejemplo, se ha acusado a la familia Jensen de presuntamente haber cometido delitos organizados en el tráfico de gasolina, diésel, donde se le ha encontrado más de 300 millones de dólares a esta familia, presuntamente, aclaro, y cuando se solicita la extradición a México, las autoridades norteamericanas no responden. La presidenta tiene razón,
1: claro,
0: de que las autoridades norteamericanas no están actuando de manera paralela, de manera similar en cuanto a extradición. Pero por otro lado, las autoridades mexicanas, cada vez que la acusación penal en Estados Unidos aborda la dimensión política, la presidenta se pone disparatadamente a pedir pruebas. Entonces, tenemos un problema de ambos lados de la frontera en donde no se está colaborando adecuadamente con base en los tratados internacionales, la ley internacional establecida. Ni la presidenta Sheinbaum tiene que estar pidiendo pruebas, ni las autoridades norteamericanas tienen que estar bloqueando las extradiciones a México. Tiene que haber una relación fluida de ambos lados, cosa que hasta ahora no ocurre. Y esto solamente beneficia al cartel de Jalisco y aclaro, que hay indicios, información de que también hay cartel de Sinaloa y también hay cartel del Golfo ha estado involucrado en similares delitos. Estamos hablando de miles de empresas del lado mexicano y del lado norteamericano involucrados, pequeñas empresas involucradas en este tráfico ilegal que le representa tanto costo al pueblo mexicano, porque se dejan de percibir miles de millones de dólares como producto de este contrabando. Se está calculando que más del 50% de la gasolina y del diésel consumido en México no está pagando impuestos. Esto le representa un costo enorme al desarrollo humano y al desarrollo económico mexicano. Por lo tanto, no estamos hablando de un delito menor, además de las muertes que involucra todo este tráfico, porque estamos hablando de organizaciones criminales que cometen actos de terrorismo, como lo venimos sosteniendo en un libro publicado por la editorial UNAM en México desde el año 2005, de que sí se cometen actos de terrorismo como producto de todos estos tráficos de drogas, de personas, trata de personas, adulteración de documentos, contrabando, falsificación de monedas, fraudes cibernéticos que últimamente están explotando a través de la actividad de células de estos carteles mexicanos y de otros grupos criminales extranjeros. En la medida que no se aborden estos delitos de manera integral, no vamos a poder desarmar a la estructura criminal, que también tiene un componente político, que la presidenta niega y bloquea con su ignorancia o con su participación activa, no se sabe. Lo cierto es que la presidenta tiene un problema de percepción de impunidad, no solamente de debilidad, como argumenta Trump. A Trump le importa muy poco, para abordar tu pregunta, Carmen, a Trump le importa muy poco la corrupción. Trump está rodeado de corrupción en su entorno, en la Casa Blanca, tremenda, con un incremento de su patrimonio neto que no se puede justificar sin conflictos de interés y sin tráfico de influencias.
1: De locos.
0: Hay mucho desierto en que se está acercando la elección intermedia norteamericana acá en noviembre y que el presidente le está poniendo mucho martillo al caso mexicano para demostrarle a su base dura que realmente las cosas cambiaron desde la época del presidente Biden. Ahora tenemos una migración neta cero, cero, Carmen, cero. La migración neta de todo el planeta Estados Unidos llegó a cero, de manera neta. Y al mismo tiempo está combatiendo a la corrupción política que alimenta la delincuencia organizada en México. Cosa que no deja de ser cierta, es verdad. Lo venimos sosteniendo con datos en varios libros, en varias publicaciones. Y cuando estuvimos asesorando en su momento a las autoridades mexicanas, nos encontrábamos con que el 72% de las causas de delincuencia organizada, de asociación ilícita, involucraba funcionarios estatales del Estado mexicano. No hay ninguna duda, escuchaste, el 72% de las causas que nosotros examinábamos en nuestros trabajos de análisis de causas judiciales en México involucraban a funcionarios del Estado mexicano. Entonces, eso existe, pero obviamente tenemos el catalizador de las elecciones norteamericanas que sí lo lleva a Trump de alguna manera a conductas abusivas, a conductas que violan los principios básicos de la diplomacia. Él va a vincular, estaban hablando en la sección anterior sobre el Tratado de Libre Comercio entre México, Estados Unidos, Canadá, va a involucrar el posicionamiento de Trump en relación a ese tratado, porque cuando la gente de Trump se acerca a México a negociar, va a golpear con el caso de corrupción política, va a vincular el tema de corrupción política para ablandar a las autoridades mexicanas y lograr posiciones comerciales mucho más ventajosas para Estados Unidos. Trump relaciona todo con todo a la hora de negociar. Entonces, sí, es verdad lo de noviembre, las elecciones intermedias, pero no deja de ser verdad también de que hay un pacto político de impunidad mafiosa en México por ignorancia o por participación política. Lo cierto es que no podemos ya argumentar de que en México no existe corrupción política vinculada a la delincuencia organizada, como tampoco se podía argumentar hace 5 años, Carmen, de que en México no se producía fentanilo, que era lo que decía disparatadamente López Obrador, también otro disparate, que después se probó que sí, se producía fentanilo y muchos otros tipos de drogas como metanfetaminas y otro tipo de drogas diversas. Hay más de 77 drogas. El último conteo nos dio 77 drogas sintéticas que se producen en México. Por lo tanto, mientras sigamos argumentando disparates, como en este caso, eso le quita fortaleza a la posición mexicana, que sí tiene razón en argumentar que las autoridades mexicanas no reaccionan adecuadamente a la hora de extraditar a ciudadanos norteamericanos involucrados en el tráfico de huachicol, en el tráfico de productos derivados del petróleo. Estamos hablando de cifras cuantiosas. A una familia como la que te mencioné, presuntamente se le acusa de presuntos delitos organizados con dinero, con 300 millones de dólares que se les encontraron en su haber. La señora, el señor y los dos hijos. Entonces hay una corrupción de ambos lados de la frontera que explica este fenómeno. Pero ambas autoridades están adoleciendo de fallas espantosas, una por proteger a la dimensión política de la delincuencia organizada en México y la otra por no reaccionar ante tratados internacionales que justificarían la extradición de ciudadanos norteamericanos a territorio mexicano. Hay otra empresa llamada ICO, en donde también se le acusa de presuntos delitos organizados vinculados a los derivados del petróleo, al tráfico, que tampoco está reaccionando adecuadamente las autoridades norteamericanas. O sea que hay quejas de ambos lados. Para mí me preocupa el caso mexicano porque sin tocar la dimensión política, esta pesadilla jamás va a terminar en México. México es el principal país que ha sufrido como consecuencia de estos delitos organizados vinculados a estos carteles. No solamente en los miles de millones de dólares que ha dejado de percibir el Estado, que ha afectado el desarrollo mexicano y la pobreza, sino también más de 132 mil desaparecidos, más de 300 mil muertes en los últimos 15 años. Entonces, estamos hablando de una mega tragedia del lado mexicano. Que los actos de terrorismo, según Trump, se cometan en Estados Unidos, no quiere decir que muchos más actos de terrorismo se hayan cometido en territorio mexicano, que la presidenta tampoco está abordando. Por ignorancia, por omisión, lo cierto es que el pacto político de impunidad mafiosa continúa en México. Entonces, tenemos un problema mucho más grave del lado mexicano porque ha implicado muchas más muertes. Por otro lado, Trump, como tú sabes muy bien, argumenta que más de 100.000 personas han muerto por sobredosis debido al tráfico de fentanilo del lado mexicano al lado norteamericano. Razón por la cual el gobierno norteamericano acusa a los carteles mexicanos de actos de terrorismo porque están exportando a Estados Unidos un arma química de destrucción masiva. Eso hace que se clasifique a estos carteles como carteles que cometen actos de terrorismo, en donde los recursos que ha puesto Trump debido a esa tipificación de terrorismo son 37 veces más de lo que ponían las autoridades norteamericanas antes de la llegada de Trump. O sea, dense cuenta de la cantidad de recursos que ahora Estados Unidos le está poniendo al combate de la delincuencia organizada del lado mexicano. Esto no es solamente discurso de Trump. 37 veces más recursos del Estado norteamericano están siendo puestos, incluyendo al Pentágono, por supuesto, a la destrucción de las dimensiones políticas, financieras, económicas, en los sectores legales de la economía, empresas legalmente constituidas que les actúan como canales de lavado de dinero o como canales de exportación a los carteles mexicanos, empresas legalmente constituidas que están en las listas del Tesoro norteamericano, que la pueden ver a través de Internet. Estamos hablando de una magnificación del combate contra la delincuencia organizada mexicana que va a ir mucho más allá de las elecciones de noviembre de este año. Por más que sea cierto que Trump hace mucho más ruido en sus discursos sobre México debido a las elecciones, lo cierto es que ahora tenemos 37 veces, en términos reales, más recursos del Estado norteamericano para combatir a la delincuencia organizada en todas sus dimensiones. Y todo caso de delincuencia organizada, Carmen, en México va a ser vinculada a actores políticos a partir de ahora. O sea, que se acostumbren al hecho de que muchos más políticos van a ser acusados, muchos más políticos van a estar sujetos a solicitudes de extradición del lado mexicano, y que la presidenta cambia de discurso, que comience a dar otro discurso que no incluye los disparates que está diciendo hasta ahora sobre que se necesitan pruebas. Nadie necesita pruebas en un sentido técnico en un proceso de extradición. Se necesitan indicios, información precisa sobre fechas, números de cuentas bancarias. La prueba, que implica la asignación de culpa hacia una de las partes acusadas, se da en un juicio. En una democracia, el juicio, para que la presidenta aprenda, el juicio oral, un procedimiento judicial determina la prueba, determina dónde está la prueba y dónde qué no es prueba. En una democracia, ahora, si la presidenta quiere adoptar la reforma judicial china autoritaria, entonces sí, la prueba se fabrica desde el comienzo. Entonces quiero que se entienda esto, pues es muy importante que el pueblo mexicano entienda la diferencia entre indicios y prueba. Lo trato de explicar en términos muy coloquiales para que se comprenda. Esto no es un término, una discusión solamente que se debe dar entre abogados. Tiene que ser comprendido por el pueblo, por las sociedades. Porque de lo contrario, se abusa a través del sistema judicial, se abusan los derechos humanos a través de la asignación de pruebas en las etapas iniciales de investigación. Ningún policía puede producir pruebas. Ninguna agencia de inteligencia puede producir pruebas. La Unidad de Inteligencia Financiera Mexicana tenía desde hace muchísimos años información sobre el tráfico ilegal de productos derivados del petróleo, que era robado desde México, llevado a Estados Unidos, refinado y después reexportado a México como diésel, como gasolina, etc. Eso desde hace más de 10 años se conocen indicios sobre esta actividad. Y que está vinculada al financiamiento de campañas, eso se conoce desde hace más de 12 años, en donde nosotros examinábamos causas judiciales, Carmen, y observábamos que esos tráficos de productos derivados del petróleo eran parte de los financiamientos de campaña a todos los partidos mexicanos. Eso no es tampoco novedad. Así que negar eso como indicio es un disparate o forma parte de un pacto político mafioso de impunidad en México.
1: Tremendo lo que dices, doctor Edgardo Buscaglia. Te aprecio muchísimo que estés aquí para hablar del tema, para abordar el tema de manera. Y bueno, déjame cerrar brevemente Con ese fragmento de lo que respondió ayer justamente la presidenta de México cuando se le preguntó de este documento del Departamento del Tesoro, en donde se está planteando, entre otras cosas, que dinero criminal se utiliza en México para financiar campañas políticas, y le agregaron medios de comunicación. Esto fue lo que dijo Sheinbaum ayer. Regreso contigo para cerrar.
2: Sobre esta información que surgió de una sanción que hizo el Departamento del Tesoro de Estados Unidos a unas personas que están vinculadas al delito del huachicol fiscal y a su vez vinculadas con el cártel Jalisco Nueva Generación, se informó que este dinero lo utilizan para financiar también algunas campañas electorales aquí en México. Preguntarle si su gobierno tenía conocimiento de esta información y cómo es que... Porque bueno, también se
3: una
2: dice...
3: Una parte de ellos se trabaja con la UIF. Lo que no entendemos pues es la parte de cuando informan de las campañas, porque eso nunca fuimos informados. Y además, ¿qué pruebas tienen también? Porque es lo mismo. Lo mismo. O sea, es decir que ocurre algo sin ninguna prueba. Así pasó con las tres instituciones financieras que... De manera unilateral, el Departamento del Tesoro toma una medida. Cuando nosotros le pedimos que dieran las pruebas para que pudiéramos acompañarlos en ese proceso, solo se enviaron dos páginas sin pruebas. Y hay que repetir que nosotros, cuando hemos solicitado, por ejemplo, en el caso de extradición, ellos nos piden pruebas. O sea, es una práctica común que se pida pruebas de uno y de otro lado. En este caso, las personas que fueron, bueno, de las que habla este comunicado, ya estaban también bajo investigación de la UIF, pero ellos se adelantan con el comunicado, no esperaron a la comunicación conjunta. Y ponen este tema de las campañas, que no entendemos a qué viene. No entendemos.
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0: Tampoco tiene que serlo, pero tiene que entender esta diferencia. Es presidenta de un país importante en el mundo. No puede hablar así. Por otro lado, si la presidenta tuviese una actitud adecuada sobre cómo abordar el tema de dineros de campaña, dineros sucios de campaña en el sistema político, lo que nosotros veríamos es que la presidenta dice, bueno, nosotros no tenemos nada que ocultar y a partir de ahora vamos a solicitar de que se lleven adelante auditorías preventivas de campañas y precampañas y de los partidos políticos, para probarle al mundo de que acá no hay dinero sucio entrando a la política. Eso diría una presidenta que tiene no solamente nada que ocultar, sino que tiene la iniciativa de llevar a una solución institucional. Como tú recordarás, Carmen, en todos nuestros libros y en todos nuestros trabajos públicos hemos propuesto que México cumpla con las leyes internacionales que demandan de México que se implementen 45 reformas institucionales antimafia. Entre ellas son las auditorías de campaña obligatorias, preventivas, de campañas y precampañas y de los partidos políticos. Era una de las 45 acciones institucionales que México nunca cumplió, ni con el PRI, ni con el PAN, ni con el PRD, ni con Morena. En ese sentido, continúa el pacto político de impunidad. No hay auditorías obligatorias en México, auditorías de campaña, de precampaña, para determinar si existe alguna irregularidad en los dineros que entran a las actividades políticas. Eso yo no lo escucho de la presidenta. Cuando nos vinieron a ver asesores de la entonces jefa de gobierno de la Ciudad de México y nos vinieron a ver para poder solicitar mi presencia en un taller, yo les dije, miren, no estoy interesado en hacer shows gratuitamente. Si la doctora Sheinbaum, en ese momento le respondimos, propone de que se legisle la atribución de auditorías ciudadanas a todas redes mexicanas de sociedad civil formalmente constituidas y sujetas a auditorías también para determinar el origen de los capitales de las ONGs, de la sociedad civil. Si la presidenta está dispuesta a proponer una ley de auditoría ciudadana para poder determinar los orígenes de los dineros dedicados a contrataciones públicas, los orígenes de los dineros que se asignan a presupuestos, los orígenes de los dineros que se asignan a campañas y precampañas, si la doctora Sheinbaum está dispuesta a proponer una ley de auditoría ciudadana, como hace Brasil, como hace Colombia, como hacen 67 democracias serias del planeta, gratuitamente podemos darle toda la asesoría a través de documentos con todos los antecedentes internacionales. Nunca más volvieron a llamar después de eso. Estaban interesados en el show. Lo que les quiero decir es que para evitar de que México sea acusada como país de estar alimentando a la política a través de dineros mafiosos, que son dineros originados en la sangre del pueblo mexicano, lo que hay que hacer es proponer tomar la delantera, que la presidenta Sheinbaum tome la delantera, cambie las reglas del juego en su relación con Trump y proponga soluciones que han dado resultados en muchas democracias del planeta que han reducido la cantidad de dinero ilegal que entra a las campañas y precampañas políticas. Lo cierto es que cuando nosotros examinábamos causas judiciales en México, en muchos estados, a través de nuestros equipos, con causas judiciales a la vista, que en ese momento salían de los archivos o causas en curso, nos encontrábamos con el 72% de esas causas judiciales por delincuencia organizada o asociación ilícita, 72% con vínculos a funcionarios públicos de alto nivel. Entonces, no podemos negar este problema y no podemos continuar con esta farsa, con estos disparates, sin proponer soluciones, como por ejemplo el tema de las auditorías ciudadanas y las auditorías obviamente del Estado mexicano, que tienen que operar en la dimensión política de manera obligatoria, aleatoria y frecuente, para que haya mucha menos probabilidad de que los dineros sucios continúen entrando al sistema político mexicano. Eso es un poco con lo cual quería terminar con esta propuesta, Carmen, que de alguna manera representa una salida de este infierno, ¿no?
1: Pues sí, este infierno del que hay que salir sin duda. Doctor Buscaglia, te aprecio muchísimo este enlace, agradecemos muchísimo que nos tomes esta comunicación en situaciones no fáciles para comunicarnos contigo. Saludos a la Antártida, saludos a donde estás y seguiremos hablando. Un abrazo.
0: Felicidades, Carmen. Hasta pronto.
1: Gracias, doctor Edgardo Buscaglia. Pues esto es lo que nos presenta el doctor Buscaglia en este análisis muy puntual acerca de este documento y de la respuesta del gobierno sobre este documento del Departamento del Tesoro, que, bueno, entre otras cosas, como le dije, pues con base en la información puesta a la luz pública por parte de FinCEN y del Departamento del Tesoro, pues los cárteles estarían utilizando cada vez más estas ganancias del huachicol fiscal, del huachicol, del robo de combustible y de la asociación ya con los cárteles como el Cártel Jalisco Nueva Generación con estas prácticas para realizar pagos, dice este documento, para realizar pagos en efectivo a campañas políticas mexicanas y a medios de comunicación. No especifica, pero narra y describe el documento que usted puede leer y revisar en www.aristeguinoticias.com. Describe cómo sería este fenómeno del pago en efectivo a campañas políticas mexicanas y a medios de comunicación con el fin de ayudar a la elección de políticos mexicanos corruptos dispuestos a defender a cárteles y a sus intereses en México. Se pone aquí que incluye esto el control del comercio ilícito de energía, de petróleo, de energía entre Estados Unidos y México. Así que eso plantea este documento analizado por el doctor Buscaglia. Hemos invitado a Carlos Navarrete para hablar del tema por varias razones. Carlos Navarrete fue en su momento presidente del Partido de la Revolución Democrática, que desapareció, como sabemos, no logró mantener su registro, el PRD. Carlos Navarrete, pues, es una de las figuras principales de ese partido político, fue en su momento presidente del Senado y fue una de las figuras que impulsó en los orígenes el movimiento que se convirtió en partido político y que encabezó López Obrador y que hoy gobierna dominantemente a México. Buscamos a Carlos Navarrete por su propia trayectoria política, pero porque Navarrete en algún punto de su propia exposición pública ha dicho cosas muy crudas, muy directas, respecto a financiamientos de campaña, de campañas incluso en las que él participó. En un acto de confesión, digámoslo así, ha declarado en algún momento cosas muy directas respecto al tipo de financiamientos o cómo se financian o han financiado campañas políticas en México. Él en su momento habló de una suerte de diezmo, de dinero que legisladores del movimiento proporcionaban a las cabezas del movimiento para que ese movimiento que se convirtió en gobierno continuara. Esa es una declaración que ha hecho públicamente al respecto. ¿Qué opinión le merece, ahora que estamos hablando de otros financiamientos probables o posibles, señalados por el Departamento del Tesoro de los Estados Unidos, campañas políticas en México? Y la pregunta clave, ¿cómo es finalmente que se llega a obtener el poder político en México? ¿De qué maneras reales y profundas se llega a obtener el poder político en México? ¿Se llega a obtener el poder político y se llega a mantener? Y si nos descuidamos, a perpetuar el poder político en México. Hablemos de ello después de la pausa.

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1: Buenos días, Carmen. Felicidades por tu programa que siempre escucho. Mira, Carmen, lo que veo me da tristeza a mi país, ahora que regreso de otro país europeo, y me da tristeza ver mi país, cómo ha perdido poco a poco todo lo que tenía. La presidenta pide pruebas, porque sabe que nos está hablando desde su atril a mucha gente ignorante e ignorante política. La que no es ignorante, no culpa de ella por falta de conocimientos intelectuales, lo es por política, porque nunca habíamos vivido un episodio como lo que estamos viviendo ahora, ¿sí? Entonces, pero todos los mexicanos nos han llevado de la mano poco a poco con engaños de corrupción, de lo anterior, de lo de ayer, de lo quién sabe cuándo, ¿no? Y todos seguimos pensando en el pasado, que si los priistas están ahí, que si por eso no sé cuánto. No, las cosas que suceden, suceden hoy. Y hoy tenemos que pensar ya en cómo solucionarlo. Ya perdimos todas las autonomías, ya perdimos muchísimas cosas. Ya lo único que falta es que nos den un manotazo y nos digan se acabó. Hoy se hace esto porque se hace así. Es lo único que estamos esperando, porque no podemos, no reaccionamos. ¿Sí? Ya nos está picando el mosco y ni siquiera nos movemos. No puede ser así. Qué tristeza, de veras, qué tristeza. Todos estamos en el mismo barco. Los únicos que se salvan son los del gobierno, porque son los que van a quedarse con todo lo que nuestro México lindo y querido tiene, que si es rico, muy rico yo creo, pero los mexicanos, muchos no tienen en el cerebro lo que se necesita para actuar. Inteligencia. Gracias, Carmen. Ciudad de México, Rosa Fuentes.
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0: Senado de la República. Gracias por estar aquí esta mañana. Bienvenido y buenos días.
1: Hola, Carmen, muy buenos días. Qué gusto volvernos a encontrar y dialogar aquí en tu programa.
0: Buenos días y gracias por estar aquí en este momento. Pues hemos aquí escuchado al doctor Buscaglia en su análisis puntual del documento del Departamento del Tesoro, que ha estado siendo motivo obvio de análisis, de discusión y de polémica. Y bueno, pues la respuesta que ha dado el gobierno y el régimen, en pocas palabras, sobre el tema, para desestimar los señalamientos que están en ese, en esa expresión pública del Departamento del Tesoro, que habla de alertas financieras en relación a nueve empresas, dos ciudadanos mexicanos, pero aquí me detengo en su señalamiento respecto a financiamiento con dinero ilegal de campañas políticas, y le puso también medios de comunicación sin decir quiénes ni cómo, sin decir quiénes, digámoslo así. ¿Qué te dice todo esto, Carlos? Decía yo hace un momento que tú eres un político que en su momento ha sido pues muy directo al exponer públicamente incluso prácticas de las cuales tú formaste parte como expresidente del PRD. ¿Qué te dice todo esto y qué valoración haces del asunto?
1: Mira, Carmen, estamos observando, estamos frente a una realidad brutal que le está estallando al gobierno de la presidenta Claudia Sheinbaum en la cara. Estamos frente a las consecuencias de una herencia maldita heredada del anterior sexenio, encabezado por Andrés Manuel López Obrador, y que la presidenta tiene en sus manos, tengo la impresión, entre la espada y la pared, sin poder resolver el tema que se le viene encima. Esto que viene de la información que viene de Estados Unidos y que va hilando puntada a puntada elementos, informaciones, indicios que en México son de sobra conocidos, tanto en el sector de la oposición como dentro del gobierno. Tengo la absoluta seguridad que dentro del gobierno hay funcionarios, hay militantes de Morena, hay legisladores que están perfectamente conscientes de que lo que viene es una situación que nadie podía imaginar hace unos años, pero que les llegó la hora de la verdad. Las prácticas que Andrés Manuel impulsó, permitió, cobijó durante su gobierno, están ahora a la luz pública y le están provocando una consecuencia terrible para el país y una situación muy complicada para la presidenta, sin duda alguna.
0: ¿Qué escenarios ves? Complicado sin duda se ve el panorama, pero ¿qué escenarios estás viendo en general, y qué escenario respecto a la respuesta de la presidenta que hoy conocemos, pero que eventualmente puede variar?
1: Empiezo por esto último. Veo, y lo lamento muchísimo, sin duda alguna, como mexicano no puedo estar contento con esto, veo una presidencia bicéfala, todavía. Hace poco platicaba con amigos cuánto había tardado el general Cárdenas en deshacerse del maximato callista. Guardaba las proporciones históricas y los tiempos, Claudia, la presidenta Claudia Sheinbaum, no ha tenido condiciones de construir su propia fortaleza en las cámaras del Congreso, con los gobernadores, en el propio Morena, en el gabinete, y pasan los meses y los meses, y la presidenta sigue atrapada en decisiones que a veces veo que intenta tomar, pero que las condiciones políticas objetivas alrededor de ella y la presencia del expresidente la frenan permanentemente. Pero el tema que Buscaglia analizó con mucha brillantez tiene que ver con la presión norteamericana. Debo decirte, Carmen, y estoy seguro que muchos mexicanos comparten este punto de vista, que a mí no me gusta ni tantito la injerencia norteamericana en México. Yo no soy de los que aplauden las actuaciones de Trump, ni le prendo veladoras al gobierno norteamericano, ni nada por el estilo. Conozco la historia y sé lo que ha sucedido cuando los embajadores, los presidentes norteamericanos, el gobierno norteamericano a lo largo de la historia del siglo XIX, el siglo XX y ahora el siglo XXI, intervienen en México y cómo termina eso. Y me niego a aceptar que cualquier cambio en México puede derivarse de una intromisión grosera, abrupta, brutal del gobierno norteamericano y de los intereses del presidente Trump. Pero tampoco puede ignorar que las presiones se derivan de información precisa que tienen. Ahora más que nunca, por todo lo que ha venido ocurriendo, la entrega de estos personajes perseguidos que ahora están en Estados Unidos, lo que está el Mayo Zambada seguramente declarando allá. Los norteamericanos están armando un paquete informativo de tales proporciones que lo van a detonar poco a poco o de manera brutal cuando quieran y cuando les convenga, sin duda alguna. Y yo creo que la presidenta está en una situación tan complicada y tan difícil que creo que tendrá que llegar el momento, no sé cuándo, y no sé si lo confunda con mis deseos también, lo debo reconocer, en que tenga que tomar una decisión. O defiende al país, o defiende su gobierno, o protege en este pacto de impunidad a quienes ella sabe perfectamente que están en su gabinete, que están en las cámaras de Congreso, que están en su partido, en su movimiento tan amplio, y que está provocando esta grosera intervención norteamericana, pero también una intervención que no puede frenar. Espero, optimista que soy siempre,
0: que no puede frenar,
1: que tarde, ¿dijiste?, o temprano la presidenta va a hacerlo.
0: Una intervención, en esos términos, intervención que no puede frenar, es lo que dijiste, y que ella en algún punto tendrá que hacer qué.
1: Sí, mira, hago un poco de historia reciente. La intervención norteamericana en México es una historia larga, tú y yo la conocemos muy bien, los que nos escuchan también la conocen.
0: La historia del país.
1: Exactamente. No dudo absolutamente ni un momento que una intervención para extraer personajes señalados por la justicia norteamericana es totalmente posible. No la deseo.
0: Sería muy grave, sería fuera de nuestra constitución, sería gravísimo.
1: Carmen, sería muy grave, y a eso expone al país la presidenta a no tomar decisiones. ¿Qué espera? Es lo que me pregunto diario. ¿Qué está esperando para acordar con Estados Unidos la entrega de los 7 que faltan que está requiriendo Estados Unidos? ¿Qué espera? ¿De qué tamaño es la presión que tiene encima para que no tome esta decisión que en cualquier momento cualquier presidente debiera tomar, sabiendo que si no ocurre, no descarto, no la deseo, no la invoco, pero no descarto que en cualquier noche, cualquier mañana, tú te despiertes en la mañana y vayas a tu programa y te amanezcas con la noticia de que en la noche hubo una extracción de Rochamoya y de otros que están ya en Estados Unidos. No creo que sea inviable.
0: Sería tremendo.
1: Trump es capaz de eso y más.
0: Tremendo, y porque entonces se obligaría a ver, supongamos sin conceder, Carlos Navarrete, que una cosa así suceda, que Estados Unidos, al ver que no hay respuesta del gobierno mexicano de entregar a las personas que le está pidiendo, y lo está pidiendo en el marco de su acuerdo binacional, está pidiéndolo por esa vía. En el caso de Maduro, fue por él, lo agarró, se lo llevó, y bueno, estamos hablando de un contexto totalmente distinto, Venezuela y México. Pero tú estás hablando de que podría llegarse a dar que podría darse el caso de que a la venezolana haga eso Donald Trump por Rochamoya. ¿O por los otros
1: sí
0: que
1: lo
0: faltan?
1: Estoy pensando.
0: ¿Tú crees
1: sí
0: que haga eso con México, con su socio?
1: Sí. Y la respuesta, la adelanto, Carmen. ¿Y qué haría el gobierno de México en esto, además de protestar? ¿Qué haría, además de mandar una nota diplomática protestando por la intervención sin su participación de elementos norteamericanos, de inteligencia y de grupos de acción directa para extraer personajes? Ya lo ha hecho Estados Unidos en el pasado, Carmen. Lo sabes tú y lo sé yo. ¿Te acuerdas de Álvarez Machain en Jalisco?
0: Sí. Álvarez Machain, el doctor.
1: Álvarez Machain. Lo sacaron. Uh-huh. Bueno, el mayo, ¿qué ocurrió? Se la pasó Andrés Manuel 2 años diciendo, y queremos que nos informen qué pasó, y queremos que nos informen, y de ahí no pasó. Ni siquiera avanzó a una nota diplomática de protesta formal y nada. Simplemente, estamos a la espera de que nos informen qué pasó. Y terminó su sexenio y Estados Unidos no le informó nada. Con ese antecedente, insisto, estoy preocupado diario al pendiente porque no descarto que en los próximos meses, y creo que antes de las elecciones norteamericanas, por obvias razones, por las razones políticas de Trump y electorales, decida dar un paso muy peligroso para nuestro país, pero no eximo a la presidenta y a su gobierno de la responsabilidad de que puedan terminar siendo corresponsables de una acción de esa naturaleza. por no actuar, por no entregar lo que tienen que entregar, por no tomar una decisión de Estado, una decisión de Estado en protección del territorio mexicano y de la soberanía nacional.
0: Ricardo Monreal, legislador de Morena, sobre el tema, dijo lo siguiente. Déjame presentarlo y regreso contigo para que nos digas qué piensas.
1: Por supuesto.
2: Por lo pronto es grave una acusación de este tamaño.
3: Bueno, es normal que Estados Unidos ahora en su periodo electoral, que inicia la elección en noviembre, utilice a México de manera permanente con señalamientos de este tipo. Así es de que se inscribe en un discurso retórico electoral del gobierno de Estados Unidos y de sus funcionarios.
2: Por lo pronto deben de presentarse las pruebas, si es que las tiene el gobierno.
3: Yo creo que sí. Si tuviese las pruebas, este tipo de órganos financieros, debe presentarlas en la Fiscalía General de la República.
0: Carlos Navarrete, ¿qué dices?
1: Ricardo Monreal sabe muy bien, se lo puedo decir aquí en tu programa, Ricardo Monreal es de los hombres más informados en el Congreso mexicano y tiene mucha experiencia y tiene mucha información. Este discurso que da ahorita es un discurso que se apega al discurso de la presidenta simplemente, pero él sabe perfectamente que es totalmente posible una acción norteamericana, y minimizarlo no es la mejor solución, ¿eh? Públicamente lo minimizan, hablan despectivamente, sí, es una maniobra de Trump, no va a hacer nada, pero todos los elementos que están configurando muestran que están preparando una decisión drástica para México. Sí, por razones electorales, sí, por las locuras del presidente norteamericano, sí, por su personalidad, sí, por los halcones en el gobierno, sí, por su historia, sí, todo eso. Pero quien está propiciando que eso ocurra es quien minimiza el tema y dice, no pasa nada. Es el discurso de la presidenta, que con eso no arregla nada, lo empeora. Ya se venció el plazo para la extradición. Ya nos informaron que han abierto ya juicio, el proceso formal allá. ¿Qué están esperando? ¿Qué están esperando?
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1: Regresando a la posición original, te pongo un ejemplo. Después de que la CENTE desocupó el Zócalo y los plantones en la Ciudad de México, después de chantajearla durante días y días y días, finalmente logran una solución económica, como siempre ocurre con la CENTE. Les costó un dinero, les costó plazas, les costó más poder a la dirigencia de la CENTE. Y la presidenta dice, este tema ya terminó, pero necesitamos pasar una nueva etapa. Hay que consultar directamente a los maestros y ya no depender liderazgos intransigentes. Más o menos dijo algo parecido. Y otro día, ya para atrás su discurso. ¿Por qué? Ya había tomado la decisión, la había anunciado. 24 horas después, va para atrás otra vez. Y así hay varios temas que podría señalar de cómo la veo dubitativa, queriendo avanzar y luego regresarse.
0: Carlos Navarrete, déjame recuperar un fragmento, algunos fragmentos del documento, directamente del documento del Departamento del Tesoro, para seguir conversando. Se ha planteado de parte de la presidenta, de Monreal, etcétera, las pruebas, etcétera. ¿Qué es lo que tiene el Departamento del Tesoro? ¿Qué elementos tiene para afirmar las cosas que está afirmando, que son gravísimas, gravísimas para el sistema político mexicano, gravísimas para la sociedad mexicana? Al final de cuentas, no es que nos sorprenda demasiado saber o imaginar que hay dinero criminal en campañas políticas. En el país hay miles de campañas políticas todo el tiempo en el ámbito federal, estatal y municipal. Es muy difícil imaginar que no hay dinero criminal en algún lado de este espectro político electoral.
5: Cuando se trata de remedios caseros para todos, la miel, el jengibre, el limón, son ingredientes claves.
0: La OFAC ha tomado una serie de medidas dirigidas a la participación de los cárteles en la práctica ilícita del huachicol. El tema del huachicol es un tema de Estado. el tema del huachicol es un asunto de las dimensiones más grandes de las cuales podamos imaginar en materia de corrupción en México, y el hecho de que aquí Estados Unidos esté diciendo que ha tomado una serie de medidas dirigidas a la participación de los cárteles en la práctica ilícita del huachicol, incluyendo el 10 de septiembre del 24 y el 1 de mayo del 25, de manera similar, la alerta de mayo del 25 de Vincennes proporcionó tipologías financieras y señales de alerta que indicaban esquemas de contrabando de petróleo crudo en la frontera suroeste de los Estados Unidos, asociados con el Cártel Jalisco Nueva Generación y otras organizaciones delictivas transnacionales con base en México. En el periodo, dice el Tesoro, de 12 meses posterior a esta alerta, Vincennes recibió más de 160 informes de actividad sospechosa que detallaban más de 7,000 millones de dólares. 7,000 millones de dólares en actividad sospechosa enviada principalmente entre Estados Unidos y México, y que a menudo involucraba a cárteles mexicanos, más comúnmente al Cártel Jalisco Nueva Generación. Los estados de Estados Unidos más comúnmente involucrados en estos informes de actividad sospechosa son Texas y Florida. En Texas, los sujetos se ubicaban principalmente en ciudades y pueblos cercanos a la frontera entre Estados Unidos y México, incluyendo Brownsville, Mission, Eagle Pass y McAllen, y la mayoría de los sujetos estaban involucrados en las industrias del petróleo, el gas natural y el transporte. Este es un fragmento de lo que dice el Departamento del Tesoro de los Estados Unidos. En otro punto es que está hablando de que dinero criminal está siendo usado para financiar campañas políticas y medios de comunicación. Detente en esto, Carlos, ¿qué piensas?
1: Déjame partir de un punto de referencia, Carmen. 2017, convención de los banqueros en Acapulco. El precandidato ya ha enfilado rumbo a la candidatura presidencial, Andrés Manuel López Obrador, en su tercer intento por ser presidente, fue a darle un mensaje. Se había negado a estar con ellos. Finalmente decidió ir, darles un mensaje que hoy se olvida o quizá ya está enterrado por el tiempo. En ese mensaje lanzó la propuesta de la amnistía a las bandas delincuenciales. Con el argumento, ¿te acuerdas? Cuando nosotros lleguemos, las cosas van a cambiar desde el primer día en que tome posesión. Como va a haber programas sociales, va a atacar la pobreza de fondo, las causas de la desigualdad, no va a necesitar que delinquen. Y por lo tanto, que delincan. Y por lo tanto, hay que darles una amnistía para que se reincorporen a la vida civil. Así empezó el discurso de Andrés Manuel antes de ser presidente, pero después
0: con los banqueros.
1: Y en algún momento de su sexenio, en la convención bancaria anual que hacen o hacen en Acapulco todavía. Pero después no sé quién diablos lo convenció. ¿Cómo fue posible que aceptara, con el olfato que tiene Andrés Manuel, con la experiencia, con todo lo que significa su paso por la presidencia, que era posible pasar la línea maldita, la que no tiene retorno, esa que todos los políticos sabemos que está siempre enfrente de nosotros, pero que no se ve, pero se siente, se percibe, y uno sabe que pasar esa línea no tiene retorno, y él la traspasó y permitió un esquema como el que acabas de mencionar y que los Estados Unidos ya tienen perfectamente localizados, de proporciones inconmensurables, miles de millones de dólares. Ahorita 7,000 millones de dólares son como 120,000 millones de pesos de trasiego de combustible en la frontera, que eso requiere una operación de gobierno muy grande. Esto no son 20,000 litros trasladados en una pipa en un camión. No. Son barcos cargados con millones de litros, son facturaciones, interviene el SAT, interviene aduanas, interviene la Guardia Nacional, interviene el Ejército, intervienen gobernadores, intervienen los del territorio, intervienen muchas personas para que eso ocurra. ¿Cómo es posible que se haya distribuido en el país y vendido ilegalmente ese combustible sin facturar sin pagar IVA, sin pagar IEPS, sin pagar nada, y extrayendo recursos que se repartieron de muchas maneras, no todo fue a las campañas, por mucho que hayan metido. Y ahora dice el gobierno de Estados Unidos, no, involucramos al cártel Jalisco Nueva Generación, que se convirtió en una corporación multinacional, tú lo sabes, lo has mencionado mucho y tus invitados también, un esquema diferente al cártel Jalisco. Y Andrés sabía, lo permitió, no lo frenó, y hoy están las consecuencias. Son consecuencias terribles porque los norteamericanos cada momento nos van dosificando información, a veces filtrado en el New York Times, a veces con documentos formales que anuncian lo que están armando, lo que tienen y lo que están obteniendo de información. Y esto tiene muy nerviosos a muchos integrantes del gobierno. Todavía cuento con la amistad de algunos viejos camaradas del PRD, del PMS, del PRD, ahora funcionarios importantes en el gobierno, legisladores, con los que de vez en cuando me reúno a platicar, con el afecto que nos tenemos desde entonces, y los observo en su fuero interno y a veces expresándolo con mucho cuidado, su desencanto y su enorme preocupación. Y la pregunta que surge entre ellos, ¿por qué la presidenta no toma la decisión? ¿Por qué? No nos lo explicamos. El riesgo es mayor. Hay una psicosis en el gobierno entre quienes participaron de ese esquema, por supuesto, de que el golpe sea de tales proporciones que sea una catástrofe para el gobierno y sus cuadros legislativos y de gobierno. Entonces, creo que lo que acabas de leer es un apretón de tuercas más de este fenómeno, ese proceso que está caminando y que tarde que temprano, yo creo que más temprano que tarde,

grave todo esto, pero yo quisiera agregar, Carlos, un elemento que hemos podido mostrar aquí con mucha amplitud, gracias a la disposición del doctor Barnés de Castro, el doctor Francisco Barnés de Castro, que es un experto en la materia, exrector de la UNAM, exdirector del Instituto del Petróleo, ex subsecretario de Energía, un especialista y observador del mundo del petróleo y de la energía, que nos ha compartido aquí su revisión puntual de las cifras oficiales. Solamente de las cifras oficiales, y lo que nos ha dicho y nos ha incluso actualizado es sumamente escandaloso. Y lo que me parece muy grave y muy preocupante es la no respuesta del gobierno mexicano a la solicitud de este medio de comunicación del que formo parte, de un debate público, de una discusión, de una explicación. ¿Qué es lo que está pidiendo el doctor Barnés de Castro y que no podríamos no sumarnos a ello? Revisando las cifras oficiales en los informes financieros de Pemex y los informes financieros de la Secretaría de Energía en los años 2021-2025 y actualizados a lo que ha pasado en 2026, estamos hablando de 80 millones de barriles que han desaparecido y que están registrados como producidos en estos informes financieros de la autoridad. Lo que no está registrado es qué pasó con ellos. Cuando estamos hablando de huachicol y las dimensiones del Departamento del Tesoro, que está hablando del modus operandi del huachicol, incluyendo al Cártel Jalisco Nueva Generación, y obviamente, pues, ¿quién tiene Pemex? ¿Quién tiene energía? ¿Quién tiene el control de estos productos? Pues el gobierno mismo. Estamos hablando de que en este instante, a pesar de que hemos insistido en que invitamos a la Secretaría de Energía, a Pemex, al gobierno mexicano, a que venga a este programa a decir por qué dice que son mentiras lo que aquí se plantea de los datos oficiales que analiza el doctor Barnés de Castro, en vez de descalificar con esa palabra y en su espacio infame de quienes quieren las mentiras del gobierno mexicano, en lugar de eso, en lugar de desacreditar a un medio que está pues abriendo un espacio a un especialista, pues lo que hemos hecho es invitar y volver a invitar a que nos vengan a explicar en dónde quedaron esos 80 millones de barriles que están ahí en sus números oficiales. ¿Qué pasó con ellos? Solo para cerrar y escuchar tu comentario, porque al final está junto con pegado todo esto. Nos dijo el doctor Barnés de Castro, en su cálculo, el volumen de petróleo que se produjo en México, según el registro oficial financiero de las autoridades, es de tal tamaño que llenarían 5 estadios Azteca, cuando la capacidad de almacenaje del sistema mexicano es de 1 estadio Azteca. Quiere decir que el volumen de petróleo, por explicar, no cabría en el sistema de almacenaje existente. Si los tuvieran almacenados, no cabría en el sistema actual. Que ya sería una barbaridad que tengas guardados esos millones de barriles cuando el mercado está al alza. Pero en fin, estamos hablando de eso. Estamos hablando de una negativa, de una no respuesta a la petición expresa de un medio de comunicación como este, a un gobierno como el de Claudia Sheinbaum, a que acuda a explicar y a debatir con un especialista específicamente las cifras oficiales. O están equivocadas, y entonces tendrían que decir, oiga, no fueron 80 millones, nos equivocamos y lo pusimos mal, cosa que se ve muy difícil. Pero si fuera así, se tendría que reconocer porque están publicadas. Las ha revisado una y otra vez el doctor Barnés de Castro, incluso las ha actualizado. Y tan las ha actualizado que ya nos dijo que en abril de 2026, el volumen de petróleo producido, pero no registrado, ¿qué pasó con él?, es más alto que en el informe anterior. Entonces, este es el panorama. No tenemos a un gobierno que esté dispuesto a explicar, a rendir un mínimo de cuentas frente a una solicitud específica de qué me dices de tus propias cifras, de tus propios estados financieros, de tus propios informes financieros, de lo que dice aquí, que es público, cualquiera lo puede ver. Cualquiera, como el doctor Barnés de Castro, puede acudir a estos informes año por año y podrá observar, como lo ha hecho el doctor Barnés de Castro, cómo ha ido comportándose la producción de petróleo y su no explicación de un volumen tan alto como esos 80 millones de barriles, que ha dado pie, por cierto, a que el doctor Barnés de Castro escriba un artículo en una revista especializada

0: Ahora damos más detalles, hablando precisamente de que a principios del mes de junio, pues él ha hablado sobre el enorme desfalco a la nación que implica tanto el robo como el contrabando legal, el contrabando ilegal de combustible, y él ha descrito la evolución que a lo largo de los últimos años han tenido las tres modalidades del llamado huachicol. La primera modalidad, que es el huachicol tradicional, que corresponde al robo directo de gasolina y diésel en los ductos de Pemex, que ha ocurrido a lo largo de varias décadas, y más recientemente, dice, el robo de gas LP. El robo de combustible de los ductos de Pemex creció de manera desmedida a finales del sexenio de Peña Nieto, para alcanzar un volumen estimado en 90 mil barriles. Luego bajó con AMLO, pero luego volvió a subir con AMLO de manera muy alta. Pues, ¿qué te digo? En tiempos electorales, esta evolución del robo de combustible casualmente tiene un pico en tiempos electorales. Déjame hacer una pausa, Carlos. Vuelvo contigo.
1: Claro que sí.
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1: De que estas informaciones las hemos presentado aquí muy ampliamente con el doctor Barnés de Castro y que hasta el momento no hemos tenido pues una buena respuesta del gobierno mexicano para venir a explicar, para poner a un debate público las cifras oficiales y el análisis que hace el doctor Barnés de Castro, y lo único que se limitó a hacer es acusar de mentir a un medio que no está mintiendo, está exponiendo lo que dice un doctor especializado en la materia con las cifras oficiales de sus informes financieros. Desacreditar a los medios, buscar dañar su reputación en los espacios oficiales y promover esa acusación de mentir con dinero público también es una barbaridad que ocurre todos los días y que también hay que decirlo en voz alta, Carlos.
2: Sí, Carmen. A ver, todos los voceros del gobierno, empezando por la presidenta de la República, se niegan totalmente a dar la menor credibilidad a datos duros, a cifras, a información, incluso oficial, del propio gobierno, porque saben lo que está detrás de ello. No se atreven a confrontar a los críticos o a los que señalan esta información de manera pública, porque saben que no tienen argumentos, razones, ni que la confronta de datos mostraría el tamaño de lo que ha venido ocurriendo. Déjame decirte otra cosa. Hace rato te dije que no me imaginaba quién podía haber convencido al presidente López Obrador de permitir este trasiego, este saqueo de Pemex, este saqueo de las arcas públicas, esta apropiación indebida de miles y miles de millones de pesos. Pero ahora recuerdo que hay un personaje que ahora está en el gabinete, que era el dirigente de Morena, y que hay indicios, declaraciones en Estados Unidos y documentos norteamericanos que lo ubican como uno de los operadores, si no es que el operador principal del trasiego de estos recursos ilícitos a las campañas electorales de gobernadores, pero también de legisladores.
1: Ah, caray.
2: Mario Delgado, el actual secretario de Educación Pública, que operó, impulsó, generó las condiciones, entregó recursos a candidatos a gobernador en diversas entidades de la República, y que, sin embargo, por razones absolutamente increíbles, se mantiene en el gobierno, como se mantienen otros, como se mantiene Manuel Bartlett, protegido por el gobierno frente a señalamientos también de esa naturaleza, como si calcularan que esto es un tema pasajero, que va
1: Carlos,
2: a pasar.
1: Dame un segundito, perdón que te interrumpa. ¿Por qué se puede afirmar tan, o tú, por qué puedes afirmar tan categóricamente una situación tan grave como esta, adjudicándosela a un secretario de Estado? ¿Por qué? ¿Con qué elementos? Ahora sí que hablando de pruebas, ¿con qué elementos?
2: No, a ver, pruebas documentales no tengo porque no tuve acceso a esos movimientos. Solamente te digo que en las campañas electorales del 21 hubo un derroche de proporciones mayúsculas que yo vi, observé, con la complacencia del INE, por cierto, dejando pasar un gasto excesivo en las campañas, y hablo de un lugar que ahora conozco muy bien porque estoy viviendo allá, es el estado de Guanajuato, en Celaya. Observé la campaña del 21, el derroche que había, y conozco los personajes locales vinculados a este trasiego de recursos. Y en la relación con Mario directamente como presidente nacional de Morena, y la vinculación con personajes que ahora están en la mira de la investigación norteamericana. Simplemente digo, tarde o temprano llegará el momento en que todo se descubra, o una buena parte se descubra, y cuando eso ocurra, el nombre de Mario estará ahí presente sin duda alguna. Te lo puedo asegurar.
1: Uf, Carlos Navarrete, seguiremos hablando si me lo permites. Gracias por estar aquí.
2: Gracias a ti, Carmen. Muy buenos días. Saludos a todo el equipo.
1: Buenos días.

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1: De que realmente todos los políticos, todos sin excepción alguna, color, nombre, lugar, son corruptos. Es ignorante o sordo o ciego el querer darnos cuenta de los robos a Segalmex, de los robos de huachicol, de muchas cosas que están mal en México, muchísimas cosas que están mal. Entre ellas, también este tema de darnos cuenta que estamos mal, que hay delincuencia, que no hacen nada contra el narcotráfico. Es ignorante, eso sí es ignorancia.
2: Hola, Carmen Aristegui, ¿cómo estás? Buenos días a todo tu equipo, a todo tu auditorio. Yo soy Aurora Menchaca, de Atizapán, Estado de México. Y bueno, he estado escuchando las noticias. El señor Navarrete, que estuvo en el PRD, pues ahorita está haciendo lo que decía mi mamá hace muchos años, que en paz descanse: enójense las comadres y díganse las verdades. Pues ahora ya están diciendo la verdad, que el huachicol y que están ayudando a las campañas, o que ayudaron, o que siguen ayudando a las campañas, pues grupos de crimen organizado. Pues es una pena, ¿verdad?, que esto suceda. Y por otra parte, también mencionar que, bueno, pues precisamente los políticos, la clase política, es una clase política alta, que siempre se ha dicho que son los pudientes, los que tienen dinero. Eso de que digan que solamente hay privilegiados en clase de gente empresarial, pues no, hay privilegiados en la política. Y en la política tienen esos privilegios de que los que llegan a ser políticos se llegan a ser ricos. Y tristemente eso dicen: ay, el diputado no sé qué y el senador ya tiene una casa en quién sabe dónde, tiene el carro último modelo, etcétera. O sea, que se enriquecen por estar en la política. Entonces sí son una clase social alta, privilegiada. Bueno, entonces pues soy Aurora Menchaca, de Atizapán de Zaragoza, y pues espero que pues se abran los ojos, que abramos los ojos todos y que de veras defendamos a nuestro país. Y pues es todo. Muchas gracias. Saludos, Carmen.
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4: Gracias al público que está aquí para comentar, para analizar, para poner su punto de vista, críticas, señalamientos, opiniones, en fin, alentemos siempre el debate público, alentemos siempre la discusión de los temas importantes entre nosotros. Si no, bueno, ya de por sí nuestra abollada democracia, si le podemos seguir llamando a esto democracia, pero por lo menos abollada democracia, pues tiene muchas complicaciones y procesos muy difíciles. ¿Qué opinión le merece? ¿Qué opinión le merecen los festejos en las calles del triunfo de México ante Ecuador, y en general del desempeño de la selección mexicana? Pues tiene muchos ingredientes. Tiene esto muchos ingredientes. Obvio que estamos felices, obvio que estamos con una euforia total por el gran desempeño de los seleccionados, y el sí está a flor de piel. Y sí, qué tal que ganemos, y qué tal que le ganemos a Inglaterra, y qué tal que sigamos adelante. Eso está fantástico, es una inyección de ánimo, de júbilo, de euforia a la que tenemos derecho. Pero también hay un tema, sin ser moralina ni mucho menos, pero hay un tema que merece nuestra atención total, que es el tipo de festejos, porque hay de todo, ¿no? Hay gente que está festejando libremente, y así debe ser, con todo derecho, en las calles, en sus casas, en fin, no hay manera de no alegrarse, no hay manera de no brincar, de no gritar, de no festejar un triunfo como el que estamos aquí disfrutando. Pero también hay un fenómeno social en el festejo bastante fuerte y bastante interesante. Como decía más temprano, estamos viendo con un montón de videos. Es impresionante la cantidad de videos que están en redes sociales mostrando los festejos y el tipo de cosas que pasan en los festejos en México. Para decirlo en una frase, es el vivo retrato del relajo y el desmadre. Pero también hay que verlo desde la forma que digamos, es una interpretación. Deme oportunidad de dar una interpretación de esta catarsis. Catarsis colectiva, es una catarsis colectiva en un país como el nuestro, con tantos asuntos tan fuertes, tan graves. Es un contraste tan brutal, esa euforia viva en torno a un triunfo de fútbol en un país que tiene un panorama muy complejo, en donde hay, sabemos, miles de personas desaparecidas, más de 130 mil personas desaparecidas. Este es un país que tiene fenómenos de extorsión muy extendidos. Este es un país que tiene muchos lugares de la República dominados por la violencia criminal, por el sometimiento criminal. ¿Qué tanto del territorio mexicano está impactado de mil maneras por el crimen, por la criminalidad general? Fraudes cibernéticos, robos, en fin, tenemos una galería de cosas que atentan contra la sociedad. Estamos también frente a una catarsis, ¿no? Estos festejos, claro que son producto de la alegría, no hay la menor duda, pero también es una catarsis colectiva que acaba siendo un desfogue, acaba siendo un desahogo, acaba siendo un expulsar lo que está reprimido, acaba siendo una manera, ¿no?, de que salgan cosas que tenemos como sociedad a través de la alegría, ni hablar del consumo del alcohol, de perder la conciencia. En muchos momentos vemos aquí pues que se ha perdido la conciencia por gente que toma y toma, y que al final de cuentas, vuelvo al punto, no es un mensaje moralino, es solamente compartir una reflexión con ustedes, porque sí es todo un fenómeno lo que estamos viendo. Seguro los que nos están siguiendo en el programa habrán visto un montón de videos que dicen, pero ¿cómo es que hacen estas cosas? Es una cosa de locura, una auténtica locura. Y está bien la locura frente al triunfo de la selección mexicana, pero hay niveles, ¿no? Hay cosas que sí son muy peligrosas, y tan es así que hay una tragedia. 4 personas murieron porque hay situaciones que se salen de control, hay situaciones que salen de control. La autoridad mexicana, en este caso la de la Ciudad de México, hablando de la Ciudad de México, pues no solo ha invitado, sino ha incitado a las personas a que salgan a la calle, y está bien que las personas tomemos la calle, eso no es el punto. El punto es realmente si la autoridad está tomando conciencia de los rangos de riesgo que existen en función de una masa gigantesca de personas eufóricas celebrando. No estoy peleándome con la presencia de las personas en la calle, por supuesto que no. La calle es de las personas, la calle es nuestra, la calle sirve para transitar y para celebrar y para hacer lo que la gente quiere hacer con la calle. Pero también la autoridad tiene que tomar medidas en función de situaciones que pueden salirse de control. Ya empezaron a tomar algunas decisiones. Ya empezaron a reforzar los operativos para los festejos después de la tragedia. Ya empezaron a hablar de que el gobierno de la Ciudad de México se está replanteando cómo hacer para que la concentración masiva, particularmente en este lugar magnífico, icónico, amado, que es el Ángel de la Independencia, pues tenga mejores condiciones para que la gente salga a festejar. Vamos a ver cómo lo hacen. Ahora que le ganemos a Inglaterra, vamos a ver qué pasa. Imagínense, ganarle a Inglaterra. Qué locura inimaginable sería eso. En fin, dejo correr este mensaje que subió la Secretaría de Salud de la Ciudad de México, alertando a las personas sobre el tema de, ¿cómo le llaman? Quiere volar, ¿no? Sobre el quiere volar, que es mantear a las personas, ¿no? Con una manta, con un mantel o con una manta, pues entonces se avientan a las personas, lo cual está muy divertido, pero tiene su riesgo. Aquí está el mensaje oficial, escúchelo y ya me dice.
5: ¡Quiere volar! ¡Quiere volar! ¡Quiere volar! ¡Quiere volar!
4: Bueno, ¿sabe quién no tenía voz? No tenía voz, solo tenía letreros. Deme un segundito, lo puedo poner de nuevo para que pueda yo leer directamente del video de las autoridades lo que está diciendo. De pronto pensé que tenía una voz en off, pero no lo tenía. Deme un segundito. ¿Tienes el video por ahí? Déjeme de nuevo tener el video. Déjeme verlo acá porque no lo tengo a la mano. Esperen un tantito. A ver, denme un segundito, ¿eh?

Los que están oyendo la radio saben de qué están hablando, ¿eh? Quiere volar, quiere volar, quieren lanzar. Quienes lanzan también pueden sufrir lesiones en espalda, hombros o muñecas, desgarros musculares. Quienes lanzan también pueden sufrir caídas por pérdida de equilibrio. Quienes lanzan también pueden sufrir estas circunstancias. Quien es lanzado podría sufrir golpes en la cabeza o conmoción cerebral, fracturas y esguinces. Quien es lanzado puede sufrir lesiones en el cuello, espalda o columna. Lanzar es a una persona por los aires puede parecer divertido, pero pone en riesgo a todas las personas. Disfruta la emoción del fútbol con responsabilidad. Es lo que dice este mensaje de la Secretaría de Salud Pública del gobierno de la capital.

0: sitio www.aristeguinoticias.com una nota más amplia sobre este tema. Alertan por el quiere volar, práctica viral del Mundial 2026 puede causar lesiones graves. Tenemos el video de Manuel. Manuel de Santiago nos cuenta con más detalle de esto. Adelante.
1: ¿Has visto que durante los festejos del Mundial 2026, grupos de aficionados gritan quiere volar y lanzan a una persona por los aires? La Secretaría de Salud de la Ciudad de México emitió una alerta para evitar esta práctica por el riesgo de lesiones graves e incluso de muerte. El llamado surge porque esta dinámica, que se popularizó tras la victoria de México ante Sudáfrica y después se extendió a distintos puntos del país, consiste en cargar a una persona y lanzarla repetidamente al aire para atraparla. Aunque para muchos parece una forma de celebración, las autoridades advierten que pone en riesgo tanto a quienes participan lanzando a la persona como a quien es lanzado. Según la Secretaría de Salud, quienes cargan y lanzan pueden sufrir lesiones en espalda, hombros y muñecas, además de desgarros musculares o caídas por pérdida del equilibrio. La persona que es impulsada por los aires puede sufrir golpes en la cabeza, conmociones cerebrales, fracturas, esguinces y lesiones en cuello, espalda o columna vertebral. Mejor que vuelen los goles, no las personas, asegura la dependencia. La recomendación de las autoridades es clara: disfrutar los partidos y las celebraciones sin asumir riesgos innecesarios. ¿Y tú qué opinas de este tipo de celebraciones?
0: Gracias al público que está aquí en el buzón del Mundial. Los escuchamos. Adelante.
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3: Hola, Carmen. Estoy contento con la selección mexicana y le deseo lo mejor del mundo. Pero sinceramente estoy horrorizado con estos festejos salvajes de las masas. Octavio Paz, en su libro El laberinto de la soledad, ya nos hablaba de esta manera de festejar del mexicano. Aquí algunos fragmentos. Entre nosotros la fiesta es una explosión, un estallido. El mexicano cerosco, encerrado en sí mismo, de pronto estalla, se abre el pecho y se exhibe con cierta complacencia y deteniéndose en los repliegues vergonzosos o terribles de su intimidad. No somos francos, pero nuestra sinceridad puede llegar a extremos que horrorizarían a un europeo. La manera explosiva y dramática, a veces suicida, con que nos desnudamos y entregamos, inermes casi, revela que algo nos asfixia y cohíbe, algo nos impide ser, y porque no nos atrevemos o no podemos enfrentarnos con nuestro ser, recurrimos a la fiesta. Ella nos lanza al vacío, embriaguez que se quema a sí misma, disparo al aire, fuego de artificio. Mi nombre es Octavio Blasio, Cuernavaca, Morelos.
4: Buenos días, querida Carmen. Patricia Lara desde Quintana Roo. Felicidades por adelanto. Quiero felicitarte a ti y a tu equipo por su gran trabajo. Y además quiero hablar un poco acerca de pues estas cuatro personas fallecidas, que es muy doloroso, muy penoso. Y bueno, nosotros como mexicanos, cuando nos unimos, somos tan linda gente. Hay un sentimiento tan bonito de compañerismo y de ayudarnos unos a otros. Sin embargo, hay que reconocer esta parte salvaje que tenemos, ¿no? Y que no consideramos que pasarnos el alto es bien para todos, no solo para mí. Obedecer señales es bien para todos. Dejar pasar a la gente más con dificultades es bien para todos, y sí se demostró, pero hay una parte también nuestra que es muy salvaje y que tenemos que domar, ¿no? Porque si dejamos todo lo bueno que tenemos, somos un gran país y podemos salir de nuestras peores dificultades, como en este caso estamos viviendo el problema de desaparecidos, de muertos. Pero sí tenemos que plegarnos un poco, tenemos problemas de autoridad. Plegarnos a la autoridad aunque no confiemos tanto, pero confiando en el bien común. Y las reglas de la buena educación no fallan, como las reglas deportivas también es importante respetar. Fue muy triste y doloroso ver lo que le hicieron al equipo de Ecuador, no permitirles descanso. Es antideportivo, es antihumano, no se vale atacar al adversario porque disminuye el éxito que ganamos. Bueno, saludos y viva México.
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0: Saludos y viva México. Gracias al público. Oiga, qué buenos mensajes nos mandan, qué buenos mensajes nos mandan. Gracias de verdad a las dos personas que acabamos de escuchar. Particularmente le mando un saludo a Octavio Blasio, que revisitó el laberinto de la soledad. Pues sí, el ser mexicano, la identidad nacional y todo lo que hace México, que hace que seamos mexicanos de tal o cual manera. Muy interesante revisitar el laberinto de la soledad de Octavio Paz. Y bueno, pues sí, tenemos que revisitar estos clásicos. Fenomenología del relajo, por ejemplo, de Jorge Portilla, es otro clásico del relajo, del desmadre, de qué significa todo esto para nosotros. Bueno, ya nadie como Octavio Paz, el premio Nobel de Literatura, que escribió lo que escribió y que hoy lo recordó Octavio Blasio. Octavio Blasio, saludos hasta Cuernavaca, gracias por traernos este fragmento de este libro fundamental para México, que es El laberinto de la soledad. ¿Qué piensa usted del tema? Ahí está nuestro buzón de voz para seguirnos escuchando. ¿Y qué piensa Enrique Beas de cómo va el Mundial? Adelante.
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0: Enrique Beas, director de la Octava Sports, bienvenido, buenos días, ¿cómo estás? ¿Qué me dices?
7: Buenos días, Carmen, pues la verdad es que qué reflexiones, manda la audiencia, manda tu público, es de increíble primera. Porque fíjate que ayer lo trataba de expresar y lo hicieron de manera increíble todas estas personas que hacen el favor de comunicarse, porque sí, estamos muy arriba, ¿no? Hay un catalizador ahí que grita constantemente en cada uno de los festejos de esta selección, ¿no? Yo te lo decía, es como... ¿Cómo vuelvo a ocupar este espacio público que hace tiempo no me pertenece, ¿no? Hace tiempo yo salgo aquí y tenía miedo del de al lado o no me comunicaba con él, o esos espacios públicos son para marchas, son para reclamaciones justas, necesarias, que tienen que ser visibilizadas, pero también llevamos ya mucho tiempo en que si es la marcha rosa y que si es la marcha de tal y que si es el aniversario de la 4T, que si es esto y que es lo otro, uh-huh. y en esta ocasión el espacio público se ha ocupado para celebrarnos, ¿no? A partir de un deporte que abiertamente también muchos de los que están celebrando, pues estoy seguro que no seguían, bueno, no estoy seguro, los datos no mienten. El rating, Carmen, del partido del día del martes por la noche superó combinado los 80 millones de personas que vieron el juego, según las mediciones que ha publicado la gente tanto de Televisa como de TV Azteca, ¿no? Ellos asumen que cada uno trae 35 millones más o menos con canal, se les tienen que sumar el tema justamente de los foros públicos, más el tema digital. Sí. Son audiencias elevadísimas, Carmen, que no se habían tenido.
0: Sí, impresionante.
7: Que no se habían tenido.
0: Sí, sí, sí.
7: Perdón,
0: sí.
7: Carmen.
0: No, perdón que te interrumpí, es que son impresionantes los números, impresionantes, pues sí. Todo el mundo lo vimos, sí.
7: Y un partido de la selección mexicana promedio tenía 13 millones de personas, 14 millones de personas, ¿verdad? Vamos a ver el crecimiento, pues es gigantesco, ¿no?
0: Entonces, oye, y ahora que le ganemos a Inglaterra, pues qué va a pasar ahí, imagínate.
7: Aparte en domingo, en prime time. El prime time de la televisión son los domingos por la tarde noche.
0: Va a ser una locura de audiencia.
7: Que habrá que, y a eso me voy a abocar en esta sección rápido, Carmen. Venga. Abocar el tema de Inglaterra, porque solo quería terminar esta reflexión que bien comparten. Sí hay que darle, y es muy buen momento de que nuestras universidades, creo que la gente especializada en la antropología social puedan darnos en verdad una lectura mucho más cercana a la representación de lo que hemos vivido en esta Copa del Mundo, ¿no? Nos la merecemos porque seguro va a haber conclusiones muy interesantes, Carmen, de lo que está viviendo nuestro país en estos días. Hay un caldo de cultivo, como eso les decía, que claro que refleja la fiesta, el colgor y el gusto por un deporte que es muy fácil de entender. Que a diferencia de otros deportes, es muy fácil. A lo mejor van a decir, oye, ¿Cómo que ya hay una pausa de rehidratación? Pues salud, ¿no? Ah, bueno, pues la pausa de rehidratación es por esto.
0: No, pues sí.
7: Ah, ya no duran 45 minutos, ya son 50 minutos, ¿no? Porque ya se cambió el tiempo. Ah, ya no hay 3 cambios, ya pueden hacer 6 cambios, 5 en ciertas ventanas. Han cambiado cositas que a lo mejor te hace un poquito más complejo, pero realmente es un deporte que es muy fácil, usa un lenguaje universal y es por eso que es el deporte más seguido, ¿no? En cualquier correlación que puedas llegar a tener en un Super Bowl, por ejemplo, en una final de básquetbol, un juego de tenis, la relación que hay de lo que se consume en fútbol, de los eventos premium de fútbol con el que sea, o sea, no hay comparación, en verdad. Las medidas son demasiado, hay una diferencia absoluta, como la que tiene la selección de Inglaterra en términos de costo nominales con la selección mexicana.
0: Aquí me dicen, no, oye, me dicen aquí, no, Carmen, le tienes mucha fe a la selección mexicana cuando dije que le vamos a ganar a Inglaterra.
7: Oh, pero qué bueno. O sea, y si pues si nos vamos a subir al ICC,
0: saludos
7: hay que
0: a los amigos del chat que está aquí muy intenso también. Saludos al chat, saludos al buzón de voz, a la comunicación que tenemos permanente con el público de este programa. Pues yo digo que sí, pues últimamente, ¿qué tal que le ganemos a Inglaterra?
7: Es que fíjate, hoy lo que preparé para conocer es, Carmen, son dos temas. El primero de ellos es este tema que sí quiero tener la correlación. Hay 115 millones de euros valor nominal de la selección mexicana en la tasación. ¿Qué significa esto? Lo que cuestan los 26 futbolistas mexicanos hoy en el mercado. Si hoy saliéramos a decir, vamos a vender a los futbolistas mexicanos, yo soy el representante de todos estos 26, la tasa en la que hoy están fijados en el mercado a partir de ciertas plataformas, no solo de Transfer Market, sino otras más, 116 millones de euros. Eso es lo que cuesta nuestra selección mexicana hoy en día. Seguramente este mundial va a ayudar a revalorizar a muchísimos. Seguramente un Morita, que ya los hemos dicho al cansancio, a sus 18 años, el niño maravilla, seguramente va a conseguir un contrato hasta de arriba de una carta. Va a ser el futbolista seguramente más caro en la historia de México, Gil Moore. Pero en Inglaterra, Carmen, ellos valen 115 millones, 117 millones de euros. ¿Cuánto calculas que está la tasación del equipo de Inglaterra, los 26 futbolistas que están
0: ni
7: convocados?
0: Ni la más pálida idea, ¿cuánto?
7: Más de 1,000 millones de euros. 1,200, 1,300 millones de euros. O sea, estamos hablando de un 10-1. Y ojo, no es la selección más cara. La selección más cara es Francia. Uh-huh. Y esto es lo que paga el mercado por los jugadores de Inglaterra.
0: No, sí son.
7: Rashford, Rice, Bellingham, ¿no? Harry Kane. Si sí estamos hablando y sí tenemos que dimensionar, amigos que nos están escuchando, el que se va contra una selección que hoy por hoy es la segunda candidata del planeta Tierra por el nivel de crecimiento que ha tenido futbolístico Inglaterra. Inglaterra está viviendo su generación dorada. Inglaterra es una selección, también hay que decirlo, sí, son los creadores del fútbol, cantan, bailan, beben también como ninguno, le ponen el mejor color al fútbol, el tema de hooligans diagonal, sus aficionados hoy pueden expresar los mejores sentimientos que da este deporte, porque además ellos creo que sí vivieron una transición de evolución de industria en el deporte después de que vinieron sus sanciones europeas, después de la tragedia de Heysel, aquella que tuvo aquel partido de Liverpool contra Juventus, en donde fueron sancionados por unas estampidas terribles que mató a muchos aficionados. A partir de ahí fueron sancionados los clubes ingleses de todas las competencias europeas. Inglaterra se reinventó y a principios de los 90 desarrollaron la Premier League, que hoy es la liga más poderosa y la liga más fuerte que tiene el mundo, Carmen. La más fuerte. Por encima incluso de la NFL, que muchos dicen, es que ve el valor nominal. Sí, a ver, de nueva cuenta, lo que mueve el mercado de China, tan solo la Premier League, es una locura. Una locura. Sus marcas, el Manchester United, el City actualmente, Liverpool, el Arsenal, sus estadios, su infraestructura, ¿no? Ya todo está credencializado. Sí han podido frenar todo el tema en las experiencias del fútbol con la credencialización del tema de los hooligans y han permitido que por fin todos esos recursos poco a poco han mejorado mucho su nivel también a nivel de selección, porque antes era una selección pues con ese también este sentimiento medio pachanguero que perdía en los momentos claves. Viene su famosa expresión de Gary Lineker de el fútbol es lo normal y en 90 minutos siempre van a ganar los alemanes, porque siempre les ganaban los alemanes a los ingleses. Pero hoy la selección de Inglaterra ha ido quebrando, ya fue poco a poco, ha roto muchos mitos de su historia en el fútbol, y varios de ellos, por ejemplo no ganarle a la selección de Italia, no ganarle a la selección tampoco de Francia, han quebrado todo eso. Llegaron a las semifinales del Mundial de Rusia 2018, eliminados por la selección de Croacia pero con una camada de futbolistas que no pasaban los 21, 22 años. Llegaron a la Euro y perdieron la final de la Euro contra, sorpresivamente, la selección de Italia. Regresaron otra vez a tener un buen mundial para ser eliminados ahora por la selección de Francia, con un penal fallado, por cierto, por Harry Kane. Y luego regresaron a la Euro para volver a estar en la final, y en esta ocasión la perdieron contra la selección de España. Pero no hay una selección que tenga tanto crecimiento en términos de volumen de fútbol como la selección de Inglaterra. Entonces, sí estamos enfrentando a un equipo altamente poderoso, a una infraestructura de fútbol altamente poderosa, pero que no gana nada desde 1966. Entonces, traen una necesidad, y así como consumimos a cada rato las campañas y la narrativa de los argentinos, las campañas publicitarias, de cómo ellos también alientan todo el tema que tuvieron que pasar para que 34 años después fueran campeones, ahora de la mano de Leo Messi. En Inglaterra, Carmen, es una historia muy similar. Y vuelven a cantar su famosa canción de los Three Lions, como se les conoce, ¿no? De Football's Coming Home, que es el fútbol regresa a casa, It's Coming Home, que lo hicieron para la Eurocopa de 1996. Y escucharlos cantar It's Coming Home, porque traen de ganas de llevar la copa. Y ahora que fue su regreso por fin de Oasis, que ha sido también otro de los estandartes del fútbol de Inglaterra y del City, desde que regresaron los hermanos Noel y Liam Gallagher, se cantan sus canciones en la mayoría de los estadios, más evidentemente del City, y Wonderwall, que es uno de los grandes himnos del rock, que sin duda alguna es universal, pero sale de esta tremenda tierra de Inglaterra. Escuchárselos cantar ahorita después de los partidos es monumental. Y para aderezarlo más, Carmen, ayer Liam Gallagher puso en el Twitter que nos iban a ganar 5-0. Hoy por hoy uno de los símbolos culturales que tiene Inglaterra, que además están muy metidos, insisto, con el tema del fútbol, puso, porque le preguntaban en el Twitter, ¿no?, de qué pensaba de que nos jugaban ahí con el Estadio Azteca, y puso, les vamos a ganar 5-0. Ya le contestó afortunadamente Fer de Maná, Carmen, ¿no? Ya le puso ahí con varias, güey, ¿cómo crees? Jajaja, jiquiquí. Pero la realidad es que sí tenemos que dimensionar que vamos contra una de las grandes potencias y culturas deportivas, que es cierto, no ha ganado nada desde 1966, pero sí me gustaría que comprendiéramos que hoy por hoy no hay una infraestructura, junto con la francesa, mejor desarrollada para practicar el fútbol en el planeta Tierra como la de Inglaterra. Y ahí está la gran diferencia de lo que cuesta la tasación, de lo que está tasada la nómina, los 26 futbolistas de Inglaterra contra los 26 futbolistas de la selección mexicana, Carmen.
0: Ahí está. Bueno, pues veremos qué pasa, pero por lo pronto queremos que gane México, sin duda Inglaterra. Gracias, Enrique Beas, un fuerte abrazo y seguimos hablando.
7: Sí, una cosita nada más rápido, por cierto, ya empezaron a sacar el tema de la altura. Ahí sí, ya Thomas Tuchel, terminando el partido contra Congo, que ayer les costó mucho ganarlo, y Harry Kane, ya hablaron del tema de la altura, y es real. Y
0: pero ahí sí,
7: es
0: nada que
7: muy
0: hacer.
7: Curioso.
0: Nada que hacer.
7: Pues sí, ahí sí que aprovechar. A diferencia de los ecuatorianos, Carmen, que manejaron de todo, aquí lo están haciendo de una manera muy objetiva. Y lo mejor es que ya también sus exponentes principales hoy de los medios exfutbolistas, hablo de Gary Neville, de el mismo Wayne Rooney, hoy la BBC Sports, ¿no?, han sacado una serie de productos, de podcast, y están hablando del aura del Estadio Azteca. Y a diferencia de otros, reconocen el poderío, Carmen, que tiene el Estadio Azteca. Dicen, ¿dónde es posible que una selección solamente haya perdido 2 partidos oficiales de los 83 jugados? Y ese es lo que tiene la selección mexicana en el Estadio Azteca. Por cierto, ya jugó 3 veces México contra Inglaterra en la Ciudad de México, Carmen. Nunca ha ganado Inglaterra. 2 triunfos para México y un empate.
0: Ah, entonces, qué buen recuerdo este, qué maravilla.
7: Vamos.
0: Pues que así siga, ¿no? Que así siga.
7: ¿Y
0: oye,
7: sí?
0: Oye, me piden que te pregunte ¿Cómo van los precios? ¿Se saben los precios para el partido de Inglaterra? Ya no, 3 millones de pesos. ¿Cuánto va a costar eso?
7: Mira, aquí con mucho gusto nos metemos
0: a la plataforma para actualizarlo. Digo, nomás para saber, momento. No para comprar, pero nada más para saber.
7: No, pues es que tendríamos que dejar de trabajar un año, Carmen, ya, para que...
0: Pero
7: para
0: bueno,
7: el más barato
0: por fortuna
7: ahorita,
0: los periodistas como tú, como el equipo de Aristegui Noticias, que nos acreditó la FIFA, y como los demás medios, bueno, pues haciendo el trabajo periodístico se puede acudir al estadio. De otra manera está difícil, pero cuéntanos.
7: que por cierto nos ponen en los mismos lugares hasta Gallola, ¿eh? O sea, estamos en la última fila, sí, en la,
0: no te quejes,
7: en la última, donde ya están los ingenieros de la luz.
0: ¿Ah, sí?
7: Ahí estamos nosotros, ¿no? Pues el otro de mis amigos, qué buen lugar, ¿eh? A ver, yo vengo a trabajar, no te estoy presumiendo que vengo aquí a que me pagué un boleto, ¿no? Pues este es mi lugar de trabajo. Que dicho de paso también, era qué delicia en otro estadio, el de Monterrey o Guadalajara, que aunque estás en esa zona, ves muy bien el fútbol. Aquí en el Azteca, afortunadamente, te ponen las pantallitas, ¿no?
0: No, pues ya.
7: Porque sí, sí dices, ah, caray, creo que ya se me perdió la vista, pero no, sí es muy grande el estadio Azteca. Hasta arriba, es Carmen, enorme. Cuesta en estos momentos, el Second Market, 70,000 pesos un boleto.
0: ¿Dónde 70, tú estás? 70,000, hasta arriba.
7: Estamos nosotros,
0: junto a los cables de arriba, la luz. Hasta arriba.
7: Así es.
0: Bueno, 70,000 pesos.
7: 70,000 pesos.
0: Última fila.
7: Hasta arriba. Te voy a dar ahorita los precios de más abajito. Zona media, 120,000 pesos, 100,000 pesos. Vamos a ver un hospitality. El hospitality, 114,000 pesos están arriba, que es el segundo bloque. Uf, 240,000. 450,000 pesos los hospitalities. Palcos, 180,000, 200,000 pesos. Promedio, Carmen, de boleto aproximadamente 150,000 pesos, un boleto. Promedio.
0: Con cacahuates,
7: sin contar esas, o sin, que, con cacahuates, que traigan sin todo lo incluido.
0: Sin las botanas. O van
7: sin
0: las
7: botanas. Sí.
0: Sin botanas.
7: Sí, sin botanas. Todo
0: tienes,
7: esto.
0: ¿Y tienes el precio de las botanas?
7: Si es en palco es muy caro, pero si es afuera te cuesta. Me acabo de comprar unos chicharrones y unos nachos por 300 pesos.
0: 300 pesos.
7: El martes pasado. No puedo comprar yo cerveza y no lo digo en verdad, de mentira, no te dejan con la credencial, pero sé que está en 350 pesos y es doble, ¿no? Entonces, aquí están, mira, Carmen, unos categoría VIP, en cada boleto 250,000 pesos, estos incluyen bebidas.
0: El paquete.
7: Estos sí traen 290,000, 345,000 pesos hay unos que traen todo incluido. El hospitality, 361,000 pesos.
0: A ver, descríbenos ese de 340,000, extra el precio para entrar. ¿Y ahí vienen las botanas?
7: Sí, hay que recordarles que esos precios, todo es de reventa, porque evidentemente todo este inventario fue previamente ya vendido.
0: Ah, es reventa. ¿No?
7: Entonces la persona que lo compró...
0: ¿Pero lo revenden oficialmente también? ¿O cómo?
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1: Qué buen negocio hizo. Nos faltó visión, Carmen, ¿no? Bien. El problema fue
2: era una inversión impresionante, sí, nos faltó visión, sinceramente. Sinceramente, pero bueno, para la próxima, para el próximo mundial. Enrique, gracias por estar aquí como siempre. Y bueno, gracias al público que nos ha alimentado muchísimo con su punto de vista, con su análisis. Hemos tenido unos buzones buenísimos, la verdad, buenísimos. Festejamos mucho a la persona que nos mandó de Cuernavaca su revisión analítica de los festejos del mundial, citando a Octavio Paz. Buenísimo este mensaje que nos mandó Octavio desde Cuernavaca. Y tenemos también un chat muy intenso. Le mandamos saludos a las personas que están comunicándose a través del chat. Carlos Santos nos manda saludos desde Alberta, Canadá. Saludos, Alberta, Canadá. Apoyamos a la selección. Carlos Santos, saludos, gracias por apoyar a la selección y gracias por tu mensaje. Luego tenemos otro mensaje de Luis Tlalpa que dice, Luis, dice, México, fíjate nomás, México ganará a Inglaterra, pero perderá con Trump. Ah, que la canción. Perderemos con Trump, ganamos a Inglaterra y perdemos con Trump. Gracias, Luis. Otro Luis Rangel dice, los originales hooligans, Enrique, ya están en los asilos. Uy, los hooligans. los históricos es que, hooligans.
1: Es que tiene razón.
2: Oye, un saludo a Andrés Bustamante. ¿Te acuerdas de Andrés y su persona? Bueno, Andrés siempre. ¿Te acuerdas de Andrés? Claro que nos acordamos de Andrés siempre. ¿Te acuerdas del hooligan de Andrés?
1: Sí, claro.
2: Bustamante,
1: claro,
2: ¿cómo no? Queridísimo Andrés, un abrazo.
1: Que eso, porque es por eso que yo te decía, Carmen, también hay que echarnos un clavado. En la parte de nuestras raíces y nuestra antropología social mexicana, porque el que el mexicano se suele comportar así, por ejemplo, en los eventos masivos, acuérdense que el mexicano fue el que frenó el tren bala en Japón, el que hizo pipí en Francia, en la famosa de la victoria, ¿no? Ahí en el Arco del Triunfo. Le pusieron un sombrero a uno de las estatuas más importantes en la Mandela Square, de Nelson Mandela, ¿no? Por ejemplo, sí, varias ahí, el que se aventó tristemente del barco, del crucero en Brasil. Cuando ellos, ¿qué consumen, Carmen, no? Y ojo, pues es parte también de cómo nos gusta este entretenimiento y cómo nos refleja como sociedad. Pero si a Facundo lo metieron a la cárcel, si a Eugenio Derbez lo metían a la cárcel, por todas como los tipos de contenidos que hacían, privándose de la misma normatividad que había de cada uno de los países, pues con eso es con lo que crecieron estos jóvenes, Carmen, pues es lo que ven. Entonces, ellos normalizan el tema de estos tipos de comportamientos, ¿no? Entonces, sí está simpático echarle, y ojo, yo también lo consumo, yo también lo disfruto, no estoy juzgándolo, solo estoy poniendo y abriendo un poco la conversación. Pues si llega el hooligan y pone a José Ramón y le echa el Sprite y la espuma, psh, ¿no? ¡A chaparrito! ¿No? Tómala. Pues tú llegas en el jolgor y en el festejo, ves al comentarista, al compañero que hace el reporte, o sea, nuestro reportero Saúl, al que le mandamos un fuerte abrazo, dice, ya no me manden al ángel, por favor, o sea, sí se divierte un rato, pero al octavo enlace, decirle, ya mis ojos ya no aguantan, ¿no? O sea, es parte también de este comportamiento te digo, yo creo que nos va a arrojar, en verdad, muchos datos cómo nos hemos comportado en este mundial.
2: Totalmente, y recordaste algunos casos que son ya icónicos, históricos, tremendo. Me vino a la mente, como tú lo mencionaste, eso que ocurrió, no es el pebetero, le llaman la llama eterna, ¿no? Ese fue uno de los eventos más vergonzosos para México. Tuvo México que disculparse con Francia porque era una cosa tan vergonzosa que un tipo decidió orinar en ese lugar, pues, tan importante para los franceses en aquel mundial de 1998, cuando pues estaba borrachísimo, obviamente estaba borracho, y se le ocurrió orinar en este lugar pues histórico, la llama eterna de París. Este suceso que forma parte de estos capítulos que lamentablemente pues han sucedido a lo largo de la historia de los festejos mexicanos, y pues aquel turista que se orinó en esa llama eterna pues obligó efectivamente al gobierno mexicano a presentar sus disculpas formales, con toda razón, al gobierno al Estado francés por ese agravio tan fuerte. Pues tenía, fíjate nada más, me acuerdo, tenía 75 años de encendido. Y llega alguien y lo apaga de esa manera. Una cosa tan profunda, tan importante, tan de raíz, tan emblemática, tan icónica, como esa llama eterna que... que es en memoria de los caídos en la Primera Guerra Mundial, y que llega un mexicano borracho y la paga. Terrible. Bueno, eso pasó en 1998. Y otros capítulos también.
1: Sí, sí, insisto, en casi cada mundial era como a ver quién hace la mayor travesura, ¿no? La mayor, lo pusiste hace rato, ¿no? No es que seamos en una mecánica moralina, porque somos parte también de esto, de esta cultura, si me lo permiten, y del desmadre, ¿no? O sea, así crecimos. Sí.
2: Es el vivo retrato del relajo y del desmadre, sin duda. Que es mucho.
1: Y como tú le dijiste, a ver, yo, todos los amigos están yendo, mis familiares, todas las personas.
2: No, si no se trata de no festejar y de no salir a la calle, pues claro, ¿cómo no? Sí, claro, nadie está diciendo que no, nada más hay que hacernos cargo también de lo demás.
1: Que esa es la conciencia del de al lado, ¿no? A ver, creo que mi límite empieza cuando a mí me hacen algo que no me gusta, no se lo hagas al de al lado. Esto es algo muy básico, muy, muy básico, ¿no? Estos son órdenes de civismo puro, ¿no? De comportamiento, ¿no? Y hay que invocarlo y hay que pedirlo, ¿no? Luego también cuando somos partícipes de la colectividad, vamos con el grupo de amigos, y es ahí donde en ese anonimato a lo mejor nos aventuramos y aventamos el vaso, y ese vaso es el que cae y descalabra a una persona, por ejemplo, también en el estadio. Son muchas cosas y huellas que tenemos que analizar para que esto que puede suceder el domingo, porque ya lo dijo la jefa de gobierno, Clara Brugada, fue el récord histórico, 1,400,000 personas. Yo lo viví, te los platicaba el día de ayer, en la parte previa, ya la movilización que había en todo el periplo que me aventé de transportes colectivos. Lo del domingo, si se llega a dar, es el triunfo, pues sería más importante la historia de México.
2: Totalmente.
1: El más importante. Entonces, totalmente. Sería, creo que sí es momento de concientizar, ¿eh?
2: Sí, concientizar. Sí, sí, no se trata de no festejar, se trata de tomar conciencia de lo otro. Gracias, Enrique Bea, seguiremos hablando. Un abrazo. ¿Ya me dijiste tu pronóstico? Todavía falta, ¿no? ¿De aquí al viernes? ¿De aquí a mañana? ¿Te aguanto?
1: Mira,
2: mañana.
1: Viene España, viene
2: hablemos
1: Portugal,
2: mañana, ¿te parece? Hablemos mañana, sí. Y ya me dices. ¿España qué?
1: Yo creo que va a ganar España el día de hoy, gana la selección de... Ya no voy a decir, creo, porque me está yendo, creo que muy mal en
2: España,
1: la quiniela.
2: España es una gran
1: pero
2: selección.
1: Pero eso sí, felicidades también a Estados Unidos, Carmen, ¿eh? Los tres anfitriones, sí, están en los octavos de final, Canadá, Estados Unidos y México.
2: Sí, felicidades por ello. Gracias, Enrique, un abrazo, mañana hablamos.
1: Un abrazo, buen día.
2: Sobre España, mire usted lo que nos dice Alberto Carrillo de Aristegui Noticias. Gracias, Alberto, por fijarte en esto y contarnos. Adelante.
3: Por primera vez en la historia de la selección española, el Real Madrid no tiene ningún jugador convocado para un mundial. Y mientras el equipo merengue queda fuera de la lista, una escuela vuelve a ocupar el centro del fútbol español. Se trata de la Masía, ubicada en Sant Joan Despí, en la provincia de Barcelona. Esta academia del Fútbol Club Barcelona se ha convertido en la fábrica de talentos más importante de España y para este mundial 2026. La Masía aparece como una de las columnas principales de la selección española. 6 jugadores formados en la Masía integran la lista de la Roja para buscar la gloria mundialista. Entre ellos están Lamine Yamal, Gavi, Pau Cubarsí, Dani Olmo, Eric García y Marc Cucurella. Este último también pasó por la escuela catalana, aunque su carrera lo llevó al extranjero y ahora vestirá la playera del Real Madrid. Es decir, más que una simple presencia, la Masía funciona como una estructura de formación que atraviesa clubes, trayectorias y generaciones. No se trata solo de jugadores del Barcelona, sino de futbolistas formados bajo una misma escuela. Dentro del grupo de seleccionados vinculados al club azulgrana, hay 3 excepciones importantes: Joan García, Pedri y Ferran Torres, quienes no pasaron por esta academia. Con la ausencia total de jugadores del Real Madrid y el volumen de futbolistas formados en la cantera azulgrana, la Masía se consolida como pieza clave para entender a esta España. La pregunta ya no es solo qué representa la Masía para el Barcelona, la pregunta es qué representa la Masía para España en este Mundial.
2: Gracias, Alberto Carrillo, por contarnos de esto. Volvemos con más.
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5: Hola, Carmen, buen día. Estos triunfos de la selección pues son un bálsamo para nosotros los mexicanos que

yo lo digo, yo lo pregunto por aquello del próximo partido México contra Londres. No, esto se está poniendo bueno, ¿eh? La verdad es que los mexicanos nos estamos tomando bastante en serio esta disputa en la cancha, que bueno, efectivamente se llevará a cabo contra Londres. 44-45-91-30-45, ¿qué hacemos? ¿Por el momento suspendemos estas rolas o qué? Oye, ¿sabes? La neta, te voy a ser bien sincera, ¿de quién sí me dan ganas de decir, bueno, ya estuvo bueno? Con los muchachos de Oasis. Fíjate que el día de ayer, el buen Liam Gallagher, a través de redes sociales, bueno, prácticamente aseguró que a México le iban a dar una goliza 5-0. Por supuesto que esto disgustó muchísimo, principalmente al público mexicano, pero hubo por ahí, como dicen, un héroe sin capa, que se trataría de nada más y nada menos que Fer de Maná. Oye, de verdad, esta cuestión de la gran fiesta del fútbol está siendo demasiado surreal. Bueno, resulta que Fer de Maná le contesta a Liam Gallagher en cuanto a esta declaración polémica de un 5-0 favor Londres. Y le dice, ¿sabes qué? Ubícate. Ubícate. México lo va a dar todo. Y México va a ser quien le va a dar la goliza a Londres. Por supuesto, bueno, esto se convirtió en toda una pelea, entre comillas, en redes sociales. Muchísima gente agradeciendo a Fer de Maná por responder a Liam Gallagher. Esta respuesta se viralizó. Y bueno, pues ya se siente ahora sí que este roce del siguiente partido. Pero bueno, cuéntame tú. Estamos vibrando alto, estamos manifestando que todo salga a favor a México el próximo domingo. 44-45-91-30-45. Oigan, pues vámonos con más música. ¿Qué les parece? Lola Young y esto que se llama Messi. Te sigo acompañando en este jueves. Yo soy Katia Palacios. Estás a través de Más FM.

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1: Exactamente las 12:09 en este jueves 2 de julio. Te sigo acompañando con buena música. Música de tu vida y por supuesto los mejores éxitos de la música en inglés en el 99.3 de tu radio. Oigan, ya les cayó el 20, hoy es 2 de julio, estamos exactamente, señoras y señores, en la mitad del año. Mira, hasta te voy a dar el dato completo y toda la cosa. Bueno, 2 de julio, día número 183 de este 2026. Prácticamente nos falta la otra mitad, tan solo 182 días para decirle chao a este año. Rapidísimo, ¿no? Oigan, necesito que alguien me confirme o me desmienta que este año va de volada. Me encantaría saber tu opinión. 44-45-91-30-45. Oye, y sirve que también me platicas. ¿Tú qué tan olvidadizo, olvidadiza te consideras? Oye, ¿quién dice, híjole, Kat? Yo la verdad es que soy una Dory andando. Bueno, déjame te comparto este dato curioso, y es que se supone que cada 2 de julio hay una efeméride informal, una efeméride, vaya, chistosa, y es que se trataría de el Día Internacional de Lo Olvidé. Oye, básicamente una fecha para perdonarnos, incluso para reírnos un poquito de estos pequeños despistes, estas, híjole, errores, si así lo quieres llamar, de olvidarnos de cumpleaños, pedidos, algún tipo de evento importante, que pues bueno, por alguna situación se nos fue la onda, se nos fue el avión. Y básicamente cada 2 de julio, bueno, recordarnos que no pasa nada, siempre podemos hacer esas llamadas pendientes, compensar a los demás por algún despiste o algún olvido. Así es que, bueno, a mí me encantaría saber qué tan despistado, qué tan olvidadizo u olvidadiza eres. Las 12:12, tengo muy buena música. Más adelante tengo para ti el Storytime musical, una muy buena rola y una historia bastante, bastante interesante. Pero por lo pronto te voy a dejar con más música. Billy Ocean y esto que se llama Caribbean Queen. Estás en Más FM, feliz jueves.

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18: Ya las 12 con 23.

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3: Oigan, ya las 12 con 27 en este jueves 2 de julio, oficialmente estamos arrancando la segunda parte del 2026. La música de tu vida te acompaña en el 99.3 de tu radio. Oigan, déjenme les cuento el Storytime Musical de una de las rolas favoritas de aquí de la cabina, ¿eh? Un gran éxito de 1979. Esta canción que, déjame te cuento, entró en el top 5 en varios países. Al día de hoy sigue siendo uno de los mayores éxitos de los muchachos de Kiss.

Oye, es que imposible no reconocer esta rola y no asegurar que es una muy, pero muy buena canción. I Was Made for Loving You. Canción de 1979 que, mira, aunque al día de hoy es considerada todo un éxito, te cuento que en aquel momento los fanáticos de Kiss estaban, bueno, sumamente enojados por este tema. Y es que, ¿sabes qué? Los fanáticos sintieron que la banda había traicionado estas raíces del hard rock por adaptarse a la música disco, que en aquel entonces, bueno, era precisamente lo que estaba ganando popularidad. Pero ahí te va el otro lado de la moneda. Y es que, bueno, ¿cómo se creó esta canción? ¿Cuál fue el origen? Y es que, según Paul Stanley, fue escrita en un burdel musical. Estamos hablando del legendario antro Estudio 54, una famosa discoteca en Nueva York, donde Paul Stanley asegura que, bueno, él se la vivía en ese lugar. Desde que abrían aproximadamente desde las 6 de la tarde y hasta el amanecer, le encantaba estar en esta discoteca, Estudio 54. Oye, y precisamente él, al pasar tanto tiempo en este lugar, prestaba atención a aquellas canciones que estaban pegando en aquel momento. Y él precisamente dijo, bueno, claro que yo también puedo hacer un hit como estos. Es ahí cuando, bueno, regresa a su casa, empieza a componer I Was Made for Loving You. E incluso a él le parecía un tanto contradictorio que los fanáticos de Kiss pensaran que esta canción iba por ahí del tema disco, cuando en realidad, bueno, fue escrita gracias a la cuna de los excesos, la discoteca Estudio 54. Oye, te hablo de un lugar que fue legendario, se consideraba incluso el templo de los excesos en Nueva York. Bueno, pues ahí está. Oye, te voy a dejar ahora sí con esta canción. Básicamente nos habla de el deseo, la química que hay entre dos personas. Y bueno, que la atracción simplemente es innegable. Esto se llama I Was Made for Loving You. 12:31 minutos, yo soy Katia Palacios, te acompaño hasta la 1.

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2: Oye, pues ya las 12:56. Gracias por permitirnos, bueno, acompañarte con la música de tu vida y los mejores éxitos de la música en inglés. Yo soy Katia Palacios y como siempre es todo un gusto para mí estar compartiendo, bueno, la programación de Más FM y esto que fue el receso. Vámonos con la Happy Song. Oigan, no sin antes mandar los saluditos que nos estuvieron llegando por acá en el WhatsApp 4445-913045. Saludos a Jorge por acá. Oye, hablando de el pronóstico para el partido del domingo. Y fíjate, yo por andar de peleonera, que ya los artistas londonienses ya no. Ya andaba diciendo yo, México versus Londres, hazme el favor. México contra Inglaterra. Saludos a Alejandro, que también por acá se estuvo reportando. Saludos a Janet, dice Kat, muy buen jueves, igualmente. Oigan, con este cotorreo que se trae la gente en redes sociales de ya no escuchar, vaya, artistas de aquel lado del mundo, híjole, me dio muchísima risa un meme que por ahí nos compartieron de que a partir de ahora ya no vamos a escuchar a Adele, puro Jenny Rivera, ¿cómo no? Ya no One Direction, puro Los Temerarios. Bueno, pues a ver qué nos depara este próximo domingo, México contra Inglaterra. Vámonos con la Happy Song. Recuerda que tengo dos canciones para cerrar con broche de oro este programa, 4445-913045. Hazme llegar tu voto, dime qué rola te gusta más y bueno, vamos a ver qué canción gana. Vámonos con la canción número 1.

Ok, me gusta. Opción número uno, Coco Jumbo. Canción a cargo de Mr. President. Opción número uno para la Happy Song. O cuéntame si te late más la rola número dos.

0: Oye, también, qué buena rola. Esto se llama Let's Groove a cargo de Earth, Wind & Fire. Opción número 2 para la Happy Song, o cuéntame si te quedas con la rola número 1. ...44, 45, 91, 30, 45. Saludos a Gustavo, que ya le da el voto a la rola número 1. Oye, por acá, vamos a ver qué nos dicen.
1: Hola, ¿qué tal? Buenas tardes. No, hombre, déjate la letra.
0: A ver, espérame, pues si no son enchiladas. A ver, ponle en la velocidad normal. Ahí está, ándale.
1: Hola, ¿qué tal? Buenas tardes. No, hombre, déjate la Earth, Wind & Fire. Está muchísimo mejor que la otra.
0: Ok, voto para Earth, Wind & Fire.

Mira, dicen por acá, terminación 1420, opción número 2. Ok, bien, bien, bien. Vamos a ver si llegan más votos. 44-45-91-30-45. Saludos, Janet. Dice por la de Earth, Wind and Fire. Ok, muy bien. La competencia se está poniendo buena. Dice terminación 1768, opción número 1. Ok, muchísimas gracias, saluditos. Oigan, yo por mientras, déjenme les voy recordando que en punto de las 4 nos volvemos a acompañar, por supuesto, disfrutando de la música de tu vida en Más FM, 23 grados centígrados. Oigan, ¿qué onda? Ayer, mira, la verdad es que por acá, por las instalaciones de Más FM, no llovió prácticamente nada, ¿eh? Pero bueno, el pronóstico nos dice que hay probabilidad, ligera probabilidad de lluvia. Igual para que lo tengas en cuenta, ¿sabes qué? El fin de semana, vaya que sí hay bastante probabilidad de tormentas intensas, para que lo tengas en cuenta, porque bueno, mira, ya es jueves, pero de cariño le decimos viernes chiquito. Oye, mira, por acá, vamos a ver qué dicen. Dice, la neta se me hace que me vino el día del olvido. Voto por la número 2. Saludos, muchísimas gracias. Oigan, a inicios de hora justo les compartía que hoy 12 de julio es el Día Internacional del Olvido. Básicamente para aquellos que somos bien despistados, bien olvidadizos, que se nos ha pasado, no sé, un cumpleaños, una fecha importante, algún pedido especial de alguien con quien simplemente quedamos mal, caramba. Efeméride dedicada, sí, a aquellos que somos un tanto despistados. Ok, tenemos rola ganadora, señoras y señores. Yo les deseo que tengan una excelente tarde, si es que ya van a comer. Provecho, disfruten muchísimo de este jueves. Esto que escuchas se llama Let's Groove. Yo soy Katia Palacios, te espero en punto de las 4, la 1 con 3. ¡Chao!

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las 2:06, ¿cómo estás? Muy buen día, excelente jueves. Jueves 2 de julio de este 2026. Te saludo con gusto, yo soy Daniel Vadillo y ya estamos más que listos para este... para este día, para esta tarde de buena música. Tengo listo algo de Madonna, también tengo listo algo de Sugar Ray, viene también algo de Benson Boone y nuestro WhatsApp, claro, 44-45-91-30-45, ese número en WhatsApp para que nos cuentes qué tal vas. Dice Toño, ya fue mucho jueves. Ya fue mucho julio, caray. Ya fue mucho julio, Toño. Bueno, yo mientras arranco con algo de Green Day, esto se llama American Idiot y lo disfrutas aquí en 99.3 más FM, la música de tu vida. Ya

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Oye, pues ya que andamos muy, muy futboleros, resulta que le preguntaron a través de su cuenta de Twitter a Liam Gallagher que qué onda, que cómo se sentía. Dice, ¿cómo te sientes de que Inglaterra será aplastada en el Estadio Azteca? Híjole, no lo sé, Rick, no lo sé. ¿Tú qué opinas? ¿Cuál es tu pronóstico en el México-Inglaterra? Cuéntame a través de WhatsApp, 44-45-91-30-45. Bueno, pues Liam Gallagher dice... Creo que venceremos 5-0 a México. No sé, ¿tú qué opinas? ¿Le damos la razón a Liam Gallagher o...?

nos caen re bien. Pero en cuestión deportiva, por ahí está apareciendo una canción que puede usarse de bandera para el México-Inglaterra e incluso para el México-Noruega. Ah, porque ya lo estamos visualizando. Vámonos con algo de Oasis. Esto adelantado para Liam después de del partido del domingo. Stop crying your heart out aquí en 99.3 Más FM, la música de tu vida. Yo me quedo contigo hasta las 4 de la tarde. Ya las 2:54.

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0: está cantado. Entre México e Inglaterra para el próximo domingo. Pero la afición mexicana sacó una joya que queda perfecto, ¿eh? Que queda perfecto para estos tiempos de fútbol. Esta canción, mira, de uno de los discos más importantes, de hecho es el cuarto y último disco de Caifanes, El Nervio del Volcán, que tiene rolas buenísimas, que justo por ahí a través de redes sociales se toma de inspiración lo que dice, que justamente es esto. Y vienes desde allá donde no sale el sol, donde no hay calor, justo haciendo referencia a los ingleses y su tiempo, su clima, pues bastante así, ¿no? Bastante nublado, bastante lluvioso y justo México, que es lo opuesto. Aquí no es así. Aquí hay más calor y justamente el mismo nombre del disco, El Nervio del Volcán, pues dice todo, ¿no? Bueno, justo esto se está haciendo viral en redes sociales frente al inminente encuentro entre México y la selección de Inglaterra. Bueno, ¿tú qué opinas? Y porque ya nos estamos viendo, queda también perfecto para el enfrentamiento entre México y Noruega. Porque y sí. Que imagínate, yo no sé qué sea peor, enfrentarnos contra... Porque mira, este paso ya lo estamos viendo dado, ¿no? Enfrentarnos contra Brasil o enfrentarnos contra Noruega. Entonces, ahí sí que quedaría más la canción de Caifanes. Ellos vienen todavía más desde allá donde no sale el sol y donde no hay calor. Híjole, bueno, ¿tú qué opinas? Cuéntame, platícame a través de WhatsApp. Yo, mientras, hablando de noruegos, porque pues ya nos estamos visualizando contra Noruega. Vámonos con Aja y esto que se llama Take On Me, aquí 99.3, Más FM, la música de tu vida. Yo me quedo contigo hasta las 4 de la tarde. Yo soy Daniel Vadillo. Oye, por ahí estoy en WhatsApp. 44-45-91-30-45 dice George. Los duelos de México e Inglaterra. Te pasas, George. Juan Gabriel contra Freddie Mercury. Y la reina Isabel contra Chabelo. Por ahí en otro plano existencial, ¿verdad? Pero te pasas. Por acá también Tony, los memes. Cantinflas contra James Bond. El 777 contra el 007. Vámonos. Oye, por acá dice, ¿a quién le vas el domingo, Toño? ¿A Jenny Rivera o a la reina Isabel? No, pues Jenny mil veces. Saludos, Janet. Saludos, Erika. ¡Órale! Bueno, pues por acá estamos pendientes. Cuéntanos, Alex, ¿qué tienes para nosotros? 44-45-91-30-45. A ver, cuéntanos, Alex.
1: Saludos, mi Dani, buena tarde.
0: Buena tarde.
1: Nada es imposible, todo puede pasar.
0: Todo puede pasar, ¿eh?
1: No hay gigante que no caiga.
0: Exacto, mira.
1: Vamos con todo. Saludos, sí. Mi Dani, buena tarde.
0: Saludos, Alex. Mira, si Goliat cayó, que no caiga Inglaterra y

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Oye, pues ya nos vamos, ya nos dio el tiempo, ya son las 4 de la tarde en punto. Bueno, te voy a dejar con Kat Palacios de 4 a 6 y tú y yo tenemos la oportunidad de escucharnos despuesito de MG Noticias, despuesito de las 7 con más buena música. Mientras te voy a dejar con una canción de 1978 que se lanzaba un 2 de julio justamente. Una canción que, fíjate nada más, la metáfora que hace o la propuesta que hace. ¿Cómo es que una persona de pronto sale a una discoteca? Digo, estamos hablando de los 70. Sale una disco y pues ante el fluir del tiempo y de las personas y de la hora, durante la última canción antes de que cierre la discoteca, pues siente un anhelo de tener alguna conexión con alguna persona. Ese deseo de encontrar a alguien con quien bailar esa última canción, con quien ir a casa, con quien llenar incluso cierto vacío, a lo mejor no para siempre, sino por ese momento en particular. Es justamente con lo que nos vamos a ir. Corre a cargo de Donna Summer y se llama Last Dance. Aquí en 99.3 más FM, la música de tu vida. Oye, ay, quedó pendiente. Mira, quedé pendiente por acá algo para Janet. No se me olvidó, déjame ver si lo tenemos. Y por acá en la tarde-noche me recuerdas. Porque ya sabes que a alguien se le suele ir el avión. Esto se llama Last Dance, nuestro retroestreno de 2 de julio. Se lanzaba en 1978, aquí en 99.3 más FM, la música de tu vida. Lo usamos de pretexto para cerrar.

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0: Oye, qué buena manera de arrancar. Acabas de escuchar The Verb. Está muy, muy buena rola. Bittersweet Symphony. Son las 4 de la tarde con 28 minutos en este jueves, viernes chiquito. Yo soy Katia Palacios, acompañándote hasta las 6 de la tarde con muy buena música. Oigan, yo lo prometido es deuda. Yo dije que iba a tener compañía sí o sí en la cabina. Y por acá tenemos a Angelique.
1: Hola, hola. ¿Cómo están? ¿Cómo estás, Katia?
0: Muy bien. Oye, felices de tenerte nuevamente por acá en la cabina. Ahora sí, cuéntanos otra vez, ¿cómo viste el clima? Para pasar más o menos el reporte, nosotros estamos en zona, pues, zona céntrica, Carranza, Capitán Caldera. ¿Cómo viste ahorita el clima?
1: Ahorita está soleado, está rico, está a gusto, estamos a 24 grados centígrados, pero fíjate que hace ratito, hace como unas dos horas, estaba lloviendo allá para el estadio.
0: No me digas. Oigan, pásenos el reporte del clima, súper importante que a través del WhatsApp, pues, nos digan qué onda. ¿Está lloviendo? Está soleado, ya salió el arco iris. ¿O qué?
1: O está nevando. Al 44-45-91-30-45. Ya sabes que ahí nos puedes mandar tu mensajito, tu reporte climático para este juevesito. ¿Y cómo están sintiendo también este clima? Si están sintiendo mucho calor, está a gusto o no, o de plano traen hasta las botas, porque yo sí me traje las botas. Pensé que iba a estar muy nublado.
0: Es que, ¿sabes qué? El clima es un engaño. Así como en la mañana puede haber, mira, hasta los pajaritos volando, el sol, y ándale, dos horas después. Pues la lluvia. Sí. Así es que, bueno,
1: tenemos las cuatro estaciones del año en un día.
0: Solo día.
1: Claro.
0: Exactamente. Oigan, pues por supuesto, además de muy buena música, tenemos noticias. Más adelante, Angelique, vamos a platicar del próximo disco de Madonna. Que por ahí trae de todo, ¿eh?
1: Sí, que ataques a Sin Pin, duelo por su madrastra y confesiones sobre su experiencia cercana a la muerte.
0: Sí, no se trata solo de un álbum, sino que también, bueno, la reina del pop filtra muchísimos temas personales. Así es que yo te invito a que te quedes con nosotras. Vamos a estar hasta las 6, Angelique.
1: Hasta las 6 de la tarde. No me dejes ir, por favor. Y también ustedes no se vayan, quédense con nosotros en Más FM 99.3, porque traemos muchísimas cositas para esta tarde. Ya sabe que se puede comunicar con nosotros. 44-45-91-30-45, el número de WhatsApp, para que nos mande su mensajito. Y también se vale que nos estén saludando.
0: Sí, en esta bonita tarde. Claro, que no nos dejen solas por acá en esta cabina, porque aparte, ¿sabes qué? Ayer, híjole, ustedes no lo saben porque no lo comentamos, pero ¿cómo traíamos el mal del puerco ayer?
1: Ay, sí. No, ni me lo recuerdes, porque si no, ahorita me va a dar.
0: A todo lo que da. Ustedes también cuéntenos en el nivel del puercómetro, ¿cómo les va con el mal del puerco? 44-45-91-30-45. Angie, ¿nos vamos con BTS, te late?
1: Vámonos con BTS, algo de swim.
0: Esto me gusta, muy bien. Ok, vámonos con esto. 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

0: Oigan, seguimos disfrutando de buena música, las 4:48 en el 99.3 de tu radio. Angelique, qué gusto que estés por acá acompañándonos.
1: Sí. No, yo feliz de estar por acá, una vez más contigo, platicando, echando chisme, y es que también, pues, recordando cosas, ¿no? Cosas y artistas. Justamente de que estábamos hablando de Madonna, de lo que sí se viene para Madonna, de lo que confesó.
0: Exactamente, oye, no por nada el álbum lleva precisamente este título, Confessions número 2. Vaya, es la segunda parte de este primer álbum que lanzó en el año 2005. Pero acá lo interesante, y como a todos nos gusta el chisme, efectivamente, bueno, pues déjame te cuento que Madonna, a través de este álbum, filtra, híjole, pues ahora sí que confesiones
1: muy fuertes.
0: Fuertes, que tendrían que ver con su exesposo, Sean Penn, el duelo que atravesó con su madrastra, la difícil relación con ella, y bueno, también con esta experiencia que tuvo cercana a la muerte. Ya se nos andaba yendo Madonna por allá del 2023, pero bueno, sí, vámonos por partes. Primero, esta canción Bizarre, que dedica a Sean Penn, que aunque ya tenían por ahí una relación, digamos, diplomática, cordial, bueno, no, creo que Madonna no deja de recordar el mal episodio que tuvo con Sean Penn. Recordemos que pues este divorcio se dio en 1989, después de una relación sumamente intensa, debido, bueno, creo yo, ¿verdad?, al choque de egos, muchos celos, una relación tóxica que incluso por ahí presentó episodios de violencia. Así es que, híjole, dentro de esta canción, dentro de esta letra, pues nos vamos a enterar de muchas cosas desde la perspectiva de Madonna y cómo lo vivió.
1: Y es que, bueno, los fans ya están comunicando, platicando y ahí como que entrando un poquito más en lo que dice la canción, porque la cantante pues escribió sobre un actor de cine con ojos azul profundo y lo vincularon pues a, como a esta persona que pasó por la vida de Madonna, y también pues una dinámica de poder dentro de la fama. Lo acusó de sentirse amenazado por su nivel de exposición y de no querer compartir esa alfombra roja. Entonces eso es lo que habla
0: más o menos
1: la canción. Entonces te digo, ya los fans lo están vinculando con que es él. O sea, la canción va para él totalmente.
0: Ni más ni menos. Ya hicimos nuestras investigaciones del FBI, claro, y ya dimos con el sospechoso.
1: Sí, es él. Es él. Ay, sí. Sí. Oye, y al rato Madonna. No es él. Él les tenía la sorpresa de que era otro.
0: Otra persona, exactamente. Imagínate. Sí. Oye, pero también fíjate, dentro de las canciones que va a presentar la reina del pop está el tema Betrayal, que se dice está dedicada a la conflictiva relación que Madonna tuvo con su madrastra.
1: Sí, exacto. Fíjate, desde que murió su mamá a los 3-4 añitos, chiquitita, pues tuvo que convivir con la madrastra. Y sí, al principio tenían muchos roces, había ahí muchas cuestiones de conflictos. Digo, creo que como en todo, todas las familias, y que pues a lo mejor y es como
0: familia
1: un poco
0: disfuncional.
1: Complicado, ¿no? Convivir también con una madrastra y todo. Pero Madonna reconoció que aunque fue una relación bastante pues traumática, pero pues con el paso del tiempo, digamos que logró sanar muchas heridas, limar asperezas, y cuando ella murió pues sintió que tenía que transformar todo ese dolor en música, y es por eso que le dedica esta nueva canción, Betrayal.
0: ¡Qué emoción! Oigan, la verdad es que obviamente nos emociona tener música de la reina del pop, pero si viene con chismecito de por claro, medio, creo que emociona muchísimo.
1: Sí,
0: más.
1: Es que hay que ponerle salsa a los tacos. Si no, no saben igual.
0: Exactamente. Oye, y yo por último, bueno, creo que por ahí también va a haber una canción dedicada a este episodio sumamente traumático donde Madonna fue encontrada inconsciente en su departamento en Nueva York. Esto fue por allá del año 2023, donde tuvo que atravesar, bueno, un coma inducido, sepsis y un regreso al escenario un tanto forzado de su parte, porque vaya, no estaba en las mejores condiciones de salud. Así es que vamos a ver qué tal se pone este álbum. Ya por ahí estuvimos viendo, de hecho, en redes sociales como un pequeño adelanto de cómo suena musicalmente, y creo que va a gustar. Creo yo que va a ser una muy buena sorpresa para todos los fanáticos que ya estamos con ansias de escucharlo.
1: No, y mira, déjate pongo también un pedacito de lo que se va a escuchar de Betrayal.
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0: gusta.
1: Está padre, ¿no? Como que bailable, muy Madonna.
0: Sí, exactamente. No por nada, te digo, es la continuación de aquel álbum del año 2005. Ella prometió que se iba a ir por la misma línea y creo que con esto que ya escuchamos que va por buen camino.
1: Sí, aunque este nuevo disco hable de relaciones, de pérdidas, de dolor, de temas un poquito bastante complicados, pues sí, Madonna asegura que el mensaje final es completamente opuesto. Quiere que la gente pues vuelva a bailar, vuelva a sentir lo que realmente ha sido Madonna, la icónica Madonna de toda la vida.
0: De toda la vida.
1: De toda la vida, porque 67 años ya.
0: Y todavía hay para mucho Madonna.
1: Y todavía, claro.
0: Eso, que no, de pronto no se le vayan a ir las cabras al monte y que diga, ya me voy, ya renuncio a todo.
1: Exacto.
0: No se lo vamos a permitir.
1: Así que pues prepárense porque esto podría ser uno de los lanzamientos más prometedores para Madonna, para todos los fans que hemos crecido con Madonna y que esperamos escuchar nueva música, ¿no?
0: Mañana, por
1: cierto.
0: Ya
1: mañana. Mañana se estrena el disco, mañana ya va a estar disponible aquí en Más FM, por supuesto.
0: Claro.
1: Sí.
0: Nosotros
1: aquí se los

0: Juárez está bien soleado.
1: Ándale, no, hombre. No, hace rato te digo que estaba la lluvia. Yo creo que nada más, mira, me echó ahí agua al carro, me lo ensució y ya salió el sol.
0: Y Tlaloc dijo, ya hice lo mío.
1: Justamente. Ay,
0: no. Vámonos con más música, oigan. Las 4 de la tarde con 55 minutos, Angelique y su servidora Kat Palacios. ¿Hasta qué hora, Angie?
1: Hasta las 6 de la tarde. Nos van a estar aguantando. Les vamos a estar dando lata y ustedes a nosotros. Quédense con nosotros en más FM 99.3.
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0: Ya estamos de regreso a las 5 de la tarde con 11 minutos. Estás en Más FM 99.3. Yo soy Angélica Salazar y
1: acompañada de Kat.
2: Claro, aquí estamos. Hasta las 6 dijimos que nos íbamos a quedar juntas, platicando muchas cosas, disfrutando, por supuesto, la música de tu vida, porque esta hora viene recargada de muy buena música por aquello del mal del puerco. Mira, si ya andas como que, ay Dios, jueves, pero ¿a qué costo? Bueno, no te preocupes, traemos muy muy buena programación musical.
0: Sí, y muy buena información, porque luego, mira, a ver, quiero hacerte una pregunta. Cuando vas, traes efectivo, vas a pagar, vas a comprar algo, no sé, un agua, lo que sea que quieras, pero traes el cincuentón, pero trae el ajolote.
2: Pero el cincuentón del ajolote, porque el de Morelos ya.
0: No, ya, está viejito.
2: Pregunta seria.
0: ¿Pagas con ese? O la neta dices, mejor me lo guardo.
2: Mejor lo guardo.
0: Y pago con la tarjeta.
2: Ándale, tarjetas. O me quedo con el antojo de las papitas. Ándale. Mejor guardo el ajolote de la suerte. Oigan, cuéntenos, ¿cuántos así que dicen, híjole, es que este billete, la verdad, no lo quiero gastar porque está bien bonito? 44, sí. 45, 91, 30, 45. Tenemos dato fuerte, Angie.
0: Dato fuerte. ¿Tú eres de las que sí lo guarda?
2: Al principio sí, yo creo que ahorita ya como que se me pasó un poco la emoción, vaya. Ajá. Pero bueno, hay cifras interesantes que aseguran que una gran parte de la población de México está guardando estos billetes y hay un montón de dinero, o sea, ya si nos vamos a dinero real, hay un montón de dinero estancado porque la gente está guardando estos billetes.
0: Exacto, y fíjate, son casi 10 millones de personas en México que prefieren guardar este billete de 50 pesos que gastarlo. Simplemente pues porque gusta el diseño, es que está bonito. Pero así lo reveló una encuesta reciente del Banco de México, que señaló que más de 11 millones de personas pues coleccionan o guardan este billete y el 68% de ellas posee entre 1 y 5 ejemplares. Mi mamá tiene 20 ahí guardados. Ya la quemé.
2: Tu mamá forma parte de esta encuesta. Oye, bueno, es que te la valgo 1, 2, 3, ya 20.
0: Sí, lleva 20 y ya no sé si sigue juntando porque dije, no manches. Y si de repente nos dice mi hermano a mí como de, oigan, si tienen uno de 50, ahí me
2: guárdenlo,
0: lo pasan.
2: Guárdenlo porque es de la suerte. Oye, chécate nada más. Yo quedé impactada, bueno, con la cantidad de mexicanos que intencionalmente están guardando este billete del ajolote, pero ya en cuestión de dinero, más de 490 millones de pesos están guardados abajo del colchón o en las carteras de los mexicanos.
0: Mi mamá lo tiene en una botella.
2: Ya,
0: en una botellita.
2: También pobre de tu mamá, ya me la andas ventilando mucho.
0: Y mi mamá, ¿qué?
2: Tengo que
0: no
2: cambiar
0: te voy a
2: el
0: prestar
2: escondito.
0: Si necesitas money.
2: Exactamente.
0: Oye, sí, pero es bastante dinero estancado. Ya los bancos de México están como de que, oigan, regresen ese dinero al pueblo.
2: Regresen a que circule este billete de 50 pesos. Es que sí, mira, uno nunca sabe cuándo, vaya, lo vayan a cambiar, a sacar, de circulación. Así es que algunos afirman que mejor, bueno, más vale tener por ahí el billetito de la suerte guardado. Pero lo más importante, que nos cuenten, ¿ustedes guardan este billete del ajolote? 44, 45, 91, 30, 45. ¿Será una nueva, mejor dicho, será una moda pasajera? ¿O será que verdaderamente nos estamos obligando a ahorrar a través de guardar billetes de 50 pesos?
0: No sé. Oye, y al rato van a sacar otro billete con algún otro monito, con algún otro animal que se ponga de moda.
2: Y ahí vaya ajolote, los ajolotes van a salir esos 490 millones de pesos. Ajá. Y otra vez vamos a guardar, bueno, nuevamente los nuevos billetes. Ajá. Oigan, pues ahí está. Nos encanta que nos compartan su opinión. 44, 45, 91, 30, 45. Vámonos con más música, ¿no?
0: Vámonos con más música. Quédense con nosotros en Más FM 99.3.
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0: Ya a las 5 de la tarde con 45 minutos, estás en Más FM 99.3. Regresamos contigo.
1: ¡Regresamos! Uh-huh. Oye, con buena programación, ya por acá estamos nosotras también disfrutando de la música de tu vida en Más FM. Angelique, ¿cómo le estás pasando?
0: Le estoy pasando muy bien, muy a gusto, mira, recordando viejos tiempos, cuando escuchaba la música en el cassette, porque todavía me tocó.
1: Sí, sí, uh-huh. Sí, sí. Aquí se viven muchas emociones, muchos sí. Recuerdos y mucha, mucha nostalgia.
0: Exacto.
1: Oye, fíjate que por acá tengo rápidamente saludos antes de irnos con lo que queremos platicar. 44-45-91-30-45. Ah, saludos a Jorge, que por acá, oye, nos mandaron la foto del billete de A50. El gran dale. Billete de ajolote. Platicábamos hace rato que hay una gran cantidad, 490 millones de pesos estancados, porque los mexicanos guardamos el billete del ajolote. Aquí, mira, Jorge poniendo de su parte con su billete sí. De la suerte.
0: Que no lo gaste.
1: No.
0: Ay, sí.
1: No lo sueltes, Jorge, no lo sueltes.
0: Ese tostón, es también, muy valioso.
1: También por acá saludos a Charlie, que se anda reportando, dice ya saliendo del trabajo y escuchando Más FM. Saludos, claro que sí, ahorita buscamos algo de Queen para ponerlo en la programación. Y... saludos a Toño, dice, ¿se va a hacer o no la carnita asada el domingo? ¿Se va a hacer o no? El mimingo.
0: ¿Cómo que se va a hacer? Espérame. Ay, creo que lo conozco. Y yo, es que ¿sabes qué? Estábamos platicando hace ratito, me estaban diciendo unos amigos, que el domingo sí va a ser una carnita asada. En una casa de uno de los amigos con los que fui a ver el partido. Entonces, supongo que es quien me está escuchando. Pero sí se va a hacer, ¿ok?
1: Ok, sí se hace, sí se
0: nos
1: hace.
0: Vamos, saludos, nos vamos, Toño. Todos.
1: Sí, saluditos. Oigan, pues por acá nosotros tenemos noticias un tanto... vaya, sospechosas de el cine. Con esta modita que trae Hollywood de traer películas del pasado y retomar una segunda parte. Como bien lo decíamos hace rato fuera del aire, bueno, la película de El Diablo Viste a la Moda.
0: Exacto, en esta ocasión pues le toca a Juego de Gemelas. Probablemente, aclaro, porque nosotros crecimos viendo todo este tipo de películas. El Diablo Viste a la Moda, Si Yo Tuviera 30, ¿verdad?
1: Exactamente, ¿sí? Ajá.
0: Y Juego de Gemelas, entre ellas, esta película donde Lindsay Lohan, pues interpretaba a las gemelas y en esta ocasión posiblemente vuelva a, pues, a darle vida a una... bueno, a las dos gemelas, decía una de las gemelas, no, pues a las dos.
1: Al par de gemelas, valga la redundancia.
0: Exacto, pero todavía esto no es oficial. Los rumores están... pues ahora sí que tomando muchísima fuerza luego de que una de las actrices, Lisa Ann Walter, quien interpretó a Chasey, la niñera favorita de todos, pues reveló en una entrevista que ya le hablaron sobre un posible proyecto para volver a interpretar a su personaje. Entonces, yo creo que eso fue totalmente suficiente para que los fans empezaran a decir, híjole, estaría buenísima, y explotaron todos.
1: Oye, ahora sí que, ¿y si sí?
0: ¿Y si sí?
1: ¿Y si sí se hace Juego de Gemelas 2?
0: ¿Sí?
1: Efectivamente. Oigan, pues aunque Disney, quien es la casa productora, vaya, de la empresa detrás de esta gran historia de Juego de Gemelas, no han confirmado nada, sí que, como bien dijiste, Angie, ya los fanáticos son los encargados de estar haciendo muchísimo ruido y ansiando el regreso a la pantalla grande de Hayley y Amy Parker, las gemelas. Sí, y sí, bueno, sí. Hay que recordar que esta película se estrenó por allá de 1998. Evidentemente...
0: no digas cuántos años.
1: Sí, híjole, ya ni me digas que me acaba de salir, mira, otra pata de gallo.
0: Sí, ya sé, ¿no? Y es que hasta la fecha sigue siendo una de las películas familiares favoritas. Pues sí, de toda la familia, ¿no? Y más queridas de Disney.
1: Y creo yo que a todos nos llamaría muchísimo la atención. Bueno, ¿qué pasó con las gemelas? ¿A qué se dedicaron? ¿Tienen familia? Te digo, una película estrenada en el 98. ¿Qué han pasado? ¿Qué ha pasado más de 30 años? Bueno, cerca de 30 años después con estas gemelas, ¿no?
0: Justo, ¿de qué trataría esa historia? ¿De qué iría esa historia?
1: Estaría muy interesante.
0: ¿Casadas, con hijos, más gemelos? Okay. Imagínate.
1: Sí, estaría bueno.
0: O que se hayan casado con otros gemelos. Yo aquí ya dando ideas, ¿no?
1: Dando el guión completo para Disney, claro. Te me estás durmiendo. Aquí hay ideas.
0: Oye,
1: millonarias.
0: Pues es que no estudié comunicación de gratis. Ay, sí.
1: Aquí hay creatividad, aquí hay talento, solo falta apoyarlo.
0: Sí, eso sí. Pero pues bueno, vamos a esperar que esto se haga oficial. No es oficial. oficial todavía, solamente fue como un comentario que hizo esta actriz en una entrevista y desde ahí ya empezaron a especular que probablemente...
1: Que déjame te digo que precisamente la segunda parte del Diablo Viste a la Moda surgió por una pregunta que un fanático le hizo a... esta... Ay,
0: a Miranda.
1: A Miranda Presley, a esta... No puede ser, no se puede ser que se me haya ido el nombre. Bueno, a la actriz Meryl Streep.
0: Meryl Streep.
1: Esta fanática le hizo la pregunta a Meryl Streep y de ahí precisamente surgió la presión de los fanáticos para hacer la segunda parte. ¿Quién sabe si pase lo mismo?
0: Volvamos a preguntar. Ay, con juego de gemelas. Y sí, sí. Por ahora, pues bueno, ya todo sigue siendo un rumor. Ahí se queda en rumor. No vayan a decir, es que las niñas de Más FM nos dijeron que iban a hacer la película. No, espérense. Alto, es solamente un rumor.
1: Alto ahí. Oye, Angie, yo tengo una pregunta para ti. ¿Crees que Lindsay Lohan aceptaría retomar el papel de estas gemelas?
0: Yo creo que sí.
1: Ok.
0: Porque Lindsay Lohan también tomó el papel de Un Viernes de Locos.
1: Ah, claro.
0: Entonces, yo creo que no estaría como...
1: Cerrada a la posibilidad.
0: Va a decir, claro.
1: Sí, no, y además, bueno, sí. Lindsay Lohan que se ha reinventado de una manera fenomenal, dejando pues atrás esta etapa de adicciones, de polémicas. Sí. Se ha reinventado, creo que ya, no, más bien dicho, ya es madre y creo que regresó de manera fuerte al mundo de Hollywood.
0: Y justamente, no nada más así, sino también físicamente, o sea, un súper cambiazo de look que se hizo, que si los hilos, que si los del Botox y no sé qué tantas cosas.
1: Que pase el contacto.
0: Que Oye, sí, porque digo, después de muchísimos años, que nosotros la conocimos, vivimos toda esa parte de las polémicas en las que estaba envuelta.
1: Y que la prensa fue muy dura con ella también.
0: Muchísimo. Y ahorita me acordé también de Britney Spears, que ha sido una de los personajes que en donde la prensa también ha sido muy,
1: muy dura.
0: Muy duro con ella.
1: Sí.
0: Entonces, pues bueno, Lindsay Lohan podría estar de regreso. No lo sabemos. También he visto unas 2-3 peliculitas ahí que de repente de Navidad que ha sacado. Muy buenas. Entonces creo que no se cerraría esta oportunidad de volver a hacer Juego de Gemelas. Estaría 10 de 10. Esperemos que sí.
1: Bueno, por ahora todo es rumor, pero manifestando que se pueda hacer esta película. Sí. Vamos a ver quién anda por acá en el WhatsApp.
0: Hola,
1: 44 45 91 30 45.
2: No, no soy yo. Pero con gusto, dime dónde vamos y caemos toda la banda.
0: Ay, no.
1: No, y acá ya mi Angie ya haciendo planes.
0: Ya bien apuntado, oye. Bueno, mira, si no se hace la carnita asada de aquel lado, pues nos vamos acá con el radio. Escucha.
1: Muy bien, muy bien. Saludos a Toño, reportándose por acá. Oigan, pues vámonos con más música, ¿no?
0: Sí, vámonos con más música en esta tardecita, Another Night, de The Real McCoy. Está sonando esta tardecita en Más FM 99.3.
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0: música de tu vida en el 99.3 de tu radio. ¿Cómo te va? Yo soy Katia Palacios. Hemos llegado a la recta final del programa, no, Angie. Ya nos vamos.
1: No me digas eso, que ya nos vamos.
0: Ya nos vamos, no y nos bueno, vamos, nos corren.
1: Nos corren, ¿verdad? Oigan, sí, pues un gusto haber estado el día de hoy nuevamente contigo, también con ustedes que nos están escuchando desde casita. Saluditos a todos los que anden en el trabajo, que vayan saliendo, estén en su casa, donde quiera que estén, les mandamos saludos, un abrazo muy fuerte.
0: Y pues, mucha buena vibra, ya sí. Es jueves. Jueves para aquellos, sí, para aquellos que ya están de que, híjole, la chamba, los pendientes. Bueno, sí. Ánimo, el fin de semana está a la vuelta de la esquina.
1: Ya, a nada, porque el domingo se viene otro partido contra Inglaterra.
0: Sí, oye, ha estado rudo, ¿eh? Han estado rudas los festejos, sí. Las celebraciones, no están dejando buenos rezagos en la en el cuerpo y en la salud y en las ojeras.
1: ¿Qué te ¿Quién dijera? Sabe si mi hígado aguante otra victoria más de México?
0: Pero vamos a hacer lo que tengamos que hacer por la patria.
1: Esperemos, sí. Vamos a hacerlo. Hoy, como ahorita el TikTok que me pasaste de... No, hombre, ya se andan aventando ahí con la bandera. No hagan eso, muchachos.
0: La gente está enloqueciendo, uh-huh, verdaderamente.
1: Bastante.
0: Oigan, pues bueno, manifestando que sea un buen fin de semana, yo creo que ahorita ya podemos considerar el viernes chiquito, como uh-huh, le dicen por ahí.
1: Sí.
0: Y por supuesto, disfrutando de buena música.
1: Es correcto. Pues mañana me toca estar por acá cubriéndote.
0: Aquí te voy a dejar, aquí mi querida Angelique, de uh-huh, 11 de la mañana, 1 de la tarde, okay, y nuevamente de 4 a 6.
1: Para aquí
0: que
1: te cuido,
0: por
1: chingado,
0: favor, me la traten bien. Ya por acá, ya todo excelente. Los fondos, los botones, todo. Todo dominado.
1: Y si no, se van a quejar contigo, ¿eh? Ahí te van a decir.
0: No pasa nada. Oye, pues por acá te voy a estar acompañando, Angie, para que todo excelente, todo bien por acá en la cabina de Más FM. Y bueno, tú y yo nos vamos a escuchar prontito.
1: Prontito vas a estar de acá de regreso.
0: Muy bien.
1: Oigan, pues saluditos ya nada más para despedirnos a Hugo, que nos está escuchando, los de la carnita asada también, y a Víctor, que pues ahí andan. Amiguitos, perfecto, muy buena onda.
0: Saludos a los que andan escuchando. Oigan, pues despedimos con buena música. Les recordamos que se quedan con MG Comunicación, MG Noticias, que ya están listos para compartir toda la información de esta tarde. Las 5 de la tarde con 59 minutos, disfrutas de la música de tu vida
1: en Más FM 99.3. Bye, bye.
0: Chao.
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